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3: Son las 7:05.
4: Temperatura 37 grados.

0: Hola, bienvenidos al Top Show Internacional, en una emisión más de lo mejor de la música pop en la radio de habla hispana a través de los cuadrantes, líderes en español de Norte, Centro, Sudamérica y Europa. Esta semana, Mon Laferte alcanza el primer lugar del Top Show Internacional con A pesar de mí y de ti. Belinda y Los Ángeles Azules continúan conquistando a distintas generaciones con el tema Por Ella. Patti Cantú debuta en el conteo con Tres Veces, una balada que habla de las segundas oportunidades. Rels B supera las 100 millones de reproducciones con el tema Pañuelito de Seda. Y Greasy y Rawayana siguen creciendo con Solecito Vení, una colaboración de sonido fresco y veraniego que ya rebasa las 30 millones de reproducciones. Arrancamos con la posición número 15, ocupada por Rauw Alejandro.
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0: Rauw Alejandro continúa ampliando el universo de esta etapa musical con el lanzamiento de nuevas versiones y contenidos relacionados con Dando Vueltas. Además, el artista mantiene una importante presencia internacional gracias a sus recientes presentaciones y colaboraciones, consolidándose como una de las figuras latinas más influyentes del momento. Esta semana, Dando Vueltas ha perdido una posición. Cae al número 15 del conteo.

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2: Escápate conmigo continúa creciendo y ya supera las 43 millones de reproducciones combinadas en plataformas digitales. Este tema mantiene un buen desempeño dentro del catálogo de Siddhartha y se ha convertido en una de las canciones más solicitadas durante sus conciertos, donde el público la interpreta de principio a fin. Esta semana, Escápate conmigo ha perdido una posición y cae al número 14 de la lista.

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1: Patti Cantú presenta Tres Veces, una canción que combina el pop con una interpretación intensa y una letra que habla de las segundas oportunidades y las emociones que persisten después de una ruptura. Este tema destaca por su honestidad y la fuerza con la que la cantante transmite cada verso. Tres Veces ingresa directamente a la posición número 13 del Top Show Internacional esta semana.

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2: Lola Índigo continúa consolidando su gira internacional con presentaciones de gran convocatoria, mientras 5050 sigue aumentando su presencia en listas de pop latino. La colaboración también mantiene un crecimiento constante en plataformas digitales y continúa acercando el trabajo de ambas artistas a nuevos públicos. 5050 pierde un puesto, cae al número 12 del Top Show Internacional en esta emisión.

0: corte y de regreso más cambios de posiciones a través del Top Show Internacional.
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1: Son las 7:17. Temperatura 37 grados.

0: continuamos al aire con lo mejor de la música pop en español a través del Top Show Internacional, transmitido por los cuadrantes líderes que conforman la gran familia de este conteo. Gracias por acompañarnos por Fórmula Hit 96.7 en Galdar Las Palmas de Gran Canaria, España, en Radio Brava 99.3, al aire para Río Cuarto, Córdoba, Argentina, y por Radio Digital 107.1, llegamos a Ciudad Victoria, Tamaulipas, México. Soy Karen de la Cerda, en nombre de todo el staff, encabezado por Carlos Jesús Frías, alias DJ Poncho, Jonathan Urbina, Juan Santoyo y Paco Correa, te damos las gracias por acompañarnos en esta emisión. Y continuamos con las 11 primeras casillas de esta semana.
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0: Aitana suma reconocimientos internacionales y recientemente volvió a destacar en importantes premiaciones de la música latina gracias al gran momento que vive en su carrera. Superestrella sigue siendo una de las canciones que mejor representan esta nueva etapa artística. Esta semana, Superestrella pierde dos puestos, cae al número 11.

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1: Quevedo continúa llevando su música a distintos escenarios internacionales y el tema La Graciosa permanece como una de las colaboraciones más exitosas de su repertorio reciente. La combinación con Elvis Crespo sigue conquistando al público gracias a esa fusión entre ritmos tropicales y sonidos urbanos, manteniendo un crecimiento constante. Esta semana, justamente, La Graciosa pierde dos puestos. Aún se encuentra en los primeros 10 y

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2: Hash continúa celebrando el lanzamiento del tema ¿Qué le pongo?, compartiendo con sus seguidores imágenes del proceso de grabación y mensajes sobre el significado del tema. El sencillo ha tenido una gran respuesta desde su estreno y confirma el regreso del dueto con un sonido fiel a la esencia que las ha acompañado durante su trayectoria. Esta semana ¿Qué le pongo? Gana dos sitios. Ocupa el número 9 del Top Show Internacional. ¿Qué le pongo?

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1: Volver a ti continúa aumentando su alcance y ya supera las 25 millones de reproducciones combinadas en plataformas digitales. La colaboración entre Julieta Venegas y Bronco ha despertado el interés tanto de seguidores del pop como del regional mexicano, ampliando el impacto del sencillo. Volver a ti pierde un puesto, cae al número 8 de la lista.

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4: Temperatura 37 grados.

0: Gracias por continuar con nosotros en el Top Show Internacional, la lista más importante de la radio de habla hispana, transmitida por los cuadrantes líderes que hablan nuestro idioma en Norte, Centro, Sudamérica y Europa. Uno de ellos se encuentra en Santa Cruz, Montero, Bolivia. Se trata de Radio Energy 95.5. Muchísimas gracias por acompañarnos. Por Fórmula Hit 91.8 llegamos a Oyarzún, España, y en Zihuatanejo, Guerrero, México, a través de Estereo Vida 90.5. Soy Karen de la Cerda desde México. Estas son las 7 primeras casillas de esta emisión.
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0: Solecito Vení continúa ganando fuerza y ya rebasa 30 millones de reproducciones combinadas en plataformas digitales. La colaboración entre Greasy y Rawayana ha encontrado una excelente respuesta gracias a su sonido relajado, convirtiéndose en uno de los temas más representativos de esta temporada. Solecito Vení gana 3 puestos, ya está en el número 7 de la

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1: Sexto lugar.
2: Morat continúa sumando fechas a su gira internacional y ha convertido Lo poco que yo quiero en uno de los momentos más especiales de sus presentaciones en vivo. La colaboración con Silvestre Dangond ha permitido a este grupo explorar nuevos sonidos sin perder la esencia pop que caracteriza su propuesta. Esta semana, Lo poco que yo quiero se mantiene sin cambios en la posición número 6.

0: Quinto lugar.
1: Rels B continúa consolidando el éxito de Love Love Flag, esta producción que permanece entre las más escuchadas por sus seguidores. Además, el tema Pañuelito de Seda supera las 100 millones de reproducciones combinadas en plataformas digitales, lo que lo convierten en uno de los sencillos más exitosos del álbum. Esta semana, Pañuelito de Seda pierde 2 puestos y con ello cae al número 5.

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1: Dardos, el sencillo de Romeo Santos y Prince Royce, continúa recorriendo escenarios internacionales con la gira Mejor Tarde que Nunca Tour, un proyecto que ha reunido por primera vez a ambos artistas en una serie de conciertos muy esperados por los amantes de la bachata. Dardos pierde 3 puestos, ocupa el número 4.

0: Hacemos una pausa. De regreso más música pop.
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0: Gracias por acompañarnos. Desde México soy Karen de la Cerda para el Top Show Internacional. Aprovecho para mandar un fuerte abrazo a toda la gente que nos sintoniza en Huelva, España. La mejor vibra a través de Latina FM 97.5. En Chuquisaca, Sucre, Bolivia, estamos al aire gracias a la señal de Radio La Bruja 89.5 y en Fortín de las Flores, Veracruz, México, por los 40 principales 89.5. Ha llegado el momento de conocer quiénes ocupan las tres primeras posiciones de esta emisión.
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0: Si se acaba el mundo, continúa creciendo en plataformas digitales y supera las 40 millones de reproducciones combinadas. Esta colaboración ha impulsado aún más la presencia de Malilla dentro del panorama musical mexicano y confirma el buen momento que vive junto a Dana. Si se acaba el mundo, gana dos puestos. Ocupa el

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1: Segundo lugar.
2: Belinda continúa compartiendo con entusiasmo el proyecto junto a Los Ángeles Azules. Esta es una colaboración que ha logrado reunir públicos de distintas generaciones. El tema Por Ella sigue destacando por su combinación de pop y cumbia, manteniéndose como una de las propuestas más comentadas de esta etapa musical. Por Ella gana 2 puestos y sorprendentemente se ha colado en las primeras 2 posiciones.

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4: Son las 7 con 46 minutos.
5: Temperatura 36 grados.
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0: llegado al final del Top Show Internacional y estamos a punto de descubrir el número uno de la radio en español. Soy Karen de la Cerda desde México. Antes quiero mandar un fuerte abrazo a toda la gente que nos sintoniza en Fonsagrada Lugo, España, por Fórmula Hit 107.3. Por Radio Comunal llegamos a Nariño, Antioquia, Colombia. Gracias por estar en sintonía con nosotros. Y por Estéreo Vida 104.9, el Top Show Internacional se transmite en Mexicali, Baja California, Norte México. Como siempre, un placer estar en comunicación contigo vía X. Búscanos en Twitter como @top_show. Y ahora, la posición número uno. Antes, un recuento de los mejores sitios.
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2: Mon Laferte continúa recibiendo excelentes comentarios por la sensibilidad de sus composiciones y por la autenticidad que refleja en esta nueva etapa de su carrera. A pesar de mí y de ti, sigue aumentando su presencia en plataformas digitales y se mantiene entre las canciones favoritas de sus seguidores. A pesar de mí y de ti, gana un puesto y con ello ocupa el número uno de la radio en español.

0: productor ejecutivo, Carlos Alberto Jesús Frías. Edición de Pro Tools, Juan Osantoyo Urbina. Imagen gráfica, Ana Ramos. Musicalización, Diego Machado. Creación y dirección artística, Paco Correa.
1: Gracias por habernos acompañado en el conteo musical más importante de la radio de habla hispana a través de los cuadrantes líderes que hablan nuestro idioma en Norte, Centro, Sudamérica y Europa. Desde México, soy Karen de la Cerda. La producción del Top Show Internacional te espera la próxima semana en exclusiva por este cuadrante.
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4: Son las 8:07.

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1: Son las 8:16. Temperatura 36 grados.

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1: Son las 8:57. Temperatura 35 grados.

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2: Son las 9:06. Temperatura 34 grados.

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15: Son las 9:46.
16: Temperatura 33 grados.

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0: Muy buenas noches, gracias por estar con nosotros hoy 9 de agosto aquí en La Hora Nacional.
1: Vamos a platicar sobre el Día Internacional de los Pueblos Indígenas que se conmemora hoy. Esta fecha es para reconocer la riqueza cultural, lingüística y el legado de los pueblos originarios de México y del mundo.
0: Y por supuesto tendremos nuestra Hora Naime, La Hora del Corazón, donde la niña Miranda Juárez nos compartirá un saludo en alguna lengua originaria de nuestro país.
1: Conoceremos cómo la estrategia Atención a las Causas de la Violencia fortalece las oportunidades mediante actividades culturales, deportivas, educativas y comunitarias.
0: Como el Día Internacional de la Juventud se conmemora el próximo 12 de agosto, conoceremos la historia de Valentina. Ella es la ganadora más joven de la medalla al Mérito Juvenil 2026 y creadora de El Espacio de Valentina, conversando con expertos.
1: Además, reconoceremos el logro del ciclista mexicano Isaac del Toro, que con apenas 22 años consiguió un histórico tercer lugar en el Tour de France, demostrando que nuestra juventud también brilla en el deporte.
0: En nuestros flashazos hablaremos del programa Fertilizantes para el Bienestar. Si trabajan en el campo o quieren conocer cómo tener este apoyo, quédense con nosotros. Empezamos.
1: Hoy les vamos a presentar música de la soprano Edith Ortiz, originaria de Oaxaca y hablante de la lengua mixteca. Su trayectoria la ha llevado a escenarios nacionales e internacionales muy importantes.

0: Cada 9 de agosto se conmemora el Día Internacional de los Pueblos Indígenas, una fecha para reconocer la diversidad cultural, los conocimientos ancestrales y la enorme aportación de los pueblos originarios.
1: México tiene una de las mayores riquezas lingüísticas y culturales del mundo. Conocer, respetar y preservar este patrimonio es una tarea que nos toca a todas y a todos. Vamos a ver y escuchar una cápsula sobre esta fecha.
0: La lengua indígena es una forma única de entender la historia, la naturaleza y la vida comunitaria. Precisamente para reconocer esta diversidad, este año se celebra la 10ª edición de la Feria de las Lenguas Indígenas Nacionales 2026, que por primera vez además va a tener como sede el estado de Durango.
1: Este cambio de sede también busca acercar la feria a las comunidades del norte del país y visibilizar la diversidad cultural de esa región. Como parte de las actividades habrá un ciclo de cine dedicado a las miradas de los propios pueblos originarios. Y para conocer más, hoy nos acompaña Iris Villalpando, documentalista audiovisual yoreme, quien participa en este espacio cinematográfico. Iris, bienvenida a La Hora Nacional, qué gusto tenerte por acá.
2: Muchas gracias.
0: Oye, 10 años ya de la feria, es un aniversario muy importante. ¿Qué significa estar cumpliendo una década entera?
2: Imagínese lo importante que es, porque en esta feria convergen muchas lenguas y todos los creadores conviven y comparten de qué es lo que se está haciendo en el norte, en el sur, en el centro. Y la importancia de que se esté realizando en Durango es por lo mismo, porque las lenguas del norte y del noroeste son menos visibilizadas. Hay más producción en la zona de Oaxaca, Chiapas, o sea, la zona sur. Entonces, por eso es la importancia de que se realice en Durango y ahí estamos felices compartiendo con las demás lenguas y me va a tocar participar allí y acompañarlos como realizadora audiovisual yoreme desde Sinaloa para compartir con los demás.
0: Y justo para ti como documentalista, ¿qué papel tiene el cine para tanto preservar como fortalecer y difundir una lengua indígena para las nuevas generaciones sobre todo y para personas de otras lenguas y de otras culturas?
2: Te voy a hablar desde mi experiencia. Sí. Yo empecé a hacer cine porque soy un hablante pasivo. Hay hablantes activos, hablantes pasivos. Los activos son los que se comunican, no tienen problemas, crecieron con la lengua. Los pasivos son los que, por desgracia, existe esta realidad en México y en los pueblos indígenas de que crecen los niños con el español, con un sistema ajeno, pues, a la cultura de los padres. Entonces, esa es la importancia. Porque este padecimiento, el que tengo yo lo llamo padecimiento porque duele no ser hablante y además en la misma comunidad a veces te juzgan porque te pronuncias que eres perteneciente a un pueblo originario pero no tienes la lengua, así como que estás incompleto así entre nosotros mismos, hay una cierta discriminación. Entonces, desde allí yo, con ese dolor, empecé a hacer realización documental pensando en conocer la lengua y también llevar la lengua que ahorita existe, que ahorita ha resistido todos estos años de indiferencia y de despojo, llevar al futuro esta lengua. Eso, por eso es importante para mí seguir documentando en nuestra lengua yoreme.
0: ¿Puedes compartir dónde podemos encontrar más información sobre la feria?
2: Creo que pueden encontrar esta información en las páginas oficiales del INALI, del Instituto Nacional de las Lenguas Indígenas.
0: ¿Y tus redes sociales?
2: Son Iris Villalpando y cada documental que he realizado tiene su propio canal en Facebook, en YouTube. Algunos están en lengua yoreme y otros están en español, pero yo creo viendo la referencia a Iris Villalpando van a encontrar lo que se ha creado.
1: Iris Villalpando, pues muchísimas gracias por visitarnos aquí en La Hora Nacional. Un gusto tenerte por acá.
2: Muchísimas gracias, encantada. Pensé que sería más difícil y estoy muy tranquila.
1: La sala de tu casa, la casa de todos los mexicanos aquí.
2: Muchísimas gracias.
0: Gracias a ti por venir y gracias a todas las personas que nos acompañan aquí cada domingo. Quédense con nosotros. Bueno, pues nos da muchísimo gusto darle la bienvenida una vez más a nuestra muy querida Miranda Juárez para una edición más de La Hora Naime. Miranda, ¿cómo estás? Qué gusto platicar contigo otra vez.
3: Maguiepe, un gusto igual, Leos.
0: Maguiepe, Miranda.
1: Oye, ¿y de qué nos vas a platicar hoy, Miranda?
3: Este tema es muy importante para mí porque es un día muy conmemorativo, que es el 9 de agosto.
1: ¿Qué se conmemora, Miranda?
3: Se conmemora el Día Internacional de las Lenguas Originarias.
1: Pues súper importante día.
3: Muy importante.
1: ¿Y cómo lo vamos a festejar?
3: Lo vamos a festejar con muchas culturas y también con una feria que se hará en Durango.
0: Ah, es una feria donde se da a conocer un poquito más sobre nuestras lenguas originarias.
3: Exacto.
0: Y hoy nos vas a presentar saludos en más de una lengua porque es un día especial, ¿no?
3: Nada más es una lengua.
0: Como ya estamos grandes, no nos aprendemos tan rápido y tan fácil las cosas, entonces mejor de una en una.
3: Pero también hay que expresarnos muy bien, porque los pueblos originarios nos enseñan la riqueza cultural que tenemos nosotros. Y más importante es porque ellos nos las dieron. Nos enseñan además a respetar la naturaleza, a respetar todas nuestras tradiciones.
0: Porque una lengua no nada más es un idioma, es una forma de conocer a una cultura entera.
3: Exacto.
0: Sí, es súper importante.
1: ¿Y entonces, con qué vamos hoy?
3: Vamos con la lengua Jujmi, que es el chinanteco. Vamos a la cápsula. Adiós.
1: Vamos.
4: Hola, soy Owi, de la comunidad de Santiago, Comaltepec, Islán de Juárez, Oaxaca.
5: ¿Saben que los pueblos originarios son muy importantes? Los enseñan a cuidar la tierra, los ríos y las aves. Por supuesto, los enseñan a hablar la lengua originaria. Hoy les quiero enseñar a saludar en Jujmi chinanteco. Repitan conmigo, yikaba. Otra vez, yikaba. Una vez más, yikaba. Hoy la hora nacional se convierte en Naime, tiempo del corazón.
0: Y hablando de nuestros pueblos originarios, vale la pena recordar que aunque ya terminó la Guelaguetza 2026, esta gran fiesta de Oaxaca nos volvió a demostrar por qué es una de las celebraciones culturales más importantes de México.
1: Durante julio, miles de personas conocieron las expresiones de 16 culturas indígenas y del pueblo afromexicano. Fue una auténtica muestra de la riqueza y diversidad de nuestro país.
0: La Guelaguetza va mucho más allá de la música y la danza. Su nombre significa compartir y ayudar al otro. Y esto se refleja en las calendas, la gastronomía, las artesanías y las tradiciones oaxaqueñas que comparten con México y el mundo.
1: Este año, además, la diosa Centeotl fue Enid Azucena Torres Agustiniano, representante del vínculo entre la tierra, la cultura y la identidad de Oaxaca.
0: La fiesta ya terminó, sí, pero nos deja una gran enseñanza, que nuestras raíces siguen vivas cuando las conocemos, las valoramos y las compartimos.
6: Flashazos del bienestar.
7: Fertilizantes para el bienestar. ¿Conoces el programa Fertilizantes para el bienestar? Este programa entrega fertilizantes gratuitos a productoras y productores de pequeña y mediana escala para fortalecer la producción de alimentos. Si quieres saber si eres beneficiario o conocer las fechas y centros de entrega en tu estado, consulta la información oficial en www.gob.mx/agricultura.
6: Flashazos del bienestar. Información para ti.
0: Hay iniciativas que buscan construir la paz desde otro lugar, no solo con acciones de seguridad, sino también fortaleciendo las comunidades y atendiendo las necesidades de las familias.
1: Un ejemplo es el Tianguis del Bienestar, que lleva gratuitamente ropa, calzado, telas, mochilas, platos, enseres domésticos, paraguas y otros artículos nuevos de primera necesidad a las comunidades que más lo requieren.
0: Tan solo en Guerrero ya se han hecho 17 jornadas en 16 municipios, beneficiando a más de 54.500 familias.
1: Y si lo vemos a nivel nacional, este programa ha llegado a 801 comunidades de Guerrero, Oaxaca, Puebla y Michoacán, donde se han distribuido más de 3.400.000 artículos para más de 400.000 personas.
0: Otra iniciativa es Sí al Desarme, Sí a la Paz, que busca que la población entregue de forma voluntaria y anónima las armas que tenga en casa a cambio de un apoyo económico.
1: El objetivo principal es prevenir accidentes y reducir los riesgos dentro de los hogares. Las armas se destruyen en el momento en que son entregadas.
0: Además, las niñas y los niños también pueden participar intercambiando juguetes bélicos por juguetes didácticos. Esto busca fomentar valores como el diálogo, la solidaridad y la cultura de paz.
1: En Guerrero, este programa ya recorrió 11 municipios donde se han retirado 165 armas de fuego, más de 5.000 cartuchos y 102 cargadores.
0: Y a nivel nacional, la ciudadanía ha entregado 11.738 armas, entre ellas 6.456 armas cortas, 3.422 armas largas y 1.860 granadas.
1: Estas son acciones que buscan que la paz también se construya desde la vida cotidiana, fortaleciendo el tejido social, promoviendo la convivencia y generando comunidades más seguras para todas y para todos.
0: El deporte siempre nos da grandes historias. Por ejemplo, la del ciclista mexicano Isaac del Toro, que con apenas 22 años consiguió el tercer lugar en el Tour de France.
1: Este resultado histórico confirma el enorme potencial de las nuevas generaciones de deportistas mexicanos. Vamos a ver y escuchar una cápsula sobre el ciclista.

0: México lindo y querido, me levanto porque México celebra, porque será para Latinoamérica este segundo lugar. ¡Qué solvente, qué sobrado, qué fuerte, qué grande! Es Isaac del Toro, el segundo para Isaac.
1: 22 años tiene Isaac. Mejor ciclista joven, ¿no?, del mundo.
0: México, me levanto.
1: Y tercer lugar en el Tour de Francia. Pues.
0: El campeón joven del Tour de Francia. Conocer el valor de sus compañeros. Aquí está un gladiador mexicano. Con ustedes, Isaac del Toro, con los cuernos arriba y la embestida. Campeón joven del Tour de Francia.
2: Cada 12 de agosto se conmemora el Día Internacional de la Juventud, una fecha que sirve para reconocer el papel de las nuevas generaciones, no solamente como protagonistas del presente, sino también del futuro.
3: Y hoy vamos a conocer la historia de una joven que con apenas 12 años ya creó un espacio para acercar la ciencia y la cultura a muchísimas más personas. Ella es Valentina, ganadora de la medalla al mérito juvenil, de hecho es la ganadora más joven de esta medalla, y creadora del espacio de Valentina Conversando con Expertos, una plataforma donde entrevista a especialistas de diferentes disciplinas. Valentina, bienvenida a Hora Nacional, qué gusto tenerte por acá.
4: Muchas gracias por aceptarme, el gusto es mío.
2: A ver, ya fue hace mucho tiempo, pero yo me imagino cuando yo tenía 12 años, ni por aquí se me hubiera pasado tener un proyecto como el que tienes tú, en el que de verdad llevas un montón de tiempo platicando de unas cosas increíbles con gente extraordinaria y que me parece un proyectazo, la verdad. Muchas felicidades por todo tu trabajo.
4: Gracias.
2: Y obviamente también por la medalla al mérito juvenil.
4: Sí, justo por aquí anda.
2: Ahí nada más la trajo
4: pasar. Sí, por aquí anda la medalla.
3: Ah, para la gente que nos está viendo en redes sociales o en televisión, aquí
2: mira,
3: está hermosa. Muchas felicidades.
2: Y queremos preguntarte, obviamente, ¿cómo nació el espacio de Valentina Conversando con Expertos? ¿Y qué te motivó a crear este espacio?
4: O sea, al principio, como en el año 2024, que fue cuando fui construyendo la idea del podcast, pues estaba muy de moda que todos querían ser youtubers, pues yo no fui la excepción en ese momento. Entonces, justamente lo que pasó es que mi mamá y yo empezamos a construir esto en base de que yo tenía ese afán de la curiosidad de ver por ahí qué hay en el mundo. Entonces, pues ahí fuimos construyendo la idea del podcast del espacio de Valentina. Y pues ahí ya fuimos entrevistando a nuestros primeros expertos y ya se fue desarrollando en la comunidad que hemos construido hasta el día de hoy.
2: Ay, yo creo que mucha gente que pensaría que esas figuras a las que de repente entrevistas pues no iban a platicar con alguien de tu edad.
4: Uh-uh.
2: Y que si acaso pues habría que, ya sabes, hacer muy simples las respuestas porque no vas a entender. Y me encanta cómo todo lo contrario, y que todos quieren platicar contigo y además no bajan el nivel de sus respuestas por estar hablando con una persona más joven. Y eso creo que es una cosa importantísima que habla ya de una manera distinta de relacionarse entre distintos grupos de edad en internet. ¿Tú cómo te sientes siendo, digamos, como la que está entablando estas conversaciones?
4: Me siento muy bien, la verdad, en conversar con mis expertos. Me llevo muy bien con todos. Entonces, pues, se me hace muy fácil entablar la conversación con cada uno de ellos. Y aunque parezcan serios algunos, son muy buena onda. Y siempre están dispuestos a, pues, a darme este tipo de respuestas a todas mis preguntas. Y, pues, eso es lo que ha ido generando el podcast.
2: Claro.
3: Claro, ellos tienen el conocimiento y tú tienes las preguntas, pero creo que son las preguntas de muchas personas a través de ti, ¿no? Y eso es bien importante y creo que es lo que ha logrado que generes comunidad.
2: Creo que lo que nos corresponde es felicitarte por todo tu trabajo y que sigas encontrando todo el éxito, no solamente con el programa, sino con todas tus iniciativas, y que sepas que eres un ejemplazo de todo lo que significa el Día Internacional de la Juventud y como todo lo que todos tenemos que pensar en exaltar en una fecha como esta. Y te agradecemos mucho que hayas venido a la Hora Nacional. Te queremos preguntar tus redes sociales para que la gente te pueda seguir, si las tienes.
4: Sí, pues estoy en todas las redes sociales, principalmente en Spotify y YouTube, en todas como el espacio de Valentina. Y en Spotify y YouTube el nombre completo es el espacio de Valentina Conversando con Expertos.
2: ¿Y tus redes sociales como TikTok, Instagram y así?
4: El espacio de Valentina.
3: Buenísimo, Valentina. Pues muchísimas gracias por venir aquí a la Hora Nacional a platicar con nosotros.
4: Muchísimas gracias a ustedes por entrevistarme.
3: No, bueno, y gracias a ustedes por estar con nosotros. No se vayan, por favor.
2: Nos da muchísimo gusto darle la bienvenida hoy a Naomi Fuentes. Ella es la Coordinadora General de Educación y Divulgación de la Profeco y nos va a platicar de algo que le debe de interesar a todas las familias mexicanas que tienen hijas e hijos que están a punto de regresar a clases, porque sabemos que eso cuesta un montón de dinero y de repente saber qué elegir y cómo cuesta trabajo. Entonces, hoy vamos a platicar de un evento increíble.
5: Súper importante y es de mucha utilidad para las familias mexicanas porque pueden cuidar el presupuesto, pueden tomar mejores decisiones a la hora de consumir. Justamente esta feria de regreso a clases Profeco, la intención que tiene es apoyar a las familias mexicanas. Tenemos un montón de cosas que vamos a traer en esta feria: útiles escolares, mochilas, uniformes, libros. Tenemos servicios, va a haber certificados médicos, que además siempre es importante actualizarlo y en la escuela lo piden. Y también vamos a tener revisiones dentales, cortes de cabello gratis y también tenemos actividades educativas y culturales, que ustedes seguramente se acordarán de cositas.
6: Claro, por supuesto.
5: Cositas nos va a acompañar y va a hacer ahí algunas dinámicas y actividades con las mamás, papás y con los niños.
2: ¿Tenemos que llevar ya desde la casa las tijeras de punta chatita?
5: Exacto.
2: ¿O las podemos conseguir allá?
5: Cositas se las pueden prestar, ¿no?
6: Yo creo que ahí las podemos encontrar porque justamente es lo que dicen, que hay muchísimo, sí, ¿no?
5: Y va a haber grandes descuentos. Eso también es importante compartirle a las familias, que vamos a tener descuentos desde el 10 hasta el 50%. Y bueno, pueden ir a encontrar toda su lista de útiles, porque incluso hay proveedores que te pueden surtir todo tu listado.
2: Ahora, esta es, no es la primera vez que se hace esta feria.
5: Esta es la segunda edición que hacemos. El año pasado tuvimos mucho éxito y nos dio mucho gusto y mucha alegría, porque recibimos a más de 8,000 personas en la feria. Solo fue un día. Entonces, bueno, este año quisimos mejorar el esfuerzo y entonces vamos a tener 2 días de feria, del doble de proveedores por supuesto, y 2 pisos para dar más espacio a las familias. Y también es algo súper bonito, tenemos a un divulgador de la ciencia que quizás lo conocen, es Rafa Carvajal.
2: ¿Cómo no?
5: Rafa va a acompañarnos para hacer dinámica con las niñas y los niños y explorar como algunos ejercicios de ciencia.
2: Oye, y dime una cosa, ¿en esta feria uno nada más llega así nada más a... ¿Es en Expo Reforma?
5: Es en Expo Reforma.
2: ¿Y puedes entrar así nada más?
5: Sí, es entrada gratuita.
6: Perfecto.
5: Entonces, desde las 9 de la mañana hasta las 6 de la tarde. El año pasado nos tocó que había gente formada antes de que abriéramos el espacio. Entonces, bueno, quisiéramos también que este año, que muchas familias nos acompañen.
2: Y entiendo también que esta feria es nacional.
5: Es nacional, exactamente. Tenemos ahorita ya 55 ferias que estamos organizando. Algunas ya iniciaron a partir del 31 de julio. Y bueno, van a estar hasta el 4 de septiembre. Tenemos en todos los estados. Y justamente para que las familias sepan dónde van a estar, pues les invitamos a consultar nuestro sitio web de Profeco y van a encontrar el banner con el sitio web de las ferias, van a encontrar el mapita, van a ubicar la dirección, los horarios y demás, y todo lo que pueden encontrar en cada feria.
6: Recuérdanos nada más, entonces la dirección web es...
5: Es www.profeco.gob.mx. Y ahí van a encontrar el banner que los lleva al micrositio de la Feria de Regreso a Clases.
6: Buenísimo. ¿Redes sociales?
5: Tenemos TikTok, tenemos Facebook, tenemos Instagram, todo es Profeco, lo pueden buscar como Profeco Oficial. Igual en nuestro sitio web pueden encontrar todas las redes. Y me gustaría contarles que en nuestra revista del consumidor del mes de agosto es un número dedicado al regreso a clases.
6: Ajá.
5: Y entonces tenemos un estudio de calidad de útiles escolares. Está muy completo, les va a servir, es una gran guía para las familias, para que puedan comparar precios, para que puedan comparar la calidad de los productos.
2: No es por nada, pero además me parece que en ese número salimos tú y yo haciendo el platillo sabio.
5: Exactamente.
6: Además,
2: o sea, es un número completísimo, el de agosto.
5: Ahora lo voy a...
2: Siento que vi por ahí en la tuna la vizcaína, que recuerdo muy bien.
5: Te invitamos a descargar la revista del consumidor, es gratis. También la pueden conseguir en las librerías del Fondo de Cultura Económica. No tiene costo tampoco. Queremos acercar el conocimiento y la educación para un consumo informado a todas las personas.
2: Pues muchísimas gracias, Naomi, por haber venido a compartir esta notición con todo
5: gracias
2: el público de la Hora Nacional.
5: Muchas gracias a ustedes.
6: Nos vemos en la feria y nos seguimos viendo aquí en la Hora Nacional. Su trayectoria la ha llevado a escenarios nacionales e internacionales muy importantes. La soprano Edith Ortiz, originaria de Oaxaca y hablante de la lengua mixteca.

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0: Y así llegamos al final de la primera parte de este programa dedicado a las juventudes. Esta etapa de la vida es en la que aprendemos un montón y nos preguntamos todo el tiempo quiénes somos y qué queremos construir.
1: Efectivamente. Y hablando de esa construcción que hacemos durante la juventud, ahí les va una frase de un poema de Mario Benedetti que dice así: no te rindas, por favor no cedas. Es un mensaje que sigue vigente para todas y para todos. Hay que tener paciencia, esfuerzo y mucho valor.
0: Nos vamos, pero antes queremos mandarle un saludo a quienes nos escuchan por todo el país. Un abrazo hasta Torreón, Coahuila, para Alicia BFG, a José Luis Hernández Álvarez y a Gerardo Domínguez.
1: También a Mariana López de Morelia, a Carlos Hernández de Acapulco, a Sofía Ramírez de la Ciudad de México, a Roberto Martínez y a todas las personas que cada semana nos acompañan aquí en La Hora Nacional. Muchísimas gracias por estar con nosotros. Nos escuchamos la próxima semana.
0: Sigan escribiendo porque nosotros los leemos en YouTube, Facebook, Instagram, TikTok, X, Spotify y en los mensajes del número telefónico 55-34-83-42-39. 55-34-83-42-39.
1: También nos pueden mandar un correo a la siguiente dirección: lahoranacional@segov.gov.mx.
0: Esta fue una producción de la Dirección General de Radio, Televisión y Cinematografía de la Secretaría de Gobernación.
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0: Son las 10:35. Temperatura 33 grados.
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0: Bienvenidos a este recorrido a través de nuestro estado, sus municipios y su gente.
1: Nos complace mucho que hoy nos acompañe porque usted y su familia son la parte más importante de este programa.
0: A nombre del gobierno de Coahuila le damos la bienvenida a Melissa Cardona
1: y Víctor Antero Flores.
0: Así comenzamos en Coahuila en la Hora Nacional.
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0: Durante el siglo XIX, una carta enviada de la Ciudad de México a Saltillo podía tardar varios días o semanas.
1: Hasta que apareció un invento que cambió el mundo, el telégrafo.
0: En noviembre de 1850, el empresario Juan de la Granja realizó una demostración entre el Palacio Nacional y el Colegio de Minería. Un año después, se inauguró la primera línea telegráfica del país.
1: Por primera vez la distancia dejó de ser un obstáculo para comunicarse. Naturalmente, tarde o temprano, aquella red tenía que llegar a Coahuila.
0: Y no fue nada sencillo. Había que abrir brechas, levantar miles de postes de madera, tender kilómetros de alambre y construir estaciones.
1: Finalmente, el 15 de agosto de 1870, Saltillo quedó enlazado con San Luis Potosí y con el resto de la red nacional.
0: Las estaciones ferroviarias de Saltillo, Torreón, Monclova, Parras y Piedras Negras tenían oficinas telegráficas.
1: Los operadores ayudaban a evitar accidentes ferroviarios. Era un trabajo de enorme responsabilidad.
0: Y entonces llegó la Revolución Mexicana. El telégrafo se convirtió en un arma estratégica. Las órdenes militares viajaban por aquellos cables.
1: En ese escenario aparece un personaje muy querido por los saltillenses, don Pedro G. González.
0: Muchos lo recuerdan por la legendaria tienda del centro de Saltillo. Pero antes de convertirse en comerciante, Pedro G. González fue telegrafista del movimiento constitucionalista.
1: Cierto día, llegaron soldados federales a la estación donde trabajaba. Lo obligaron a transmitir un mensaje para localizar a Venustiano Carranza.
0: Pedro comprendió que aquello era una trampa, así que fingió enviar el telegrama, pero desconectó discretamente el circuito.
1: Los militares pensaron que el mensaje había salido y se marcharon. Pedro volvió a conectar la línea y avisó a Carranza del peligro. Aquella sangre fría le salvó la vida al primer jefe del ejército constitucionalista.
0: Carranza nunca olvidó ese gesto y lo nombró teniente coronel telegrafista.
1: Una noche, llegaron varios hombres armados a la estación telegráfica. Traían un compañero gravemente herido. Una bala le había atravesado el cuello.
0: Los forajidos fueron muy claros con Pedro.
1: Si ese hombre se muere, tú también. Imaginen la escena. Pedro no era médico, era un simple telegrafista.
0: Conservó la calma. Con los pocos recursos que tenía, atendió al lesionado. Contra todo pronóstico, el hombre sobrevivió. Y gracias a ello, Pedro también salvó la vida.
1: En una estación telegráfica perdida podría ocurrir cualquier cosa. Recibir un mensaje presidencial, coordinar el paso de un tren o terminar haciendo de médico bajo la amenaza de un grupo de hombres armados.
0: La revolución terminó y Pedro G. González llegó a Saltillo. Comenzó vendiendo mercancías muy sencillas y poco a poco levantó un negocio que terminaría siendo uno de los comercios más emblemáticos de Saltillo. Generaciones enteras recuerdan la famosa Casa Pedro G. González, donde parecía cumplirse aquella frase de que, si ahí no lo encontraba uno, probablemente no existía.
1: El último telegrama en clave Morse enviado oficialmente en México salió el 22 de diciembre de 1992. A partir de entonces, llegaron los sistemas digitales, la fibra óptica y finalmente el Internet. Pero vale la pena recordar que toda esa historia comenzó con un sencillo aparato que convertía las palabras en impulsos eléctricos.
0: Y también vale la pena recordar a personas como Pedro G. González, porque representan a toda una generación de mexicanos que supo adaptarse a los cambios. Primero fue telegrafista, luego revolucionario, y finalmente un comerciante respetado que dejó huella en Saltillo.
1: Quizá la próxima vez que enviemos un mensaje desde el celular, podamos pensar, aunque sea por un instante, en aquellos operadores que pasaban horas escuchando el inconfundible sonido del Morse. Ellos fueron los primeros en demostrar que las distancias podían vencerse con la tecnología.
0: La historia de un cable entre dos ciudades terminó conectando a todo un país. Y esa también es historia de Coahuila.
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1: El 12 de marzo del 2015 falleció una destacada actriz mexicana nacida en Coahuila, Magda Guzmán.
0: La llegamos a ver en muchas películas y también en telenovelas.
1: Lo que pocos saben, y aquí el dato, es que Magda Guzmán era coahuilense, originaria de Saltillo, al igual que su ya finado hermano, el también actor Roberto Flaco Guzmán.
0: Magda nació el 16 de mayo de 1931 y falleció ya muy grande, tenía 83 años, dejó incluso 8 bisnietos.
1: Mi padre dijo haberlos conocido a Magda y al Flaco allá cuando eran niños, porque luego la familia Guzmán se fue para el DF cuando Magda tenía 10 años y allá estudió actuación en el Instituto Nacional de Bellas Artes.
0: Un dato curioso es que siendo muy chica en 1948, tendría 17 años y actuó en una de las famosas películas de Tarzán de las que hacía Hollywood.
1: Tarzán y las sirenas, basada en la novela de Edgar Rice Burroughs. Una de muchas de este personaje selvático que hizo el famoso actor Johnny Weissmuller. De hecho, el grito que inventó Johnny Weissmuller se quedó como el clásico grito de Tarzán para la historia.
0: Magda Guzmán actuó al lado de grandes estrellas como Pedro Infante, Ernesto Alonso, Pedro Armendáriz Jr., Ana Luisa Pelufo, Doña Sara García, el inolvidable Andrés Soler, grandes todos ellos de una época que hizo historia.
1: Así es, la llamada época de oro del cine mexicano. Y vivió en 2 siglos, tal vez los 2 siglos más importantes de la humanidad, el 20 y el 21. Vio nacer la televisión y fue pionera en las primeras telenovelas. Intervino en cerca de 60.
0: Y también hizo teatro. Fue muy reconocida en este difícil arte de la escena. La nominaron para 2 Arieles por sus actuaciones en La Duda y La Vida No Vale Nada con el ídolo Pedro Infante.
1: Fue una representante de toda una época, muy importante en el arte escénico de nuestro país. Y pues Magda Guzmán falleció el 12 de marzo del 2015.
0: Fíjate que su nieta Magda Karina, que también es actriz, dijo a la prensa que ella no murió, que solo se quedó dormida.
1: ¿Cómo se van los justos?
0: En Coahuila seguiremos recordando a Magda Guzmán. Algunas de sus películas seguramente pueden verse en la red. Los invitamos a recordarla y a las nuevas generaciones a reconocerla.

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0: Hoy nos acompaña Pedro Ángel del grupo Azuquere. Bienvenido, Pedro Ángel.
1: Muy buenas noches a todo el público de Coahuila y Saltillo, y gracias, Meli y Víctor. Muchas gracias.
2: Bienvenido. Azuquere se caracteriza por componer e interpretar géneros tropicales, y hoy vienen a presentar un nuevo álbum. Platícanos, por favor, de este proyecto.
1: Va a ser nuestro primer álbum. Como dices, son temas tropicales, entre ellos salsa, cumbia, estilo caribeño, del Caribe colombiano, y algo de bachata. En este caso, decidí incluir un tema en una fusión con regional mexicano, con la letra, pues, hablando de lo que es el festejo de Saltillo.
0: Pedro, recuérdanos quiénes son los integrantes de Azuquere.
1: Con un servidor, Pedro Ángel Rodríguez, Alex Mora, Edgar Cordero, Luis Ángel Martínez, de aquí de Saltillo, y traemos de La Habana, Cuba, a Omarito Martínez.
2: Platícanos, por favor, del tema que hoy nos van a presentar, que tiene que ver con el aniversario de Saltillo. ¿Cómo se llama? ¿Cómo surgió?
1: Pues desde hace un año, me surgió la idea porque en base al festejo del Día de las Mañanitas, donde también hacen una ceremonia y recuerdan que ahí fue la fundación de la ciudad, y que viene el nombre de Saltillo por el salto de agua, del ojo de agua. Como que yo apenas hace 2 años me enteré de eso y dije, mucha gente no sabe de esto, entonces está padre que sepan. Y dije, una canción que hable sobre esto y algunas más cosas que se hacen dentro del festival y del cumpleaños de la ciudad.
0: Cuéntanos, ¿cuáles son las redes sociales de Azuquere para poder estar en contacto con ustedes?
1: En el Facebook tenemos la página Azuquere, así como suena, con Z y K. Y en el Instagram igual, Azuquere, igual también, Azuquere así solo.
2: Bueno, pues vamos a disfrutar de esta pieza dedicada a Saltillo en su aniversario de fundación.
1: Muchas gracias, saludos a toda la gente de Coahuila. Agua.
0: Pedro, ¿cómo se llama esta canción que vamos a escuchar?
1: Saltillo de fiesta.

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1: Sabinas es un lugar donde un río le dio nombre a una población y el ferrocarril marcó el ritmo de la vida.
2: A Sabinas se le conoce como la capital de la amistad. Esto porque cualquiera que llegaba de visita terminaba diciendo, ¡qué gente tan amable!
1: En Sabinas no hace falta un cumpleaños para prender el carbón. Basta con que sea domingo o que alguien diga, ¿y si hacemos una carnita?
2: Eso tiene que ver mucho con el carácter de la gente del norte. Aquí lo importante es convivir.
1: Pero si hay un verdadero protagonista en la historia de Sabinas, ese es el río Sabinas, rodeado por enormes sabinos.
2: Los viejos sabinenses suelen decir, medio en broma y medio en serio, que el verdadero fundador del municipio no fue un gobernador ni un militar, fue el río.
1: Otra historia inseparable de Sabinas es la del ferrocarril. Hoy nos cuesta imaginarlo, pero hubo un tiempo en el que la llegada del tren era el acontecimiento del día.
2: Los niños corrían hasta la estación para ver entrar la locomotora entre humo y silbatos. Allí llegaban las cartas, los periódicos, las mercancías y muchas veces las noticias del resto del país.
1: Y junto a las vías siempre estaban los postes de telégrafo. Uno llevaba personas, el otro llevaba información. Durante muchos años fueron inseparables.
2: Todavía hay personas mayores que, cuando escuchan el silbato de una locomotora, hacen una pausa y voltean hacia las vías casi por instinto. Es un reflejo heredado de una época en la que el tren marcaba el horario de toda la ciudad.
1: Naturalmente también hay una parte más difícil de la historia de Sabinas, la minería del carbón. Durante generaciones, cientos de familias vivieron gracias al trabajo en las minas.
2: Los mineros sabían que al bajar al socavón dependían unos de otros. Por eso desarrollaron una solidaridad muy especial. Si una familia pasaba una dificultad, los vecinos organizaban colectas, llevaban comidas o ayudaban en lo que fuera necesario.
1: Y quizás esa sea una de las razones por la que la amistad tiene un tanto valor en Sabinas. Porque aquí es una forma de vivir.
2: Hay otra tradición que reúne a miles de personas cada año. La Gran Cabalgata de Sabinas. Jinetes de muchos municipios recorren ranchos, ejidos y caminos antiguos hasta llegar a Sabinas, entre música, sombreros y mucho ambiente familiar.
1: Es una verdadera fiesta norteña. Ahí conviven vaqueros, ganaderos, familias completas y visitantes que descubren una parte muy auténtica de la cultura coahuilense.
2: Y ya que hablamos de costumbres, hay una que seguramente hará sonreír a muchos. Antes de que existieran los centros comerciales, el paseo dominical era la plaza.
1: Los jóvenes caminaban alrededor del kiosco, las muchachas en un sentido, los muchachos en el otro. Había quienes daban 10 vueltas solamente para cruzarse unos segundos con la persona que les gustaba. Y las mamás siempre repetían la misma advertencia antes de salir. Te quiero de regreso a buena hora. Algunas frases nunca pasan de moda.
2: Sabinas es una ciudad que ha sabido conservar sus costumbres sin dejar de crecer. Y quizá por eso quienes la visitan suelen regresar. Dicen los viejos sabinenses que quien prueba el agua del río Sabinas siempre encuentra un motivo para volver.
1: Y mientras existan personas que sigan contando estas historias, Sabinas seguirá siendo, con toda justicia,
2: la capital de la amistad.
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0: Junto a la Catedral de Saltillo está una capilla y cada 6 de agosto hay celebración.
1: Ahí radica una imagen de Cristo en la cruz.
0: Pero no es una imagen cualquiera.
1: Es la imagen a la que se le atribuyen cientos de milagros.
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Esta historia nos lleva a 4 siglos o más hacia atrás en el tiempo. Para ser exactos, en 1608. Imaginemos aquel valle en el norte de nuestro país. Es la Villa del Saltillo. Cuentan los mayores que, para ser exactos, un 6 de agosto de aquel 1608 ocurrió algo extraordinario. Algo que venía por los senderos, que se dirigía por los caminos hacia la Villa del Saltillo. Cuentan que su estampa era hermosa. Algunos aseguran que era parda, otros negra. Y hay quienes afirman que no, que era albina, que era blanca como la nieve. Era un animal de hermosa estampa. Era una mula. Este animal traía una apreciada carga en su lomo. La imagen era increíble. Un hermoso animal blanco que traía como cordeles o hilachos, cuerdas, podríamos decir, con los colores del zarape. Animal blanco, colorido amarre, y en su lomo, una caja que contenía un misterio que cambiaría para siempre la devoción y la fe de aquel lugar. Se dice que el animal entró por las calles directo al centro de la ciudad. Dicen que a la plaza principal. A todos causaba extrañeza, pues parecía que el animal tenía un solo objetivo: dirigirse y llegar a ese lugar. No detenía. Llevaba una marcha lenta, como una procesión. Y llegó y se quedó ahí. Algunos hicieron el esfuerzo por moverla, por quitarla del camino, por apartarla un poco de donde estaba. Pero el animal simplemente no se movía. Los lugareños estaban intrigados y fascinados. Fascinados por la estampa y hermosura del animal, intrigados por el contenido de las cajas y también por saber quién era su dueño. ¿Cómo es posible que haya llegado hasta ahí, aparentemente sin dueño, sola? Y empezaron las conjeturas. ¿Qué si traía cosas importantes? Quizás algún tesoro. ¿Qué mercancía sería? Y no faltó quien se atrevió y se acercó al animal. Este era dócil. Parece que solo quería reposar de su camino. Y así abrieron las cajas y la sorpresa fue mayúscula. Todos quedaron sin palabras al mirar aquella hermosa imagen del Cristo en la cruz. Aquel Cristo que se veía radiante, quizás por los rayos de sol en esa mañana, quedaban directamente sobre la imagen. Y cuenta la leyenda que desde entonces, en ese lugar, en la Capilla de las Ánimas, se colocó esa imagen. Y cada 6 de agosto, desde 1608, su devoción crece y une a toda la ciudad. Pero, ¿qué pasó con la mula? Por increíble que parezca, así como llegó, desapareció. Muchos notaron su llegada. Pero nadie, cuentan, supo de su partida. Quizás el animalito regresó por esos senderos y caminos que la llevaron a cumplir su misión. Esa misión de dejar aquí al Santo Cristo de la Capilla.

0: 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Con ustedes estuvimos
1: Melissa Cardona,
0: Víctor Antero Flores y en la producción Eduardo Bielma.
1: Que tenga usted una gran noche de domingo.
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4: Son las 11:06. Temperatura 33 grados.

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2: Son las 11 con 13 minutos. Temperatura 33 grados.

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1: Son las 11:46. Temperatura 32 grados.

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2: Son las 11:54.
3: Temperatura 32 grados.
4: Hola.

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1: Son las 12 y 4 minutos. Temperatura 31 grados.
2: Vamos a alegrarnos el corazón desde el Tenampa.

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2: Son las 12 con 13 minutos. Temperatura 31 grados.

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0: Son las 12:35. Temperatura 31 grados.
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1: Son las 12:44. Temperatura 31 grados.

seguimos con los tributos en vivo desde G-Records, compadre. Sus amigos de Plan de Ataque. Para toda la racita que le gusta la música 100% norteña. Nos vamos con los íconos de Nuevo León, señores invasores. ¡Alabas, Berice!

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2: Son las 12:53.
3: Temperatura 31 grados.

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1: Es la 1:04. Temperatura 30 grados.

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2: Es la 1:14. Temperatura 30 grados.

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1: Es la 1:24. Temperatura 30 grados.

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3: Es la 1:43.
4: Temperatura 30 grados.

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1: Son las 2:03. Temperatura 30 grados.
2: Y seguimos con más éxitos con Volver a la Cumbia, parte 3.
3: 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Lupe Barrera, mi tocayo Luis. ¡Ánimo!

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2: Son las 2 y 14 minutos.
3: Temperatura 30 grados.

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1: Son las 2:44. Temperatura 29 grados.

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2: Son las 2:53.
3: Temperatura 29 grados.

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1: Son las 3 y 4 minutos. Temperatura 29 grados.
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2: Son las 3 y 14 minutos. Temperatura 29 grados.

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1: Son las 3 y 26 minutos. Temperatura 29 grados.

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2: Son las 3:33.
3: Temperatura 29 grados.

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3: Son las 3:42.
4: Temperatura 29 grados.

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2: Son las 3:55.
3: Temperatura 28 grados.

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1: Son las 4 con 2 minutos. Temperatura 28 grados.
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2: Son las 4:12.
3: Temperatura 28 grados.

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1: Son las 4:24.
2: Temperatura 28 grados.

Y seguimos con los tributos en vivo desde G-Records, compadre. Sus amigos de Plan de Ataque. Para toda la racita que le gusta la música 100% norteña. Nos vamos con los íconos de Nuevo León, señores invasores. Álvaro Berice.

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1: Son las 4:43.
2: Temperatura 28 grados.

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3: Son las 4:55. Temperatura 28 grados.

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1: Son las 5 con 5 minutos. Temperatura 27 grados.

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2: Son las 5:12.
3: Temperatura 27 grados.
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1: Son las 5 con 23 minutos. Temperatura 27 grados.
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2: Son las 5:33.
3: Temperatura 27 grados.

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3: Son las 5:45.
4: Temperatura 26 grados.

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3: Son las 5 con 53 minutos.
4: Temperatura 26 grados.

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1: Buenos días, el saludo cordial a través de la Verena 93.9 en este lunes. Hoy es 10 de agosto. Excelente día cuando son las 6:07. La temperatura esta mañana es de 25 grados aquí en la región 5 Manantiales. El pronóstico del tiempo nos indica que este día será en su mayor parte soleado con viento del este y sureste. La temperatura máxima se estima en los 38 grados. En la noche habrá cielo parcialmente nublado con viento del sureste. La temperatura mínima de 25 grados.

Hazme como quieras, pero hazme un nuevo ser. Adoramos por problemas de tiene del lado izquierdo, todo el chiste de frío para hombres y mujeres de todas las edades. Adiós sea la única gloria en el biopsiático, el centro, la estructura del lado izquierdo, el coxo, el nervio ciático, el estómago. Me dijo, no me gustas,

te voy a hacer llorar, porque por el fuego te voy a hacer llorar. Ponemos en la clavícula izquierda y tocar. Arriba sea la honra y la gloria, pulmón derecho. Pulmón derecho, paleta derecha, lumbar derecho. Derecho a izquierda, a la hora quiero un alabanza cuando todo vaya mal, quiero tu confianza, no quiero tu pensar, quiero una sonrisa en la tristeza. Y quiero que aprendas también a perdonar. Pruebas en el hígado, cirrosis, tumores, dolor en el hígado, problemas de hígado graso. Ahora se normaliza. La llaga de Cristo, la vi por la izquierda y la llaga. Ahí está la única que

voy a hacer papá. Esta le voy a ayudar. Problema de hechicería, brujería. Se las tiene de la visión. Hay liberación, hombres y mujeres de todos los lados. A Cristo se alaba la gloria, problema de espíritu de muerte que no dejan pasar en los. Arremeto contra todos los demonios, a los sentimientos, de rencores, de morales. Póngase a cuentas con Dios, dígale perdón a Dios, y a usted, por no saber guardar el corazón. Denuncia a esos espíritus, de malos sentimientos, de rencores, de morales. Cuenta el perdón para todos los que se entienden. Pide perdón a Dios, y lo que dice, háganlo, ponga a cuentas.

Ahora arremetemos contra esos demonios, va afuera en el nombre. A Cristo sea la gloria. Ahora arremeto contra esos demonios de muerte que no dejan pasar el oxígeno. Hombres y mujeres en cualquier parte del mundo, ahora son libres por la llaga de Cristo, por la izquierda, en la sangre. A Dios sea la honra y la gloria. En Madrid ha dado derechos, respeto globario. A Dios sea la honra y la gloria. El testigo de derecho. Ay, Señor. A Dios sea la honra y la gloria. Pero una alabanza cuando todo vaya mal. Quiero tu confianza, yo quiero tu llegar. Quiero una sonrisa.

0: paz del cielo está siendo sanado por el pueblo de Dios. Ahí está la honra y la gloria en el hombre. Bendito Padre Celestial, le doy muchas gracias por esta hermosa mañana, por este día lunes 10 de agosto de 2026, donde nos permite experimentar una temperatura en el medio ambiente de los 5 manantiales Coahuila, México, que a Cristo 25 grados, una máxima 38, la mayor parte soleado, y que Dios venga a preparar nuestras vidas para escuchar su santa palabra en el nombre que sigue en Nazaret, aunque sea la honra y la gloria. Oh Padre, seguimos orando por esa clavícula, está quebrada, espillada, agrietada, o simplemente el dolor y inflamación, clavícula izquierda, o usted se la pone. Bueno, solamente tenemos un teléfono por ahí, celular que recibe llamadas. El 862-111-9559. ¿Qué tenemos para hoy? Bueno, programa radio y por Facebook. 9:05 a.m, 9:55, 4:05 p.m, la femenín, 4:00 p.m, varones a las 6:00 p.m, en el antiguo templo. Adiós a la honra y la gloria, cuando son las 6:00 a.m, con 19 minutos, 25 grados, una máxima de 38, y la mayor parte soleada. Esta semana, por este programa de la mañana, estaremos en los libros de los Salmos. Los libros de los Salmos, bueno, muchos de ellos son del rey David, otro es de Moisés, otro de los hijos de Coré, otro de Asaf. Bueno, gloria a Cristo. Hoy vamos a estar en el Salmo número 1. Déjenme tomar un poquito de uno. Salmo número 1, vemos ahí la acción de los hombres malos, los hombres buenos, lo que le espera a uno, lo que le espera a otro. Y bueno, Cristo. Había sido la unidad 862-111-9559. Gloria a Dios. Y vemos, dice el Salmo número 1, dice bienaventurado. Acuérdense que la palabra bienaventurado es doblemente dichoso el hombre y la mujer. Y por lo general la Biblia siempre habla, se dedica al hombre, pero también está la mujer. Bienaventurado el varón que no anduvo en consejo de mal. Y bueno, ya me encontré con el malo, se va a esperar muchos dolores, habrá para los impíos, muchos dolores, dice el rey David en el Salmo 32. Padre, a tu reprendo todo problema de un talón de pierdo para afuera, de enderezar la columna vertebral, de la mitad hacia el coxis, ya el comité colón, talón del pie izquierdo, hombres y mujeres, a Dios sea la honra y la gloria. En el nombre de Jesús de Nazaret. Bueno, que Dios favorecemos lo que está diciendo y sigue los dolores muy fuertes ahí en la clavícula, al lado izquierdo, y yo no sabemos quién es, qué le pasó, qué sucedió, pero lo llevamos sano por la llaga. A Dios sea la honra y la gloria, dice bienaventurado el varón que no anduvo en consejo de mal. ¿Qué mal? Que no se hacen, dice que no ha andado en camino de pecadores. Ni se ha sentado en silla de escarnecedores. Hay mucha gente que le gusta comer a la gente. Nos muerden, nos comen, porque no saben usar la libertad que Cristo les ha dado. Se ponen a comer con los cuerpos. Unos a otros, otros escarneciendo por ahí, pero hay peligro. Dice, sino que la ley de Jehová está a su derecha, en lugar de andar en consejo de malos. El hijo de Dios, la hija de Dios. En lugar de andar en consejo de malo, andar en camino de pecadores. En lugar de estar ahí sentado escarneciendo, lo mejor es estar meditando en la ley de Jehová. Sino que la ley de Jehová es a tu delicia. Todo lo que viene, todo lo bueno que viene por meditar en la palabra de Dios. Dice, gloria a Dios, sino que la ley de Jehová está en su delicia y en su rey medita de día y de noche. No hay lugar para los malos pensamientos, no hay lugar para andar malos caminos, no hay lugar para andar malos consejos o estar escarneciendo a otras personas, sino que la ley de Jehová está en su delicia y en su rey medita de día y de noche. Y será como árbol será como árbol plantado junto a corrientes de agua. Santo, ¿qué está diciendo aquí Dios? De la persona, el hombre o la mujer, está conectado al río de Dios. Al río de Dios va a estar conectado. Y da a entender también que esa persona será como árbol plantado junto a corrientes de agua. Que quiere decir que no va a haber estorbo, no va a haber ensolve, no va a haber lama para el río de Dios. Va a correr, de su interior correrán ríos de agua viva. Gloria a Dios, aquellos que meditan en la palabra de Dios de día y de noche serán como árbol, será como un árbol plantado junto a corrientes de agua, que da su fruto en su tiempo y su hoja no cae. Y todo lo que hace prosperará, dice que dará su fruto su tiempo. Dios espera frutos cuando Cristo venga por la iglesia. Cristo viene por aquel que dio un buen fruto. Los que dieron malos frutos se van a quedar. Cristo viene por los que supieron dar buen fruto. ¿Cuál fruto? El fruto del Espíritu. Cristo viene por aquellos que tienen amor, que tienen gozo, paz, paciencia, dignidad, que son benignos, que son agradables. Oh, gloria a Dios, bondad, fe. Cristo viene por los que tienen fe, los que no tienen fe se van a quedar. Los incrédulos no entrarán al reino de Dios, no te vistas que no vas. ¿Por qué más vienen? Por aquellos que son, que los hombres son mansos, por aquellos que vienen, por aquellos que tienen templanza, que son templados. Gloria a Dios. Aleluya, no, dice, y todo lo que hace prosperar, no así los malos que son como el tambo que arrebata el viento. Oiga, el viento viene y arrebata ahí el tambo, lo mueve para donde quiere. Satanás viene y te mueve para donde quieres. ¿Por qué? Porque andas en el pecado, andas en el pecado y el diablo te mueve para donde quieres. Y él ha venido a hurtar, a matar y destruir. Jesús dijo, yo vine a dar vida y vida en abundancia. Gloria a Dios, no así los malos que son como el tamo que rebata el viento. Por tanto, no se levantarán los malos en el juicio, ni los pecadores en la congregación de los justos. Jehová conoce el camino justo, más la senda de los malos perecerá. La senda, el camino de los malos va a perecer. Entre los justos la vida eterna, vamos a ver cuánto tiempo nos queda por acá. Entonces, estamos viendo, gloria a Dios, ¿quieres que el río de Dios fluya enormemente en tu vida? Entonces, hay que meditar en la palabra de Dios. Hay que meditar, detente, reflexione. Oye, asistir a un templo, asiste, pero algunos ya no se acuerdan de leer la Biblia. ¿No se acuerdan de leer la Biblia? Entonces, ¿qué río está fluyendo ahí? ¿Qué está ahí en el río? Pues puede ser mucho ensolve, el no alimentarse de la palabra. Hay ensolve ahí. Para que fluya el río de Dios tenemos que estar conectados en oración, en escritura, leyendo, meditando la palabra. Entonces tenemos como un árbol plantado junto a corrientes de agua. Gracias por su tiempo y su hoja no cae, porque me invitas hoy a Jesús de Nazaret para que seas un árbol plantado junto a corrientes de agua, pero no te quedes con recibir a Jesús, perseverar en su camino, en su lectura, en la palabra, haciendo el bien, platicando con él. Dile en esta hora, Señor Jesús, soy un hombre pecador, soy una mujer pecadora, hoy he escuchado su palabra y he vivido muy separado. He sido un árbol allá en un desierto donde no hay corriente de agua. He experimentado la sequía, la soledad. Yo necesito, Señor Jesucristo, de su agua viva, de su agua cristalina, que el mundo no puede producir agua para el alma. Hoy me arrepiento, Señor Jesús, de todos mis pecados. Ven a lavarme con tu sangre preciosa, ven a limpiarme de toda mi maldad. Hoy decido recibirte como el único Dios verdadero, Señor Jesús, en espíritu y en verdad, en el nombre del Padre, del Hijo y del Espíritu Santo, para los gracias por este salmo tan hermoso, mi Dios maravilloso. Ahora, mi Dios, le doy gracias por los que lo recibieron, que están renovando votos, por todos los que han sido fieles. Bendiga, santifique el aceite que tiene en su mano derecha, al llevarlo a las partes afectadas. Mi Dios, venga el fuego ahora. Sabemos que el aceite no tiene ningún poder, el poder es suyo, pero es parte del obediente, que hay que usar el aceite. Espolón, talón del pie izquierdo, van a salir huyendo, cadera, la columna va a ser enderezada, la mitad se alcoce, cadera izquierda va a ser sanada. La primera costilla del lado vientre, del lado izquierdo, al esternón va a ser sanada. Póngase el aceite, ahí le tienen los problemas. En la clavícula izquierda va a ser sanada. Fuego de Dios ahora, Padre, gracias por bendecir y santificar el aceite. Ahora venga a soplar en los cuatro vientos. Que no sea el hombre soplando, sino usted mismo, a través de su Espíritu Santo. Dios, ahora, en el nombre de Jesús, reciban fuego de Dios, más problemas en el nervio ciático, la izquierda, el derecho, ser libre por el poder de Cristo ahora. Fuego de Dios, recíbanlo, problemas en la corva de la pierna derecha, de liberación, gloria a Cristo, el coxis, el centro de la cintura, el nervio ciático de la cintura, problemas de hechicería, brujería, en la sien, en el lado izquierdo, adiós a la hombre, la gloria, reflujo, en la boca, el estómago, al lado derecho, problemas físicos, espirituales, van fuera, en el nombre de Cristo, adiós a la honra y la gloria, en el nombre de Jesús de Nazaret, hablamos gracias por todos los que lo recibieron, por los que han renovado votos, matriz a la derecha, todas las mujeres en todo el mundo van a ser operadas, matriz a la derecha, matriz a la izquierda también, fuego de Dios, adiós a la honra y la gloria, mi Dios, damos gracias por todos los que lo recibieron, por los que renovaron votos, ahora los cubro con la sangre de Cristo. Todos los que se disponen a salir a metales, termoeléctricas, los pagos, congeladoras, de compra de paseo, los que van de vacaciones, los que ya están llegando, los que van de compra de paseo, congeladoras, los que van, los que surcan los cielos, los que surcan las aguas del río Prestimar, los que van a pie, porque por tierra lleva los también a todos, para los también de regreso, Colón también del cielo va afuera. Se ha enderezado la columna lateral de la distancia del coxis, y luego izquierdo, en el desierto, izquierdo, para la izquierda. Hay sanidad, adiós a la honra de Dios. Que Dios les bendiga, les lleve con bien, ustedes con bien. La bendición del Padre, del Hijo y del Espíritu Santo sea con cada uno de vosotros, les amo en el amor de Cristo, y todos decimos amén y amén.
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0: Hola, ¿qué tal? Buenos días, amigos nuestros. Son las 6:31. La temperatura esta mañana es de 25 grados aquí en la región 5 Manantiales. Estamos saludándole en este lunes 10 de agosto. Ya le tenemos un avance de lo más importante en información que presentaremos dentro de media hora a las 7 de la mañana en el noticiero 93.9. Con la participación coordinada de los tres órdenes de gobierno, brigadistas y sociedad civil, Coahuila se sumó a la Jornada Nacional de Reforestación 2026, iniciativa que se desarrolla de manera simultánea en las 32 entidades del país y que tiene como meta la plantación de al menos 6 millones de árboles. En Coahuila nos sumamos a la Jornada Nacional de Reforestación 2026 con la plantación de pinos piñoñeros en el ejido Chapula de Saltillo. En equipo, los tres órdenes de gobierno seguimos trabajando para proteger nuestros bosques y recursos naturales y así juntos construir un Coahuila más sustentable para las próximas generaciones, señaló el gobernador Manolo Jiménez. Del ámbito local tendremos lo más importante en información de la región 5 Manantiales. Saldo de una persona severamente lesionada arroja un choque registrado en la carretera Morelos-Nava. Hugo Martín Sobeldía Cantú, director de Protección Civil y Bomberos de Morelos, informó que fue a la altura de la curva de la antigua Ecodisco, donde se suscitó el percance. Se trata de una unidad Chevrolet Silverado 2000, modelo 2001, con placas de Coahuila, que era conducida por Marco Antonio N., de 24 años de edad, con domicilio en Morelos. Se hace acompañar de José Héctor N., de 24 años, quien presentó probable fractura de húmero izquierdo y policontusiones, por lo que se efectuó su traslado al centro de salud para su valoración médica. Luego de ello fue llevado al Hospital General de Allende para sus estudios radiográficos y una valoración médica especializada. En el municipio de Nava se da seguimiento a la campaña de descacharrización y fumigación contra el mosquito transmisor del dengue. Así lo destacó el alcalde Iván Ochoa Rodríguez. Indicó asimismo que están avanzados los preparativos de las fiestas patrias, por lo que el 15 de septiembre, en el marco de la ceremonia del grito de independencia, se contará con la presentación del grupo Los Traileros del Norte. En el municipio de Morelos se pondrá en marcha el programa Cine en tu Colonia, que además servirá para acercar distintos servicios a la ciudadanía. Así lo dijo el alcalde Mario Alberto Camarillo Certuche. Indicó que dependencias como Ecología, Obras Públicas, Salud y Seguridad Pública, Protección Civil y el DIF Municipal harán presencia durante el programa Cine en tu Colonia para brindar atención a la ciudadanía. El municipio de Zaragoza no pretende ni tiene facultades para vender las aguas nacionales a la empresa Constellation Brands. Así lo reiteró el alcalde Evelio Valarrivera. Indicó que por su parte la citada empresa se encuentra impulsando el proyecto de revestimiento de un canal de riego en beneficio de pequeños propietarios y del ejido Tío Pío. De esto y más tendremos información con detalle a las 7 de la mañana. En el noticiero 93.9, son las 6:34, tenemos 25 grados. El pronóstico del tiempo nos señala que este día será en su mayor parte soleado con viento del este y sureste. La temperatura máxima se estima en los 38 grados. En la noche habrá cielo parcialmente nublado con viento del sureste, la temperatura mínima de 25 grados. Y para mañana, martes 11 de agosto, esperamos en su mayor parte soleado aquí en la región 5 Manantiales, temperatura más alta de los 39 grados, la más baja de 25 el martes por la noche.
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2: Y adelante con más música en la Vedena Super Digital desde Allende. Saludos. Feliz lunes, 10 de agosto, a las 6:37. Hay 24 grados.

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10: Vamos con más música adelante, continuamos en esta mañana de lunes, a 6:46 minutos. Hola, buenos días, tenemos 24 grados.

0: Amigos nuestros, de nueva cuenta tenemos un avance de lo más importante en información que presentaremos con detalle en unos minutos más. A las 7 de la mañana en el noticiero 93.9. Son las 6:51. Del ámbito local tendremos lo más importante en información de la región 5 Manantiales. Una persona identificada como Chuy Guerrero Ríos, de 68 años de edad, fue atropellado durante la noche del domingo en el cruce de Avenida Carranza y Lerdo de Tejada, en Allende, a la altura del sector conocido como Casanova. José Raúl Garzatrón, director de bomberos, informó que al arribar al lugar ya se encontraban elementos de seguridad pública resguardando la escena. El hombre tiene su domicilio por calle Pino Suárez en este municipio y resultó con herida contusa en el brazo derecho, así como herida en la región de la nuca de aproximadamente 7 centímetros. Un fuerte choque se registró la mañana del sábado en la avenida Carranza, a la altura del crucero del ferrocarril, en la salida rumbo a Villa Unión. José Raúl Garzatrón, director de bomberos de Allende, informó que en el lugar se atendió al conductor, de nombre Rubén Rivera Sotelo, de 22 años de edad, con domicilio en la ciudad de Nava. Tripulaba un auto Buick modelo 2013 de color guinda, mismo que se impactó contra la base de un arbotante. Se hace acompañar de Aarón Alberto Martínez de León, de 22 años, con domicilio en la colonia Oriente de Villa Unión, quien resultó con herida cortante en el ojo izquierdo de aproximadamente 4 centímetros. En la Casa de la Cultura del municipio de Nava se organizan para iniciar un nuevo ciclo de cursos y talleres, así lo señaló la directora de la institución, Magda Leticia Guzmán Cárdenas. Añadió que para celebrar las fiestas patrias, la Casa de la Cultura se coordina con otras dependencias y jóvenes que realizan su servicio social para elaborar e instalar los tradicionales adornos en las principales vialidades del municipio. Como parte de las actividades de agosto, mes del adulto mayor, se planea un viaje recreativo para los integrantes de este grupo en el municipio de Morelos. Así lo informó la directora del DIF municipal, Dulce Cariño Cano Gómez. Dijo que los adultos mayores habrán de visitar el lugar conocido como Las Termales de San Joaquín, que se localizan en el ejido Paredón del municipio de Ramos Arizpe. De esto y más tendremos información con detalle en unos minutos más, a las 7 de la mañana. En el noticiero 93.9, son las 6:53.
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0: El mejor de los días, que lo disfrutes, pásalo en grande, lunes 10 de agosto. Gracias por tu preferencia y quédate con nosotros en la mejor sintonía 93.9. Tendremos ahora las noticias, las 6:57. Hay 24 grados.

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1: Buenos días, en este momento la temperatura es de 24 grados. El pronóstico del tiempo nos indica que este día será en su mayor parte soleado, con viento del este y sureste. La temperatura máxima se estima en los 38 grados.
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0: Buenos días, hola, ¿qué tal, amigos nuestros? Estamos aquí saludándoles en el Noticiero 93.9, nuestra primera edición de lunes 10 de agosto, cuando son las 7:03, con la información fresca, novedosa, como siempre. La temperatura esta mañana es de 24 grados aquí en la región 5 Manantiales. El pronóstico del tiempo nos advierte que este día será en su mayor parte soleado, con viento del este y sureste. La temperatura máxima se estima en los 38 grados. En la noche habrá cielo parcialmente nublado, viento del sureste. La temperatura mínima de 25 grados. Y para mañana, martes 11 de agosto, esperamos en su mayor parte soleado, la temperatura más alta de los 39 grados, la más baja de 25 el martes por la noche. Aquí están las noticias, lo más relevante para entregarle a usted antes de iniciar este mensaje de nuestro patrocinador Gutiérrez.
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amigas, amigos nuestros, aquí están las noticias, son las 7:05. La presidenta municipal de sustituta de Uruapan en el estado de Michoacán, Grecia Quiroz García, rindió el domingo en el segundo informe municipal, durante el cual recordó a su esposo, el alcalde Carlos Alberto Manso Rodríguez, asesinado en noviembre pasado. Durante su mensaje, Quiroz García expuso que Uruapan es más grande que su adversidad y su gente sabe levantarse y defender lo que ama. Y dijo, quiero que quede muy claro, exigir justicia no significa venganza. Nuestra exigencia no nace del odio, nace del amor de una familia, de un hombre, y que cada responsable responda ante la ley. Queremos conocer la verdad, vivir en paz sin mirar atrás, pero nunca olvidando lo que le hicieron al pueblo de Uruapan. No podemos permitir que lo que le pase, que lo que pase estas cosas en otro lado, expresó así Grecia Quiroz García, presidenta municipal sustituta de Uruapan. El presidente nacional del PAN, Jorge Romero Herrera, aseveró que la conferencia de prensa mañanera de la presidenta Claudia Sheinbaum debe dejar de ser un espacio de propaganda ideológica desde donde se persigue a los opositores del país y desde donde sin ningún reparo se calumnia a todo aquel que no apoya el régimen de Morena. El dirigente panista sostuvo que desde el púlpito presidencial se fabrican culpables a diestra y siniestra sin las pruebas suficientes, más que el comentario inquisidor de la presidenta de la República. Ya lo vimos con el exgobernador de Baja California, Ernesto Rufo Appel, quien es señalado desde la mañanera como culpable de un delito, sin que aún termine un proceso en su contra y se desahoguen responsabilidades, asentó el panista. Aunado a ello, aseguró que bajo el falso argumento de la protección de las audiencias, el gobierno morenista busca controlar los contenidos que difunden los medios de comunicación en radio y televisión, una censura disfrazada con la que se quieren poner fin a las libertades de la ciudadanía. Y la presidenta de la Comisión Nacional de Elecciones de Morena, Citlali Hernández Mora, defendió las conferencias matutinas de la presidenta Claudia Sheinbaum Pardo luego de que el PAN anunció una iniciativa para regular su contenido con reglas de verificación, rectificación, derecho de réplica y rendición de cuentas. A través de redes sociales, Hernández Mora expresó que durante años hubo presidentes que no sacaban la cara ni abrían la boca, más que para tratar de calmar escándalos o decir bobadas. No informaban nada porque no hacían mucho. Además de estar perdidos en su estrategia política, se ven patéticos queriendo censurar o montarse en un espacio de comunicación entre el gobierno y el pueblo, como la mañanera abundó. En ese sentido, afirmó que desde el expresidente Andrés Manuel López Obrador y actualmente con la presidenta Sheinbaum, todos los días se informa al pueblo sobre lo que se realiza día a día y se responde a la estrategia de calumnias, odio y mentiras que ustedes impulsan, dijo. Informarle por otro lado que agentes de seguridad del estado de Hidalgo recuperaron 90.000 litros de combustible y 5 unidades de carga. 2 de los autotanques habían sido robados a la altura de la colonia El Llano, primera sección, en el municipio de Tula. La Secretaría de Seguridad informó que la recuperación del combustible se realizó en 2 acciones. La primera de ellas tuvo lugar en Tula, luego de que se reportara que hombres armados se apoderaron de un tractocamión acoplado a 2 autotanques. El vehículo transitaba sobre la carretera al momento en que fue interceptado por los delincuentes. Los autotanques se encontraban cargados con 60.000 litros de hidrocarburo. Momentos después, la unidad fue recuperada sobre la autopista Arco Norte. En otra acción simultánea, mediante un operativo de vigilancia en el municipio de Singuilucan, policías estatales recuperaron un tractocamión acoplado a un autotanque que transportaba 30.000 litros de combustible. Policías de seguridad y de investigación desarticularon a la banda Los Barretos, dedicada al robo violento de motocicletas que operaba en colonias y barrios de Tuxtla Gutiérrez, Chiapas. La Fiscalía General de aquel estado y la Secretaría de Seguridad del Pueblo ejecutaron órdenes de aprehensión en contra de Ángel N., Eduardo, Francisco N. y Arnoldo N., este último de nacionalidad hondureña, integrantes de Los Barretos. Los indiciados fueron aprehendidos como presuntos responsables del delito de robo de vehículo de motor terrestre con violencia cometido en agravio de Roberto N. en la colonia Bienestar Social de la ciudad de Tuxtla Gutiérrez el pasado 3 de agosto. Interceptaron a la víctima y con amenazas y un arma de fuego y un arma blanca lo obligaron a descender del vehículo para agredirlo y despojarlo de la unidad, de 2 teléfonos celulares y de dinero en efectivo. La aprehensión se logró con el respaldo de cámaras de videovigilancia y trabajos de investigación e inteligencia. Así se consiguió el desmantelamiento de esta banda. Son las 7:10. Tenemos 24 grados.

Establece las fechas de inicio y fin de clases, vacaciones, sesiones de consejo técnico escolar y días de suspensión de actividades. De acuerdo con el calendario oficial publicado por la SEP en el Diario Oficial de la Federación, el ciclo escolar 2026-2027 comenzará el lunes 31 de agosto de 2026 para estudiantes de preescolar, primaria y secundaria. Las actividades académicas concluirán el viernes 9 de julio de 2027, por lo que el calendario contempla 185 días efectivos de clases para educación básica. Antes del regreso de los alumnos a las aulas, docentes y personal educativo participarán en talleres intensivos, reuniones de planeación y actividades de organización para preparar el arranque del nuevo ciclo escolar. El calendario escolar de la SEP contempla dos periodos vacacionales principales durante el ciclo 2026-2027. Las vacaciones de invierno. Los estudiantes tendrán descanso durante las fiestas decembrinas y los primeros días de enero de 2027 como parte del tradicional receso de invierno. Y las vacaciones de Semana Santa. El segundo periodo vacacional se llevará a cabo entre marzo y abril de 2027, conforme a las fechas establecidas por la SEP para las vacaciones de Semana Santa. Una vez concluido el ciclo escolar el 9 de julio de 2027, los alumnos iniciarán las vacaciones de verano. Además de las vacaciones, el calendario incluye diversas fechas de suspensión de actividades en las escuelas, debido a el primero, el miércoles 16 de septiembre, por el Día de la Independencia, el viernes 25 de septiembre, por el Consejo Técnico Escolar, también por Consejo Técnico, el viernes 30 de octubre, el lunes 2 de noviembre, por Día de Muertos, el 16 de noviembre, lunes, por aniversario de la Revolución Mexicana, el viernes 27 de noviembre, por Consejo Técnico Escolar, el miércoles 6 de enero por el Día de Reyes, el viernes 29 de enero por Consejo Técnico, el lunes 1 de febrero por la conmemoración del 5 de febrero, Día de la Constitución, el viernes 26 de febrero hay Consejo Técnico Escolar, el lunes 15 de marzo por el natalicio de Benito Juárez, el viernes 30 de abril Consejo Técnico Escolar, el miércoles 5 de mayo por el aniversario de la Batalla de Puebla, y habrá Consejo Técnico Escolar los días viernes 28 de mayo y viernes 25 de junio. Esas fechas generan algunos de los llamados puentes escolares aprovechados por miles de familias para realizar viajes o actividades recreativas. Del ámbito estatal tenemos lo más importante en información de Coahuila, lo que está llamando poderosamente la atención y que cunde como reguero de pólvora a lo largo y ancho del estado. Con la participación coordinada de los tres órdenes de gobierno, brigadistas y sociedad civil, Coahuila se sumó a la Jornada Nacional de Reforestación 2026, iniciativa que se desarrolla de manera simultánea en las 32 entidades del país y que tiene como meta la plantación de al menos 6 millones de árboles. En Coahuila nos sumamos a la Jornada Nacional de Reforestación 2026 con la plantación de pinos piñoneros en el ejido Chapula de Saltillo. En equipo, los tres órdenes de gobierno seguimos trabajando para proteger nuestros bosques y recursos naturales y así juntos construir un Coahuila más sustentable para las próximas generaciones, señaló el gobernador Manolo Jiménez Salinas. Durante la jornada, en representación del mandatario estatal, el secretario de gobierno, Óscar Pimentel González, participó en las actividades realizadas en el ejido Chapula, municipio de Saltillo, acompañado por el director del Instituto Mexicano de la Juventud, Abraham Carro Toledo, donde se llevó a cabo la plantación de ejemplares de pino piñonero como parte de las acciones para fortalecer la restauración y conservación de los ecosistemas forestales de Coahuila. Como parte de esta jornada nacional, Coahuila también se sumó a la transmisión nacional encabezada por la presidenta de México, Claudia Sheinbaum Pardo, en la que participaron los 32 estados del país, refrendando la importancia de unir esfuerzos para la protección y recuperación de los recursos naturales. Con el firme compromiso de construir un Coahuila más limpio, solidario y sostenible, el DIF Coahuila continúa impulsando el programa Mercadito Pa' Adelante, una estrategia que promueve la cultura del reciclaje y el cuidado del entorno, al mismo tiempo que apoya la economía de las familias mediante el intercambio de materiales reciclables por productos de la canasta básica, artículos de higiene personal y de limpieza. La presidenta honoraria del DIF Coahuila, Liliana Salinas Valdés, destacó que este programa representa mucho más que una acción de reciclaje, ya que fomenta la participación ciudadana, fortalece la conciencia ambiental y genera beneficios directos para quienes más lo necesitan.
Cada material que una familia decide reciclar representa un hogar más limpio, una comunidad más responsable y una oportunidad para apoyar a la economía familiar. En el DIF Coahuila creemos que cuando sociedad y gobierno trabajan unidos, es posible transformar nuestro entorno y construir un mejor futuro para nuestras niñas, niños

0: y las próximas generaciones, señaló la titular del DIF Coahuila. La Fiscalía General de la República se comprometió a fortalecer los operativos para decomisar máquinas tragamonedas y ampliar la investigación para evitar que sirvan como mecanismo de financiamiento a otras actividades delictivas, expresó Óscar Pimentel González. El secretario de Gobierno de Coahuila manifestó que la operación de esos dispositivos en tiendas de colonias populares se ha analizado en la Mesa Estatal para la Construcción de la Paz y se acordó reforzar ese combate, y la Fiscalía de la República lo tiene como tarea pendiente. Mencionó que es un caso similar al del huachicol o tráfico de combustible. Ambos son delitos de orden federal y que impactan a la entidad, ya que generan un ambiente de delincuencia que se deben frenar de inmediato. De acuerdo a información disponible sobre operativos de la Fiscalía de la República, en el 2025 se decomisaron 9 máquinas tragamonedas y 6 en lo que va del presente año. No deja de ser un problema porque finalmente genera un deterioro del propio ambiente comunitario con los niños y jóvenes, afirmó el secretario de Gobierno. Son las 7:18, la temperatura 24 grados. La Fiscalía General del Estado de Coahuila mantiene abiertas investigaciones sobre posibles vínculos de integrantes del Partido del Trabajo en la entidad con grupos de la delincuencia organizada, incluyendo indagatorias relacionadas con legisladores federales y un diputado local. Así señaló el fiscal general Federico Fernández Montañez. El funcionario se refirió al tema al responder a cuestionamientos de medios de comunicación sobre recientes declaraciones en redes sociales del ex subsecretario de Seguridad Pública Federal y actual legislador Ricardo Mejía Verdeja. Fernández Montañez acusó a Mejía Verdeja de politizar un hecho trágico ocurrido recientemente en Coahuila y de pretender obtener beneficios políticos a costa del dolor de las familias de las víctimas. Las cosas hay que tomarlas de quien vienen, dijo el fiscal al recordar que Mejía tuvo responsabilidades en materia de seguridad pública a nivel federal. Indicó que el petista tuvo la oportunidad de tener un cargo público en materia de seguridad a nivel federal y ahí están los resultados de él como funcionario, además de reprocharle que utilice las redes sociales para politizar el tema más sensible que tiene Coahuila, que es la seguridad. Las declaraciones del titular de la Fiscalía se produjeron después de que representantes de los medios de comunicación le solicitaran una postura respecto a las críticas realizadas por Mejía Verdeja a través de sus plataformas digitales. En este contexto, el fiscal confirmó que existen investigaciones en curso relacionadas con posibles nexos de integrantes del PT con grupos delictivos, aunque hasta el momento no se ha informado públicamente sobre imputaciones o resoluciones judiciales derivadas de esas indagatorias. En la región sureste del estado se llevaron a cabo diversos festivales gastronómicos durante este mes de agosto. El Festival del Elote, que ya se llevó a cabo los días 8 y 9 de agosto, ese fin de semana en la comunidad de Los Lirios, allá en Arteaga, donde hubo degustación de pan de elote, teatro del pueblo, callejoneada, en fin, una gran fiesta. El Festival de la Discada, el Tunal, también en Arteaga, será el sábado 15 de agosto. El próximo sábado nos vamos hasta el Tunal, en la plaza principal de aquel ejido, con la presentación de grupos musicales, competencia por la mejor discada, salsa y postre de manzana, venta de productos típicos como conservas y dulces, y muchas sorpresas más. Con un ambiente 100% familiar, se espera una asistencia de más de 2.000 personas y derrama económica de entre 1.5 y 1.8 millones de pesos. Está también el festival, el Ramos Fest, del 28 al 30 de agosto, el Ramos Fest, que ofrecerá a turistas y visitantes la tradicional Feria del Tamal, Pan de Pulque, y el exitoso Lechón Fest en su segunda edición. Sigan inventando fest, y esto pues va a seguirnos gustando a todos, ¿no? También habrá exposición de mujeres emprendedoras, callejoneada, conciertos musicales, coronación de la reina y la cabalgata, en fin, toda esa fiesta en Ramos Arizpe. Se espera más de 150,000 asistentes del 28 al 30 de agosto. En Coahuila hay plan, así aseguró la secretaria de Turismo y Desarrollo de Pueblos Mágicos, Cristina Mezcua González, quien destacó el dinamismo en los eventos turísticos en Coahuila durante esas vacaciones de verano. Son las 7:21.
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Estamos de regreso en este lunes, son ya las 7:22, hay 24 grados. La estrategia para contar con establecimientos gastronómicos más inclusivos continúa avanzando en Coahuila, donde alrededor de 25 restaurantes se han acercado hasta el momento a la Secretaría de Inclusión y Desarrollo Social para incorporar menús en braille y mejorar la atención a personas con discapacidad. Enrique Martínez y Morales, secretario de Inclusión y Desarrollo Social en Coahuila, destacó la respuesta favorable de los empresarios y señaló que el interés se ha extendido a diferentes regiones del estado. Vemos una actitud muy positiva por parte de todos los restauranteros, no nada más de la región sureste, sino de todo el estado. Nos han estado buscando de todas partes a través de la CANDIAC y directamente mediante los contactos de la propia secretaría, señaló. Martínez y Morales destacó que son los propios restauranteros quienes han mostrado interés por incorporarse. Actualmente cerca de 25 restaurantes mantienen relación con la dependencia estatal dentro de la estrategia y la mayoría ya dispone de su menú en braille. Como parte de su formación integral, alumnos de la Escuela de Técnicos en Urgencias Médicas de la Cruz Roja Mexicana, Delegación Saltillo, visitaron el asilo del Buen Samaritano, donde compartieron una jornada de convivencia y acompañamiento con adultos mayores. Durante la actividad, los estudiantes tuvieron la oportunidad de conversar, escuchar y compartir experiencias con los residentes, fortaleciendo valores como la empatía, el respeto y la sensibilidad, fundamentales para quienes se preparan para brindar atención prehospitalaria. Dinora López Loaiza, directora de la Cruz Roja Mexicana de Saltillo, destacó que la preparación de los futuros técnicos en urgencias médicas no se limita únicamente a conocimientos y procedimientos para responder ante una emergencia, sino que también contempla una formación humana. A fin de fortalecer la movilidad y brindar mejores condiciones de circulación a las familias saltillenses, el alcalde Javier Díaz González mantiene una atención permanente al pavimento en colonias y principales bulevares de la ciudad. Con el apoyo del gobernador Manolo Jiménez Salinas, cuadrillas municipales realizan labores de reparación de diversos puntos de carpeta asfáltica dañada en calles de las colonias González Cepeda y Ampliación San Ramón, donde se atienden daños que requieren atención para mejorar las condiciones de movilidad de los vecinos. De manera simultánea se llevan a cabo trabajos de rehabilitación en vialidades de alto flujo, como el Boulevard Morelos, donde se atienden diferentes puntos de pavimento deteriorado en el tramo comprendido entre el Boulevard Fundadores y la calle 14. Estas acciones se suman a los trabajos que de manera permanente se desarrollan en los principales bulevares de Saltillo, como son Francisco Cos, Eulalio Gutiérrez Treviño, Moctezuma y Mirasierra, con recorridos y atención de los puntos que requieren rehabilitación inmediata. El secretario general de la sección 23 del Sindicato Nacional de Trabajadores de la Industria Automotriz, Integrada, Similares y Conexos de la República Mexicana, Guillermo Díaz Castañeda, anunció la donación de una oficina móvil y una patrulla para el Valle de Derramadero en Saltillo. Hemos tomado la decisión como organización, dijo, que el sindicato va a donar un módulo de vigilancia y una patrulla para la subestación en Derramadero para que nos siga cuidando con más fuerza. Lo anterior lo dio a conocer durante el Festival Anual de Entrega de Prestaciones, donde asistió como invitado el alcalde de Saltillo, Javier Díaz González, quien agradeció el apoyo y respaldo siempre de la sección 23. Quiero agradecerle a mi amigo Memo Díaz por esta gran noticia de donar una oficina móvil y una patrulla para poder mantener la tranquilidad, la seguridad y la paz de todo el Valle de Derramadero, de nuestra clase trabajadora, y seguir coordinándonos en estos temas. En Saltillo, capital de Coahuila, son las 6:26. Acá en el norte, las 7:26, hay 24 grados. La Comisaría de Seguridad y Protección Ciudadana de Saltillo inició un operativo contra la ingesta de bebidas alcohólicas en la vía pública, el cual arrojó 112 detenidos en los dos primeros fines de semana. Los operativos iniciaron en colonias del sur, oriente y poniente y se mantendrán de forma aleatoria en toda la ciudad. Miguel Ángel Garza Félix, comisionado de seguridad, dijo que se trata de un nuevo operativo enfocado en la prevención de conductas antisociales que afecten los derechos de terceras personas. Este operativo nace de la petición de las propias vecinas y vecinos de las colonias. En las reuniones de seguridad que sostenemos periódicamente en todos los sectores, nos señalaron que una de las problemáticas más frecuentes es esta: la ingesta de bebidas alcohólicas en la vía pública, señaló el jefe policiaco. Informó que la multa por ingerir bebidas en la vía pública es de 40 UMAS, es decir, alrededor de 4.600 pesos. Una intensa movilización de autoridades se registró la mañana del domingo luego del reporte sobre el hallazgo de un hombre sin vida
en una zona serrana del ejido El Cercado, que está a varios kilómetros de la carretera Saltillo a Zacatecas. La víctima fue identificada como José Guadalupe Pinales, de 69 años de edad, quien de acuerdo con los primeros informes se encontraba en la sierra pastoreando a sus chivas cuando presuntamente fue alcanzado por un rayo durante la tormenta registrada desde el sábado. La descarga eléctrica habría sido de tal magnitud que también provocó la muerte de varias cabras que se encontraban en el lugar, según la información preliminar recabada por las autoridades. Tras recibirse el reporte a través del sistema de emergencias 911, elementos de la Fiscalía General del Estado se trasladaron hasta la zona serrana para confirmar el hallazgo y comenzar con las investigaciones correspondientes. Personal ministerial y pericial realizó las diligencias de campo y llevó a cabo una inspección minuciosa del sitio con el objetivo de localizar indicios que permitieran establecer con precisión las circunstancias en las que ocurrió el fallecimiento. Una vez concluidos los trabajos periciales, el cuerpo fue trasladado a las instalaciones del Servicio Médico Forense, donde se practicaría la necropsia de ley. Serán los estudios forenses los que permitan determinar la causa exacta de la muerte del pastor y establecer si efectivamente la víctima perdió la vida a consecuencia de una descarga eléctrica provocada por un rayo. 7:28, la temperatura 24 grados. La Fiscalía General del Estado emitió un reporte de búsqueda para solicitar el apoyo de la ciudadanía, así, en la localización de Fernanda Yamilet Saucedo Moreno, de 15 años de edad, quien fue vista por última vez en Saltillo. De acuerdo con la ficha de búsqueda correspondiente, la adolescente fue vista por última vez el día 8 de agosto en el fraccionamiento La Cascada. Desde entonces se desconoce su paradero. El reporte ante las autoridades fue realizado el domingo 9 de agosto. Fernanda Yamilet nació el 17 de abril de 2011, es de nacionalidad mexicana, mide aproximadamente 1.55 de estatura, pesa alrededor de 55 kilos y tiene el cabello largo, ondulado y pelirrojo. En el reporte no se especifican señas particulares. Al momento de su desaparición vestía pantalón rasgado de mezclilla azul claro, sudadera gris con la leyenda Aero y tenis blancos, características que pueden contribuir a su identificación. Ante el reporte, la Fiscalía de Personas Desaparecidas mantiene activa la búsqueda y solicita la colaboración de la población para aportar cualquier información que permita establecer el paradero de la menor. Una mala maniobra provocó la volcadura de un tráiler a la altura del kilómetro 232 del tramo Los Chorros en la región sureste de Coahuila, lo que mantuvo cerrada la circulación con dirección de Matehuala hacia Saltillo. Durante más de 8 horas, el percance ocurrió alrededor de las 6 de la mañana, cuando el conductor, identificado como Arturo N., perdió el control de la unidad mientras viajaba de sur a norte. La volcadura provocó que la carga quedara esparcida sobre ambos carriles de la vialidad e involucró a otros 2 vehículos, situación que complicó las maniobras de limpieza y recuperación del cargamento. A pesar de lo aparatoso del accidente, elementos de Protección Civil de Arteaga reportaron únicamente daños materiales, ya que el chofer resultó con lesiones leves. En las labores de auxilio y vialidad participaron paramédicos de Caminos y Puentes Federales, así como personal de la Policía Municipal de Arteaga y de la Guardia Nacional.

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días, hola, ¿qué tal, amigos nuestros? Son las 7:38, la temperatura esta mañana es de 24 grados aquí en la región 5 Manantiales. Estamos saludándole en este lunes 10 de agosto, entrando a nuestra segunda media hora de noticias. Y le damos a conocer el pronóstico del tiempo. El día de hoy esperamos en su mayor parte soleado, viento del este y sureste caluroso. La temperatura máxima se estima en los 38 grados. En la noche habrá cielo parcialmente nublado con viento del sureste, la temperatura mínima de 25 grados. Y para mañana, martes 11 de agosto, se espera en su mayor parte soleado aquí en la región 5 Manantiales, temperatura más alta de los 39 grados, la más baja de 25 el martes por la noche.

Tenemos ya información de la región centro del estado para decirle que la organización Ex Obreros de Coahuila Asociación Civil buscará este lunes, ante la representación de la Secretaría de Gobernación en Coahuila, una audiencia directa con el Secretario Federal del Trabajo para avanzar en la propuesta de compensación por justicia social que reclaman desde hace más de 3 décadas. Estos ex obreros son ajenos a la problemática actual de la quiebra de la siderúrgica AMSA y el pasivo laboral que enfrenta la acerera con sus ex trabajadores. Se trata de empleados de los cuales miles fueron despedidos masivamente en un reajuste de nómina que inició en 1989 y terminó en 1991, cuando la metalúrgica fue privatizada, mientras otros continuaron su vida laboral hasta jubilarse. Es un caso ya viejo. Durante el sexenio del entonces presidente Carlos Salinas de Gortari, muchas paraestatales fueron privatizadas y un porcentaje de las ventas fue destinado a los trabajadores. En el caso de Altos Hornos de México no se destinó ningún recurso o porcentaje a estos, lo que inició este movimiento que busca una compensación por justicia social. 15 colectivos de madres buscadoras de distintas partes del país realizarán en Monclova y municipios de la región centro de Coahuila una búsqueda en vida de sus familiares desaparecidos en una jornada que reunirá más de 100 personas. Nancy Elizabeth Ramón Hernández, presidenta del colectivo Juntos en Acción por Nuestros Desaparecidos de la región centro de Coahuila, informó que la actividad comenzará el 22 de septiembre, cuando los familiares de personas desaparecidas provenientes de diferentes estados lleguen a Monclova para participar en los recorridos. La búsqueda en vida tendrá como propósito acudir a centros de rehabilitación, centros penitenciarios y otros puntos de la región centro, además de realizar presencia en distintos municipios donde pudiera existir información sobre personas cuyo paradero continúa sin conocerse.

darle a conocer también que una nueva modalidad de fraude mediante mensajes de texto comienza a generar preocupación entre usuarios de teléfonos celulares en Monclova y municipios de la región centro de Coahuila, luego de que personas reciben supuestas notificaciones relacionadas con retiros, movimientos o activaciones de créditos en tiendas departamentales o supermercados. El modus operandi comienza con la llegada de un mensaje SMS en el que se informa a la víctima sobre un supuesto movimiento financiero, como la actualización de un crédito, un retiro de efectivo o una compra en determinada tienda. El mensaje suele incluir una cantidad de dinero y advierte que en caso de no reconocer o no haber autorizado la operación, la persona debe comunicarse inmediatamente a un número telefónico proporcionado en el propio texto. Es precisamente al establecer contacto con ese número cuando comienza el intento de estafa. Los delincuentes pueden hacerse pasar por personal de la tienda, institución financiera o área de seguridad, utilizando el supuesto movimiento no autorizado como argumento para generar preocupación y presionar a la víctima. Posteriormente buscan obtener información personal y financiera como números de tarjetas, contraseñas, NIP, códigos de seguridad o datos que permitan acceder a cuentas o realizar operaciones a nombre del afectado. Son las 7:42, la temperatura en 24 grados.

0: por el rumbo de la región carbonífera, un motociclista perdió la vida durante la noche del sábado, luego de impactarse contra la parte trasera de un automóvil sobre la carretera federal 57, a la altura del semáforo de las maquiladoras en Sabinas. La víctima fue identificada como Víctor, conocido como El Cato, de 44 años de edad, quien, de acuerdo con información, se desempeñaba como empleado de una gasolinera de la localidad. En el lugar quedó la motocicleta que conducía, así como el vehículo presuntamente involucrado en el accidente, un Nissan Sentra gris, mismo que su conductor quedó detenido mientras se deslindan responsabilidades. Tras el reporte del percance, familiares de motociclista arribaron al sitio, donde enfrentaron momentos de profundo dolor al confirmar el fallecimiento. Elementos de la Fiscalía del Estado acordonaron el área y realizaron las primeras diligencias, mientras esperaba la intervención del Ministerio Público para determinar las circunstancias del accidente y ordenar el levantamiento del cuerpo. Con 44 minutos hay 24 grados y el heroico cuerpo de bomberos tiene lista las estrategias de atención y auxilio que se implementarán durante la serie de cabalgatas programadas previo a la gran cabalgata de Sabinas, con la participación coordinada de corporaciones de emergencia. José Pichardo González, comandante del departamento, señaló que las actividades comenzaron el pasado sábado con la cabalgata del campesino, para posteriormente continuar con otros recorridos programados durante agosto y culminar con la tradicional cabalgata en el mes de septiembre. Explicó que en cada evento se contará con ambulancias, personal de bomberos y elementos de apoyo, mientras que para la gran cabalgata se reforzará considerablemente el dispositivo debido a la cantidad de participantes y al recorrido de aproximadamente 8 kilómetros. Y la información de la frontera. En información de la frontera, el mando regional de la Secretaría de Seguridad Pública en el norte de Coahuila, que dejó hace poco más de un mes Jordan Espino Guzmán por problemas de salud, ahora queda a cargo del comandante Alejandro Cano, quien el fin de semana arribó a la ciudad de Piedras Negras. Trascendió que su nombramiento como mando de la Policía Estatal en la zona norte fue otorgado por el gobernador Manolo Jiménez Salinas esta semana en la capital del estado, por lo que se encuentra en el proceso de presentación formal con cada uno de los alcaldes de los municipios bajo su jurisdicción. A partir de ahora, las diligencias para procurar la seguridad pública en la región norte del estado estarán a cargo de Alejandro Cano Rodríguez, mejor conocido por las corporaciones policíacas como el comandante Cano, en busca de mantener blindada y en paz la franja fronteriza.
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0: regreso en este lunes, las 7:46, hay 24 grados. Decirle también que será durante este mes de agosto cuando el Departamento de Bomberos de Piedras Negras reciba parte del nuevo equipamiento adquirido por el municipio con una inversión cercana a los 9 millones de pesos. De acuerdo con el alcalde Jacobo Rodríguez, todavía no hay una fecha definida para realizar la entrega, pero aseguró que prácticamente todo el equipo ya fue comprado y se trabaja en la preparación de las unidades. Debe ser este mismo mes, dijo el edil. Prácticamente ya todo se compró en el caso de los uniformes para los bomberos. Quiero pensar que ya estamos a punto de que nos lleguen. En el caso de las unidades, se está trabajando en ellas para poderlas equipar. Se compraron los puros camiones, entonces hay que equiparlos. Rodríguez González estimó que la entrega podría realizarse a finales de agosto y que incluirá camionetas, unidades que reforzarán a los bomberos, así como nuevo equipo contra los incendios. La inversión ronda los 9 millones de pesos destinados a mejorar las condiciones de trabajo de los elementos para atender las emergencias en la ciudad fronteriza. También en Piedras Negras no existen grandes centros utilizados para distribuir drogas, y lo aseguró el alcalde Jacobo Rodríguez, aunque reconoció que sí se mantiene la venta de estupefacientes en menor escala en la ciudad. No podemos desmantelar centros de distribución porque yo creo que en sí no los tenemos. Tenemos muchos narcomenudistas que ven la manera de ingresar la droga a Piedras Negras, pero un centro de distribución de droga, por supuesto que no tenemos aquí, enfatizó. El edil reconoció que se sabe que se vende droga, ya que muchas de las detenciones comienzan con personas que son sorprendidas consumiendo, y a partir de ahí las investigaciones permiten identificar a quienes les suministran las sustancias. Agregó que este tipo de trabajo no es algo que pueda darse por terminado, pues la venta de droga es un problema que incluso enfrentan países con mayor capacidad como Estados Unidos. Una serie de apagones intermitentes fue el preludio de un corte de energía eléctrica que afectó a un importante sector de Piedras Negras luego de que una línea de conducción de la Comisión Federal de Electricidad se reventara. El incidente dejó sin servicio más de una decena de colonias y diversos comercios. Asimismo, paralizó el funcionamiento de 4 cruceros semaforizados sobre el Boulevard Mendoza Barrueto en el tramo comprendido desde la Avenida Industrial hasta el Libramiento Pérez Treviño. Entre las colonias que reportaron la falta de suministro eléctrico se encuentran Nueva Americana, Inforavit, Río Grande, Iste, Real del Norte, Buenavista, Harold Pape, Central, Palmas, Presidentes, Lomas del Norte, Morelos y Nogalar, entre otras. La línea de la CFE que sufrió los daños fue localizada en la avenida Lázaro Benavides, en la colonia Las Palmas. Adicionalmente, se reportó un incendio en el cableado de las redes de televisión e internet frente a la tienda Waldos, que está ubicada sobre el Boulevard Mendoza Barrueto. El siniestro presuntamente se originó tras la caída de la línea de alta tensión sobre este cableado secundario. Y del otro lado, la extensa falla en las máquinas de juego se registró en el casino Kickapoo de Eagle Pass desde la noche del sábado. Clientes señalaron que de pronto en las pantallas electrónicas apareció un mensaje que indicaba que las máquinas no estaban disponibles. Las personas también señalaron que había problemas para imprimir los boletos correspondientes al dinero disponible. Un cliente escribió en Facebook que se retiró del casino a las 2 de la mañana del domingo y que las máquinas todavía no funcionaban. La persona señaló que hizo una fila de 45 minutos para poder cambiar el boleto que le entregaron por el saldo que tenía en la máquina de juego. Cabe mencionar que muchos de los clientes provienen de diversas ciudades del sur de Texas y manejan durante horas para llegar al casino Kickapoo de Eagle Pass, por lo que la situación generó molestia entre numerosos visitantes. Dos sujetos golpearon y asaltaron a un hombre durante la madrugada del sábado cuando caminaba rumbo a su domicilio en la calle Albicia, colonia Año 2000 de Piedras Negras. De acuerdo con el afectado, los individuos se le acercaron repentinamente y después de intercambiar algunas palabras comenzaron a golpearlo. Los agresores lo despojaron de su teléfono celular y de 850 pesos en efectivo que llevaba consigo para posteriormente escapar del lugar. La víctima consiguió llegar a su domicilio y reportó lo sucedido al 911 de emergencias. Elementos de seguridad pública acudieron para entrevistarse con el afectado y recabar la descripción de los presuntos responsables. Con esa información, las autoridades desplegaron un operativo de búsqueda por diferentes calles de la colonia Año 2000 y sectores cercanos. Sin embargo, hasta el momento no se ha informado sobre personas detenidas. Y ya, del ámbito local tenemos lo más importante en información de la región 5 Manantiales. Una persona identificada como Chuy Guerrero Ríos, de 68 años de edad, fue atropellada durante la noche del domingo en el cruce de Avenida Carranza y Lerdo de Tejada, a la altura del sector conocido como Casanova, en Allende. José Raúl Garzatrón, director de bomberos, informó que al arribar al lugar ya se encontraban elementos de seguridad pública resguardando la escena. El hombre tiene su domicilio por calle Pino Suárez, en este municipio, y resultó con herida contusa en el brazo derecho, así como herida en la región de la nuca de aproximadamente 7 centímetros. Se procedió a realizar su inmovilización y empaquetado para trasladarlo de emergencia al Hospital General a fin de recibir una valoración médica definitiva y atención especializada. Y se reporta también un incendio que afecta a una casa habitación en este municipio de Allende. De acuerdo con el reporte que da a conocer José Raúl Garzatrón, director de bomberos de este municipio, se recibió el reporte de un incendio a un domicilio ubicado en la intersección de las calles Guerrero y Saltillo, en la zona conocida como la Colonia Las Granjas. Al arribar al lugar se confirma el incendio activo en el cuarto, el baño y la mitad del área de la sala. Se procede al despliegue de líneas de manguera para sofocar el fuego, además de realizar maniobras de enfriamiento del área y remoción de escombros de la estructura del techo. Se brinda atención y apoyo a la ciudadana Jessica Durán, de 34 años de edad, y que tiene domicilio en el lugar del incendio, quien presentaba crisis nerviosa. Se informa a los propietarios que no podrán ingresar al inmueble hasta el día siguiente por seguridad y para realizar la revisión total de la estructura de la casa. Así que este incendio afecta a un domicilio, propiedad de Jessica Durán, de 34 años de edad, que está ubicado por la calle Guerrero, cruce con Saltillo, cerca de la escuelita primaria de la colonia Las Granjas. Es el reporte que nos dan a conocer los bomberos. Y por otro lado, saldo de una persona severamente lesionada arroja un choque registrado en la carretera Morelos-Nava. Hugo Martín Subeldía Cantú, director de Protección Civil y Bomberos de Morelos, informó que fue a la altura de la curva de la antigua Ecodisco donde se suscitó este percance. Se trata de una unidad Chevrolet Silverado modelo 2001 con placas de Coahuila, que era conducida por Marco Antonio N, de 24 años de edad, con domicilio en Morelos. Se hace acompañar de José Héctor N, de 24 años, quien presentó probable fractura de húmero izquierdo y policontusiones, por lo que se efectuó su traslado al centro de salud para su valoración médica. Luego de ello fue llevado al Hospital General de Allende para sus estudios radiográficos y una valoración médica especializada. Fue a causa del exceso de velocidad y la falta de precaución en el manejo que se originó el accidente, impactando la camioneta, el camellón central de la vialidad y quedando sobre la cinta asfáltica. 7:54, la temperatura 24 grados. Y un fuerte choque se registró la mañana del sábado en la avenida B. Carranza, a la altura del crucero del ferrocarril, en la salida rumbo a Villa Unión. José Raúl Garzatrón, director de bomberos de Allende, informó que en el lugar se atendió al conductor de nombre Rubén Rivera Sotelo, de 22 años de edad, con domicilio en la ciudad de Nava. Tripulaba un auto Buick modelo 2013 de color guinda, mismo que se impactó contra la base de un arbotante. Se hacía acompañar de Aarón Alberto Martínez de León, de 22 años, con domicilio en la colonia Oriente de Villa Unión, quien resultó con herida cortante en el ojo izquierdo de aproximadamente 4 centímetros. Fue trasladado al IMSS de esta localidad para una mejor valoración médica. En el municipio de Nava se da seguimiento a la campaña de descacharrización y fumigación contra el mosquito transmisor del dengue. Así lo destacó el alcalde Iván Ochoa Rodríguez. Indicó asimismo que están avanzados los preparativos de las fiestas patrias, por lo que el 15 de septiembre, en el marco de la ceremonia del grito de independencia, se contará con la presentación del grupo Los Traileros del Norte.
1: Sí, por ahí andamos ya en diferentes colonias. Gracias a Dios hemos tenido muy buena empatía, muy buena equipo con el equipo de jurisdicción, que es del estado y gobierno municipal. Estamos haciendo que se realicen las campañas, ya empezamos con descacharización, ahorita andan en la fumigación, y haciendo equipo como todo, con el único objetivo de que le vaya bien a la gente, de que estén seguros, eliminar el dengue.
2: ¿Tiene algo ya pensado para el 15 de septiembre?
1: Sí, por ahí ya viene el grito.
2: El grito.
1: El famoso grito, ambiente 100% familiar. Por ahí ya tenemos valorados, ya contratados, pues, a los traileros del norte.
2: Ándele, ¿no? Muy bien.
1: Y bien, los traileros, está muy bien el bailecito, el festejo que se va a dar aquí en la plaza principal. Y pues todos invitados.
2: Y para la delegación B. Carranza, invitarlos también, va ese día.
1: Sí, así es para todos, esto es para todos. Ahí nos ponemos de acuerdo con la logística para traer gente, pero bien, quiero agradecer por este medio a mi equipo de trabajo, a los regidores, que son los que autorizan, a final de cuentas, autorizan y me apoyan en las decisiones que tomamos juntos, no es de que yo me imponga, que se trabaja en equipo, y gracias a todos, vaya, de diferentes colores, por apoyar, y ello permite que demos buenos espectáculos, que demos buenos proyectos. Hasta ahorita no se ha contemplado, no se ha hecho desperdicio, despilfarro de dinero, que al final de cuentas pues se tiene que convertir en obras para el municipio, pero también tenemos que hacer los festejos de calidad como la gente se lo merece. Es por eso que este 15 de septiembre, el día del grito, pues vienen los traileros a amenizarnos.
0: Y por otro lado, decirle que en la Casa de la Cultura del municipio de Nava se organizan para iniciar un nuevo ciclo de cursos y talleres. Así lo señaló la directora de la institución, Magda Leticia Guzmán Cárdenas. Añadió que para celebrar las fiestas patrias, la Casa de la Cultura se coordina con otras dependencias y jóvenes que realizan su servicio social para elaborar e instalar los tradicionales adornos en las principales vialidades del municipio.
3: Pues sí, en la Casa de la Cultura estamos ya organizándonos para recibir a este ciclo escolar, ¿verdad? Con el gusto a todos los niños de nuestra comunidad, jóvenes y adultos. Ahorita ya nos estamos preparando para estas fiestas próximas. En las fiestas patrias, el Departamento de Casa de la Cultura nos encargamos de lo que es la organización y embellecer al municipio en cada fecha conmemorativa, como en esta ocasión vienen siendo las fiestas patrias. Tenemos el apoyo de los muchachos de Servicio Social del CEBETIS, de la preparatoria de Allende, tenemos de la Universidad Interamericana y de la UTNC. Todos ellos participan en su servicio social y en sus prácticas, apoyándonos en la elaboración de todos los adornos, junto con Obras Públicas, que son quienes elaboran lo que son los arreglos de soldan, diseñan, crean todos. Así es, nosotros estamos somos un departamento que cuida y conserva, reciclamos también, estamos cuidando todos los materiales que se utilizan y los volvemos a reciclar, y enseñamos a los muchachos esa labor de que no hay que desechar las cosas, ¿verdad? Que aprendan a reutilizarlas. Y los muchachos del CEBETIS pues han aprendido dentro de las prácticas y de su servicio social el conectar, en crear, en diseñar y de convivir, de tener una responsabilidad dentro de esto, el llegar temprano, una hora de salida, una hora de descanso y una hora de entrada.

0: puntuales, son las 8:00, exactamente a las 8:00 a.m, son 24 grados, vamos al corte, la pausa, y volveremos, este es el noticiero 93.9.
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8: Buenos días, hola, ¿qué tal amigos nuestros? Son las 8:08, la temperatura esta mañana es de los 24 grados aquí en la región 5 Manantiales. Estamos saludándole en este lunes 10 de agosto, entrando a la tercera media hora de noticias, que es patrocinada por su gasolinera G500 de la región 5 Manantiales. 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El día de hoy esperamos en su mayor parte soleado. Viento del este y sureste con temperatura máxima de los 38 grados. En la noche habrá cielo parcialmente nublado, viento del sureste, la temperatura mínima de 25 grados. Para mañana martes espera en su mayor parte soleado, la temperatura más alta de los 39 grados, la más baja de 25. Y de una vez, el pronóstico extendido nos indica que el miércoles 12 de agosto lucirá en su mayor parte soleado, temperatura máxima de los 40 grados, la mínima de 24. Para el jueves esperamos soleado, temperatura más alta de los 39 grados, la más baja de 25. Y el viernes 14 de agosto se pronostica en su mayor parte soleado para esta región 5 Manantiales. Caluroso, la temperatura máxima de los 39 grados, la mínima de 25 el viernes por la noche.
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8: En el municipio de Morelos se pondrá en marcha el programa Cine en tu Colonia, que además servirá para acercar distintos servicios a la ciudadanía, así lo dijo el alcalde Mario Alberto Camarillo Sertuche. Indicó que dependencias como Ecología, Obras Públicas, Salud, Seguridad Pública, Protección Civil y el DIF Municipal harán presencia durante el programa Cine en tu Colonia para brindar atención a la ciudadanía.
13: Así es, tú acabas de decir, bueno, esas películas del Mad Max, precisamente me dijo un amigo la otra vez, dijo, oye, voy a traer la misma troca del Mad Max. Del cine en tu casa, del cine en tu colonia, vamos a estar en todas las colonias. Ese programa va a estar, lo trae el DIF, lo va a sacar el DIF, Dulce, la directora, que manda un saludo a todo el equipo del DIF, que hace muy buen trabajo, pero lleva doble propósito. Va a haber pláticas antes de empezar la función, pláticas con los jóvenes para hacer conciencia, pláticas con las mamás para ver cómo cuidamos nuestra colonia. Vamos a tener un programa muy bonito donde va a ir Ecología. Aquí se encuentra conmigo el buen amigo Isidro Martínez, es regidor, comisionado en Ecología. Va a estar los regidores, los vamos a hacer una invitación. El plan es llegar a tu colonia y ver las necesidades de cada colonia. Si nos falta ahí una farola, arreglar la farola inmediatamente. Que si nos falta un juego que se haga en malas condiciones, arreglarlo. Que si hay que arreglar alguna banqueta o una petición, van a andar también los doctores, van a andar el DIF, va a andar Protección Civil, también va a estar Seguridad Pública, el director de Seguridad Pública, para ver los casos que tengamos ahí pendientes de seguridad. Tuvieron una plática, yo no pude estar por cuestiones de la agenda de Seguridad Pública, de seguridad.

0: Ya suena fuerte y bien fuerte en el inicio de la semana, en este lunes 10 de agosto, inicio de actividades semanales. La ruleta del famosísimo hombre del búnker está, este microprograma está a cargo de el famosísimo hombre del búnker, Miguel Ángel Martínez Alfaro, con sus comentarios sobre política. Miguel, buenos días.
1: Muy buenos días, Eleazar, me da gusto saludarte esta mañana de lunes 10 de agosto de 2026. Fíjate que el día de hoy está de cumpleaños el alcalde Ricardo Alfonso Treviño Guevara, de aquí de Allende.
0: Pensé que un calefacto estaba...
1: No, por cierto, él es un, presunto...
0: Sí, es presunto calefacto.
1: Aspirante, ¿verdad?
0: Presunto aspirante. Le deseamos lo mejor, le enviamos un abrazo al alcalde de Allende.
1: Sí, le enviamos un abrazo y nuestra felicitación y que la pase muy bien en compañía de toda su familia, ¿verdad?
0: Efectivamente. Aquí en Allende. Y sus seres queridos, sí. Que lo pase de lo mejor.
1: Así es. Y bueno, él es uno de los presuntos, ¿verdad? Ricardo Alfonso Treviño Guevara, que es uno de los que... Pues fíjate que está haciendo muy buen trabajo aquí en Allende. Está haciendo muy buen trabajo porque pues lo vemos diariamente ahí bachando, lo vemos también ahí poniendo la atención a la unidad deportiva también, ¿verdad? Porque viene un trabajo ahí que, bueno, es parte de lo que hace el gobierno del estado, pero el gobierno municipal también interviene ahí.
0: Una rehabilitación.
1: Una rehabilitación de lo que es el parque de béisbol, ¿verdad?
0: Sí.
1: ¿Cómo se llama el parque de béisbol?
0: Le vamos a poner el nombre de unos peloteros más reconocidos.
1: Sí.
0: De Río Bravo, por cierto, ¿ah?
1: ¿Eh? Ajá. Sí. Y está muy bien eso, y bueno, aparte, fíjate, otro de los proyectos que está haciendo aquí el alcalde Ricardo Alfonso Treviño Guevara es el arco de bienvenida, que está quedando muy bonito. Le están haciendo algunas adecuaciones ahí, pues para que se vea todavía más bonito de lo que habían pensado que quedara. Entonces va a tardar un poquito más la inauguración, pero bueno, ahí la lleva. Ahí están preparando lo que es para poner el pasto sintético. Me dicen por ahí que el pasto sintético a lo mejor va a llegar hasta donde está la cooperativa.
0: Hasta la cooperativa,
1: pero después en una segunda parte se va a rehabilitar todo lo que es el camellón hasta, o sea, todo el camellón con pasto sintético.
0: Ah, todo el camión con pasto sintético.
1: Exactamente lo que me dicen por ahí.
0: Hasta la entrada acá donde está.
1: En una segunda parte, ¿va?
0: Hasta donde está la plaza Allende, la plaza comercial.
1: Hasta donde está...
0: Maderas Coahuila.
1: No, creo que hasta donde están las hamburguesas.
0: Ah, ¿dónde? ¿Cuáles
1: las hamburguesas? Las hamburguesas gigantes.
0: Hasta las hamburguesas de Orona.
1: Ándale, por ahí. O sea, todo es el bulevar, ¿no?
0: Sí, todos, desde atrás, espaldas de la Marcos.
1: Ajá.
0: Desde
1: por eso
0: ahí.
1: Se va a rehabilitar, se va a poner pasto sintético en una segunda parte, vamos a esperar, una segunda etapa, perdón.
0: O sea, ¿será de punta a punta?
1: Sí, de punta a punta.
0: De costa a costa y de frontera a frontera, decían antes.
1: Sí, supuestamente, ¿verdad?
0: Mande.
1: Te lo digo extraoficialmente, ¿verdad? Pero sé que sí se va a poner todo, supuestamente.
0: ¿Escuchaste por ahí alguien te...
1: Alguien que dijo, que comentó?
0: Te murmuró.
1: Porque yo le decía, oye, pues porque como el pasto sintético, o sea, pues se va a ver muy, muy, muy así, muy feíto el arco de bienvenida sin pasto sintético, ¿verdad? Porque pues tiene enfrente, pero le falta todavía acá atrás.
0: Ya de por sí ya se ve muy bonito el arco de bienvenida.
1: Se ve bonito, pero le falta ahí todavía el pasto sintético para que se vea todavía más bonito.
0: Y que luego se haga la inauguración.
1: Exactamente.
0: Ya oficial.
1: Ey. Entonces, es lo que están preparando ahorita, ¿verdad?
0: Y ya podemos ir a tomarlo a selfie ahí.
1: Sí, ya que está el pasto sintético y todo show.
0: Qué padre,
1: ¿verdad?
0: Sí, esos son cambios que mejoran. Claro. La imagen y, bueno, también, pues, la calidad de vida de las personas, sin lugar a dudas que sí.
1: Sí, definitivamente. Bueno, ahí está Ricardo Alfonso Treviño Guevara, que es uno de los que se escucha aquí en Allende, pues que quiere repetir y que la gente también, pues, sí lo apoya, ¿verdad? Ahí tiene mucho apoyo en

0: pues en las redes sociales con su trabajo, con lo que ha hecho, ¿verdad? Porque la verdad es que, bueno, ningún alcalde, yo no había hecho tanto como está haciendo el alcalde de Allende ahorita, Ricardo Alfonso Treviño Guevara, y esto se
1: traduce.
0: Se hace con ahorros, ¿verdad? Que porque él ahorra mucho.
1: Que eso, o sea, es un buen manejo de las finanzas públicas.
0: Es un buen manejo de las finanzas, exactamente. Un saludo, por cierto, también a Javier. Javier,
1: Rueda.
0: Que es el tesorero, ¿ah?
1: Javier Rueda.
0: Javier Rueda, sí. Javier Rueda Mata.
1: Rueda y Mata.
0: No, Rueda Mata.
1: Así de apellida.
0: Es su apellido, sí.
1: Que es Rueda Mata. Amigo mutuo de nosotros.
0: Sí, amigo de nosotros. De los bunkers. Dicen por ahí, ¿no? Pero bueno, ahí está Ricardo Alfonso Treviño Guevara, que está haciendo muy buen trabajo, que está echándole ganas al municipio de Allende, y que bueno, tiene una muy buena posibilidad de seguir al frente de la administración municipal para el próximo periodo, ¿va? Y otro de los que se escucha es Paco Moreno. Sigo insistiendo en Paco Moreno porque todavía se escucha pues ahí en las redes de que lo quieren, de que la gente está hablando bien de él, de Paco Moreno, que es uno de los empresarios de aquí de Allende. Es el de, ¿cómo se llama el empresa que dirige?
1: TGM.
0: TGM, ¿verdad? Del buen amigo Leonel Moreno, es hijo de Leonel Moreno, para que lo identifiquen mejor, ¿va? Es Paco Moreno, que se escucha aquí en Allende, y otro de los que se escucha, pero que es este viene independiente, supuestamente, ¿verdad?
1: Hay otro que se va por la libre.
0: Se va por la libre,
1: pero por la independiente. ¿Y cómo se llama? ¿Quién es la persona?
0: Roberto Villarreal.
1: Ah, Roberto Villarreal. No hemos tenido el gusto o el susto. No hemos tenido el gusto de conocerlo personalmente, Roberto. Ahora sí, un día de estos nos lo presentas, Maico.
0: Sí, claro que sí. Pues nada más que porque ya nos, como ya supuestamente andamos en placas, pero bueno, vamos a ver qué pasa, ¿verdad? A ver si le entra o no le entra, a ver si le sigue o no le sigue.
1: Andan en acercamiento.
0: Andamos en acercamiento, ¿verdad? Pero pues, ya tiene como no sé cuánto de que. De que le dije, ¿verdad? Pero bueno, ahí se escucha Roberto Villarreal aquí en Allende por la libre, es el otro que se escucha.
1: ¿Cómo está,
2: bueno,
1: Pedrita?
2: Bien,
1: yo saludando a Pedrita.
0: Ah, okay. Y luego aquí en el municipio de Zaragoza se escucha Luis Alarcón, se escucha el ingeniero David Aguirre Redondo, PRI. Luis Alarcón y el ingeniero David Aguirre Redondo.
1: Ah, ya andamos en Zaragoza.
0: Ya andamos en Zaragoza, sí. Uh-huh. En Zaragoza, Coahuila, tierra de mujeres hermosas y hombres trabajadores. Aquí tienen la prueba, ¿no?
1: Ahí sí, un hombre bien chambeador que está ahorita hablando conmigo.
0: Exactamente. Y bueno, también otro de los que se escucha en Zaragoza, aparte de Luis Alarcón y el ingeniero David Aguirre Arredondo, es
1: No, ya.
0: Nicho Maldonado por Morena y el profe Alfredo García por Morena.
1: Sin faltar.
0: Y por el PT se escucha Evelio Vara Rivera, que es el alcalde.
1: Que quiere repetir.
0: Y se escucha también el profe de la secundaria, profe Toño Villarreal, que va por UDC supuestamente. Así es que no se unen UDC y PRI. Si se unen, pues ahí va a quedar, ¿verdad? No sé en qué le vayan a dar al profe Toño Villarreal, pero bueno.
1: Pues una cartera.
0: Ah, ¿no trae cartera o qué?
1: Así se dice. Un cargo público, una cartera.
0: Ok, pues sí, una cartera. Ahí son los que se escuchan en Zaragoza, Coahuila, Luis Alarcón, el ingeniero David Aguirre Redondo, Nicho Maldonado, el profe Toño Villarreal, Alfredo García, son todos los que se escuchan en Zaragoza. Hasta el momento.
1: Tanto que viviste en Zaragoza y nunca te lanzaste por un cargo público, Miguel Ángel.
0: No, pues tranquilo, yo soy de otra.
1: Bien merecido.
0: De otro pensamiento.
1: Tú, pero bien merecido te lo tenías como quiera, porque capacidad de gestoría y don de servicio no te falta.
0: No, pues no, pero pues a ver qué pasa. No, digo, no tengo ninguna intención de nada.
1: Ya se estaba calentando la cabeza.
0: Exactamente, pero bueno, ahí los dejamos. Hasta ahorita son los que se escuchan en Zaragoza y Allende. Vamos a esperar a ver qué pasa más adelante.
1: Pues a ver qué pasiones. Estamos muy al pendiente de tus comentarios, Miguel Ángel. Hoy pues deseaste muchas flores aquí en Allende. Qué bueno, es una buena señal.
0: Exactamente, gracias, buenos días.
1: Hasta luego.
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1: Son las 8:23, hay 25 grados. Como parte de las actividades de agosto, mes del adulto mayor, se planea un viaje recreativo para los integrantes de este grupo en el municipio de Morelos. Así lo informó la directora del DIF municipal, Luce Cariño Cano Gómez. Dijo que los adultos mayores habrán de visitar el lugar conocido como Las Termales de San Joaquín, que se localiza en el elegido Paredón del municipio de Ramos Arizpe.
7: Me comentaba de un viaje, sí va a haber viaje. Vamos a abrir la convocatoria para las personas adultas mayores que quieran asistir. Va a tener un pequeño costo, pero es un lugar muy, muy bonito, que van a disfrutarlo mucho las señoras y los señores. Vamos a ir a, se llama el lugar Las Termales de San Joaquín. Está en Paredón. Es un lugar muy bonito donde tiene todo. Hay aguas termales, va a haber temazcal. Va a estar muy bonito, la verdad. Son dos días o tres días, pero va a estar... Es diversión garantizada y aparte algo muy para las personas de esa edad. Sí, de hecho el alcalde, una de las indicaciones dice, vamos a buscar algo aquí en Coahuila. ¿Por qué? Por su seguridad, porque no nos gusta exponerlas fuera de nuestro estado, y como dice, nuestro estado es el estado más seguro y por eso las quisimos llevar a un lugar de aquí de Coahuila. Así es, pues invitamos a todos los adultos mayores que se unan aquí al DIF. Empezamos un nuevo ciclo, con esto es la reapertura de los grupos. Hay personas adultas mayores que dicen, yo quiero ir al DIF, nada más de que nos manden un mensajito, la combi del DIF va por ustedes, y pues es los jueves a las 10 de la mañana aquí en el antiguo DIF, en Los Álamos, los martes a las 10 de la mañana en el DIF, para que se integren todas las personas que gusten participar.

0: El municipio de Zaragoza no pretende ni tiene facultades para vender las aguas nacionales a la empresa Constellation Brands, así lo reiteró el alcalde Evelio Vara Rivera. Indicó que por su parte la citada empresa se encuentra impulsando el proyecto de revestimiento de un canal de riego en beneficio de pequeños propietarios y del ejido Tío Pío.
1: No se está vendiendo el agua, no se la están llevando para la Constellation, es al contrario, es un beneficio que consideramos que es un beneficio para todos los agricultores y que ellos principalmente estuvieron de acuerdo en que se llevara a cabo ese trabajo. Entonces nosotros como municipio, aquí están pues algunos regidores que estaban por aquí y están conscientes de esta situación y por eso quisimos hacer esta aclaración. Sí, así es, efectivamente, ¿verdad? La Constellation, dentro de, sabemos que está extrayendo el agua de unos pozos que están acá en las albercas. Desde luego, esas aguas pues se van, hay una conducción y que de alguna manera probablemente hayan afectado ya algunos mantos acuíferos. Sin embargo, pues con las aguas que hemos tenido se están recuperando esos mantos. Sin embargo, también ha hecho muchos beneficios en toda la región. Aquí, en administraciones anteriores se llevó a cabo la construcción de unos pozos profundos, de los cuales están abasteciendo ahorita precisamente a nuestro municipio. De igual manera se hicieron algunos trabajos en algunos ejidos, que estamos hablando del ejido Zaragoza, Corte Nuevo, Porvenir y Canal y Minerva, que se llevaron a cabo trabajos de perforaciones, tanques elevados, y ya ahorita pues están trabajando todos al 100%. Entonces, bueno, yo creo que esta empresa lo que ha pretendido es de alguna manera coadyuvar, ¿verdad?, al beneficio de los habitantes de estas regiones. Y pues bueno, no se pretende de ninguna manera utilizar esa agua para beneficio de ellos. Eso es lo que así lo vemos. Si así fuera, yo principalmente sería el primero en atravesarme para que eso no sucediera, porque estamos conscientes de que el agua es para los ciudadanos.
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5: ¿Qué tal? Muy buenos días, son las 8:28, hoy lunes 10 de agosto, y bueno, en la información que tenemos, Coahuila fortalece acciones para la restauración y protección de sus ecosistemas. El gobierno de Coahuila se suma a la Jornada Nacional de Reforestación 2026 con la plantación de pinos piñoneros en el ejido Chapula, en el municipio de Saltillo, con la participación de coordinada por las tres órdenes de gobierno, brigadistas, sociedad civil. Coahuila se sumó a la Jornada Nacional de Reforestación 2026, iniciativa que se desarrolla de manera simultánea en las 32 entidades del país y que tiene como meta la plantación de cuando menos 6 millones de árboles. En Coahuila nos sumamos a la Jornada Nacional de Reforestación, dijo el gobernador, con la plantación de pinos piñoneros en el ejido Chapula. En equipo, los tres órdenes de gobierno seguimos trabajando para proteger nuestros bosques y recursos naturales, así juntos construir un Coahuila más sustentable para las próximas generaciones, dice el gobernador, el ingeniero Manolo Jiménez Salinas. Y en más información del gobierno del estado, el Mercadito para Adelante fortalece cuidado del ambiente y la economía con más de 6,500 familias coahuilenses. El programa ha beneficiado a más de 6,500 familias y ha logrado recolectar cerca de 200 toneladas de materiales reciclables de 2024, con el firme compromiso de construir un Coahuila más limpio, solidario, sostenible. El DIF de Coahuila continúa impulsando el programa de Mercadito para Adelante, una estrategia que promueve la cultura del reciclaje y con el cuidado del entorno, al mismo tiempo que apoya la economía de las familias mediante el intercambio de materiales reciclables, productos de la canasta básica, artículos de higiene personal y de limpieza. La presidenta honoraria del DIF Coahuila, Liliana Salinas Valdés, destacó que este programa representa mucho más que una acción de reciclaje, ya que fomenta la participación ciudadana, que fortalece la conciencia ambiental y genera beneficios directos para quienes más lo necesitan. Eso es del gobierno del estado, donde la presidenta honoraria del DIF Coahuila, Liliana Salinas
6: Valdés destacó, y pues bueno, fortalece la conciencia ambiental y genera beneficios directos para quienes más lo necesitan. Son las 8:31, nos mandan aquí al centro de mensajes que cumple años el alcalde Ricardo Treviño Guevara, le mandamos saludos, el alcalde del municipio de Allende, que cumple años, que lo feliciten con su familia, y le mandamos saludos. En más información que tenemos, información del municipio de Allende, ahorita Juan Raúl Zúñiga Aguilar lo estará comentando, pero decirles que inicia el día Allende celebraciones del mes de adulto mayor con noches de estrellas. Más información estaremos dando, y también mejora el gobierno municipal espacios deportivos con una instalación de malla sombra en la unidad deportiva. Estaremos dando esta información más adelante. Y también comentarles del béisbol el día de ayer. Información, Fernando Cifuentes García. Ganan los Halcones de CU 11-6 sobre Bravos de Sabinas. Por lo tanto, ya está el cuarto lugar, el cuarto lugar pendiente, y se va a jugar el próximo domingo. Van a jugar los barroteros de Barroterán allá en su casa contra los Halcones de CEUC, y por lo tanto los agricultores de Morelos se estarán enfrentando en Ramos Arizpe a San Dieguito. Entonces esos son los dos encuentros que serán ya las semifinales. Ya estamos en playoff en la Liga del Norte, pero más información estaremos a las 2:50. Vámonos con Juan Raúl Zúñiga Aguilar, que tengan un buen día. Son las 8:32.
7: ¿Qué tal, amigos? Muy buenos días, muy buenos días. Ya son las 8:31. La temperatura ambiente en este momento es de los 26 grados centígrados. Ya les saludamos en otra semana, ¿verdad? Ya es lunes, hoy es lunes 10 de agosto. Lunes 10 de agosto del 2026. ¿Verdad? Bueno. Hoy saludamos a las personas que llevan por nombre Lorenzo, Baza y Paula. Muchas felicidades a Paula, Baza y Lorenzo. Día 221, 144 por transcurrir, semana número 33. Ya, la semana número 33, fíjense. Faltan 20 semanas para que finalice el año. Este año trae 32 semanas, 33, ¿verdad? 33. A ver. Déjeme ver. Déjeme echarle un vistazo. 53 semanas, o sea que faltan 20. Para finalizar este 2026. 8:33. ¿Cómo lo están pasando, amigos? ¿Cómo lo están pasando? ¿Qué dice? ¿Qué cuenta? ¿Cómo la pasó el fin de semana? Esperamos que bien. Esperamos que estén muy bien en casita. 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
7: 8:33, mejora gobierno municipal de Allende espacios deportivos con instalación de malla sombra en la unidad deportiva, con el objetivo de ofrecer instalaciones más cómodas y funcionales para las familias. El gobierno municipal de Allende continúa realizando mejoras en los espacios destinados al deporte y la convivencia. El alcalde Ricardo Alfonso Treviño Guevara informó que en la unidad deportiva se llevó a cabo la instalación de malla sombra en las gradas del campo de béisbol, brindando mayor protección ante el sol y mejores condiciones para las familias y aficionados que acuden a presenciar los encuentros deportivos. Esta acción forma parte de los trabajos de mantenimiento y mejoramiento que se realizan en las instalaciones municipales, buscando que deportistas y visitantes cuenten con un espacio digno y adecuado para el desarrollo de sus actividades. Ricardo Treviño reiteró que la administración municipal continuará atendiendo las necesidades de la infraestructura deportiva e impulsando mejoras que fomenten la práctica del deporte y fortalezcan la convivencia entre las familias. El gobierno municipal de Allende seguirá trabajando para recuperar, mantener y mejorar los espacios públicos, llevando acciones que se traduzcan en mejores condiciones para el disfrute de toda la ciudadanía. Por otra parte, también aquí en Allende inicia el DIF celebraciones del mes del adulto mayor con Noche de Estrellas, con una velada llena de música, baile, alegría y convivencia. El gobierno municipal de Allende pues dio inicio a las actividades, también el DIF municipal dieron inicio a las actividades del mes del adulto mayor con la celebración de Noche de Estrellas, preparada especialmente para reconocer y consentir a las y los adultos mayores del municipio. El alcalde Ricardo Alfonso Treviño Guevara, acompañado de la maestra María del Refugio Saldívar de Treviño, presidenta honoraria del DIF municipal, compartió esta celebración con integrantes del grupo de adultos mayores del DIF, quienes disfrutaron de música, baile, juegos y una cena en un ambiente de compañerismo y diversión. Ricardo Treviño destacó la importancia de generar espacios que permitan reconocer a quienes con su experiencia, trabajo y dedicación han contribuido durante años al crecimiento de sus familias y de Allende. Asimismo, agradeció la presencia de los regidores que acompañaron esta actividad y reconoció especialmente al equipo DIF Allende por la organización y el cariño puesto en cada detalle de esta celebración. La Noche de Estrellas marca el inicio de una serie de actividades que se desarrollan durante agosto con el propósito de celebrar, reconocer y brindar momentos especiales para las personas adultos mayores. El gobierno municipal de Allende y el DIF municipal continuarán impulsando acciones que promuevan el bienestar, la participación y convivencia, reconociendo el importante lugar que ocupan dentro de las familias y de la comunidad. Bueno, desde este espacio informativo queremos enviar un caluroso saludo, un abrazo fraternal a Richie Treviño. Hoy está cumpliendo un año más de vida, hoy 10 de agosto está cumpliendo un año más de vida, así es que por parte de sus amigos de la BD, pues reciba un sincero saludo de parte de sus amigos, que la pase muy bonito en compañía de su señora esposa, de sus hijos, de sus nietecitos, de su familia política, de todos los que lo quieren y respetan. Muchísimas felicidades, Richie, y ojalá Dios te conceda muchos, pero muchos años más de vida. Felicidades. 8:38, ya a las 8:38, vamos a una pausa, enseguida regresamos.
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0: Vamos a continuar, 8:39, 8:39 allá en Saltillo. Se vuelve a escribir otra tragedia de matrimonio. Fíjese usted que los ataques letales y la violencia como técnica de resolución de los problemas familiares están convirtiéndose en Saltillo en una práctica que aprenden tanto hombres como mujeres y que este fin de semana cobró su cuarta víctima mortal en menos de una semana. Fíjese nada más. La madrugada del domingo, Azucena Noemí, una joven de 21 años, mató a su pareja Jonathan Jared Abraham Carreón, también de 21 años, después de que estuvieron conviviendo y alcoholizados en la cochera de su casa ubicada en la calle Sergio García Cabral de la colonia Universidad Pueblo. Sufría menor daño por tragedia doméstica, advierte la socióloga. Y estas son las consecuencias. El ataque y muerte de Joan sucedió frente a su hijo, Joshua, de apenas 4 años, quien fue víctima colateral del momento que cambió la vida de su familia para siempre, porque su madre fue detenida y su padre quedó sin vida. La chica debió ser madre muy joven, a los 16 o 17 años, y aunque nada justifica el homicidio, a su edad todavía ni siquiera tenía la maduración de la corteza prefrontal del cerebro. Las madres adolescentes sufren la tensión de la crianza, no saben de responsabilidades y en algunos casos su psique se altera y se rompe, dijo la socióloga Alicia Perales sobre este tema tan fuerte que ocurrió este fin de semana allá en Saltillo. Según testimonios, además del alcohol, la pareja consumía pues una droga, ¿no?, verde. Incluso en sus redes sociales presumían que habitualmente fumaban cigarros de esta droga, además de cerveza, que formaba parte de su estilo de socializar. Aunque la mayoría de los casos los hombres son las víctimas, los victimarios, las mujeres también están bajo el efecto de la pedagogía de la crueldad. Según la doctora Salazar, los hombres violentan para imponer su control y las mujeres para defenderse de la imposición. El ataque de Azucena Noemí en contra de Johan Jared Abraham pudo ser un acto de rebeldía. Si el hombre le dijo que ya no tome y si ellos están acostumbrados como pareja a tomar, si conviven de esa manera y él intentó imponerse. Ella se rebeló, puede ser, explicó Rosa María explicando sin justificar la violencia. Pues sí, hoy en día las mujeres toman como si tuvieran muchos problemas, ¿no? Toman sin control. A las 21 horas, Azucena se encontraba fuera de su domicilio sobre la calle Sergio García Cabral en la colonia Universidad Pueblo, ingiriendo bebidas alcohólicas y fumando pues droga. Después de las 21 horas, Joan, molesto, sale de la vivienda y pide a su pareja que dejen los vicios y entra a la casa. Ambos ingresan al domicilio. A las 21:30 horas aproximadamente, media hora después, Joan sale desesperado de la casa, herido, perdiendo sangre, grita pidiendo ayuda, mencionando que su pareja lo apuñaló en una pierna. Vecinos lo auxiliaron y ante la gravedad lo suben a un vehículo particular para trasladarlo de emergencia a la Cruz Roja en el nuevo centro metropolitano. Déjenme poner los lentes porque estas letras están muy chiquitas. A las 22 horas, Joan ingresa a urgencias con abundante pérdida de sangre. Presenta una herida punzocortante en el muslo derecho, en la entrepierna, y otra lesión en el glúteo izquierdo. Entra en shock hipovolémico, o sea que entra en un estado de, pues sí, de qué será, de tensión, de convulsión. Para que usted lo entienda mejor, entra en shock hipovolémico, sucede a la pérdida de sangre. Minutos después de las 22 horas, sufre un primer paro cardíaco. Personal médico inicia maniobras de reanimación y logra recuperarlo. Sufre un segundo paro cardíaco y no lo logran pues controlar, ¿verdad? Pocos minutos después se confirma el deceso de Joan Jared Abraham Carreón, de 21 años, en las instalaciones de la Cruz Roja. Jacinto, padre de Joan, escuchó el alboroto y salió de la vivienda, preguntó a su vecina por su hijo y fue informado que había sido trasladado en estado grave a la Cruz Roja. Bueno, pues ahí queda un niño de 4 años con su madre en la cárcel y con su papá en el panteón. Fíjese nada más qué vida, ¿no? Como la semana pasada, pues supimos de un hecho donde un hombre pues mató a la abuelita, mató a la tía del niño y mató a la pareja de su abuelita, y la mamá quedó grave. Murieron 3 enfrente del niño. Y ahora ocurre esta nueva tragedia. Imagínense ustedes, los menores, pues, son testigos de estos hechos sangrientos. Por eso hay que controlar las bebidas, lo que uno se mete al cuerpo, ¿verdad? Porque ya ve. Muy bien, vamos a continuar. 8:45 a.m. Tenemos una pausa, más bien el corte de la hora. Enseguida regresamos con el famosísimo, único y auténtico Hombre del Búnker. No le cambie.
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0: Con mucho gusto le compartimos el pronóstico del tiempo para hoy y para los próximos días. Déjeme decirle que hoy es lunes 10 de agosto, y para hoy esperamos una temperatura máxima de los 38 grados como máxima, la probabilidad de lluvia muy poca, en 2%, y viento del este y sureste con rachas hasta de 20 kilómetros por hora. El cielo estará mayormente soleado. Para esta noche, que esperamos una mínima de los 25 grados, la probabilidad de lluvia será de un 4%, vientos del sureste con rachas hasta de 21 kilómetros por hora. Para mañana martes 11 de agosto, mayormente soleado, 39 la máxima, 25 la mínima, con 15% de probabilidades de lluvia. Para el miércoles 12, mayormente soleado, la máxima los 40, la mínima los 24, con 4% de probabilidades de lluvia. El jueves 13, soleado, la máxima los 39, la mínima de los 25, la probabilidad de lluvia será de un 3%. Y el viernes 14 de agosto, mayormente soleado, la máxima los 39, la mínima en los 25, con 4% de probabilidades de lluvia, de tal manera que vamos a tener temperaturas que irán desde los 38 hasta los 40 como máxima, y las mínimas irán desde los 20, las mínimas irán desde los 25 de los 24 a los 25 grados, ¿verdad? Y las probabilidades de lluvia de aquí hasta el viernes, pues son pocas, de un 2. El martes incrementa mañana martes a 15, luego baja 4, el jueves 3 y el viernes 4%. Pocas, muy pocas probabilidades de lluvia para esta semana, anuncia el pronóstico del tiempo de la VD, la Super Digital.
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0: buenos días, son las 8:56 a.m, hora de saludar al famosísimo, único y auténtico hombre del búnker, mi gordo mata.
1: Que ya no soy el gordo mata, mi Beni. Ahora toda la raza me conoce como el cochiloco, buenos días.
0: ¿Cómo está? Buenos días.
1: Bien, bien, gracias a Dios. ¿Cómo amaneciste?
0: Me he acostado, como siempre.
1: Ah, ok, está bien.
0: Cuando amanezco parado, pues amanezco parado.
1: Ah, amaneces parado a veces.
0: Pero hoy amanece acostado.
1: Digo, amaneces parado a veces.
0: De medio lado, acurrucado.
1: Oh.
0: ¿Eh?
1: Digo, amaneces parado a veces.
0: A veces que no duermo.
1: Ah,
0: ok. Ando ahí de... libando.
1: ¿Andas qué?
0: Libando.
1: Oh.
0: Y pues, estoy parado. O sentado.
1: Sentado.
0: Acurrucado, de medio lado.
1: Oye, déjame te informo que agentes de investigación criminal en Zaragoza lograron la de cumplimentar una orden de aprehensión en contra de Mario Alberto N., de 30 años de edad. Él es originario de Piedras Negras, pero actualmente radicaba en Zaragoza.
0: Ranch.
1: Sí, contaba con una orden de aprehensión emitida el pasado 14 de julio por un juez de primera instancia en materia penal. Entonces lo detuvieron, se llama Mario Alberto N., de 30 años de edad. Por el delito de lesiones calificadas leves, el imputado fue trasladado a los oficiales del Ministerio Público de Zaragoza, donde quedó a disposición de la autoridad correspondiente.
0: ¿Qué ganarán con poner N?
1: Es que es presunto, no es todavía...
0: Y ponerle una cintilla en los ojos.
1: Sí.
0: O sea, yo ¿qué? ¿Qué onda?
1: Pues le tienen que tapar su identidad, su, no sé.
0: Sí, bien.
1: Yo,
0: o sea, yo no le veo nada de eso. Por ejemplo...
1: No es el chiste.
0: No, es un pelado que lo sacan de una casa robando. Ella no es presunto.
1: No, pues ya lo detuvieron en flagrancia.
0: Entonces, ¿por qué le pone José N. o Miguel Ángel N.? ¿Por qué? O sea...
1: Pues no sabía.
0: O sea, yo lo pudiera entender, que va después de una investigación agarran a uno. ¿Y cómo se llama? Pues José N. Pues todavía no tienen la absoluta seguridad, ¿no? Ahora los muertos también. Se volteó no sé qué persona y lleva por nombre... el nombre que quieras. Y N también. O sea, cuando no tienes el nombre, pues no, ¿verdad? Pero cuando ya sabes que se murió, pues dalo, ¿no?
1: Pues dale el nombre completo.
0: Sí.
1: O, no lo des a medias.
0: Por ejemplo, hubo un accidente el sábado, ¿no? En Zaragoza.
1: Ajá.
0: Y en algunas páginas dicen el nombre y lo N. O sea, no saben qué es ella.
1: Pues quién sabe.
0: Sí saben, porque se identificó, ¿no? Uh-huh. O llevaron pertenencias ahí que era a nombre de ella. O de ellas. Ahí pues, ¿cómo se llaman?
1: Pues sí.
0: Pero pues bueno, está muy... tapan los ojos y bueno, unas... leyes medias. Lo que quisiéramos aquí en México, que los delincuentes pagaran. Eso es lo que queremos, que un ratero que anda ahí robando en la calle, que vaya a la cárcel. Ahí estén. Nuestros diputados hacen leyes a lo tonto, no más por gastar el tiempo ahí para presentar trabajo. ¿O no?
1: Pues sí.
0: ¿Y tú qué opinas, mi gordo mata?
1: No, pues yo estoy a lo que las leyes digan nada más y se acabó.
0: Miguel, te estoy diciendo lo que las leyes digan. Ok, pero los diputados, quien haga leyes, hágalas...
1: ¿Hágalas bien o qué?
0: Que funcionen, que la mujer que es violentada, se le haga justicia, que el niño que es abusado se le haga justicia, que un propietario que lo roban se haga justicia. ¿Para qué queremos tapar los nombres? ¿Sí me entiendes?
1: Uh-huh.
0: Si captas, sí.
1: Claro, claro.
0: Que sean leyes funcionales, que le sirvan a la gente. ¿De qué le sirva que con que le protejan la identidad si robó, si violó, si asesinó? ¿De qué le sirven esas leyes al ofendido?
1: Es que después de que ya
0: a la víctima
1: aclaran todo, ya dan el nombre, ¿no?
0: ¿O dime qué nombre?
1: Pues no sé, digo.
0: Ahora, Tania N. Pues todo el mundo sabe quién es, ¿no? Hablando del caso de la exalcaldesa.
1: Oye, ya no dijeron nada, ¿no?
0: No,
1: nada,
0: pues está ya en el...
1: Ni pío, ni nada.
0: Que le iban a dar por lo menos 3 meses, ¿no? Seis meses.
1: 6 meses.
0: 6 meses que le iban a dar de... Pues cómo sube las redes, pues ya no se oye nada, pues nada más ella subía. ¿Con qué celular sube a sus redes?
1: No, digo, pero el hermano, incómodo.
0: También chitón.
1: Ya no dijo nada.
0: Pues creo que también trae una orden de aprehensión.
1: Oh.
0: Y otra más grave en los Estados Unidos.
1: Pues sí.
0: De abuso sexual.
1: Ah, de abuso.
0: Uh-huh.
1: Órale.
0: Entonces, ¿qué le conviene? ¿Qué conviene? Hacerse como que la Virgen le habla, ¿no?
1: Pues sí.
0: Querían mamar y dar topes, como se dice en el rancho.
1: Exactamente.
0: Pero bueno, y mucha gente todavía, después de que se les hay audios, hay pruebas, hay todo, todavía los defiende, ¿no?
1: Uh-huh.
0: Hay orden de aprehensión, mi gente, en los Estados Unidos. Dice, no, pues es que las leyes de Coahuila y quién sabe qué, y ya los quieren salutir en el bote. Ahora, ¿qué nos dicen de lo que hay en Estados Unidos? Allá que se hacen muy bien las cosas. Pero bueno, o sea, regresando al tema. Todo el mundo conoce a la alcaldesa, exalcaldesa, Tania N. ¿Sirve de algo?
1: ¿Tú crees que le pongan Tania Flores Guerra?
0: Pues, todo el mundo sabe de quién se trata.
1: Pues ahí está, pues ya.
0: Todo el mundo conoce el rostro de ella.
1: Uh-huh.
0: Ah, pero tápale los ojos.
1: Es que así lo marcan las leyes, se vuelve lo mismo.
0: Por eso, volvemos a lo mismo también. Hagan leyes que le sirvan al pueblo, no que... Yo, había un diputado aquí en Sabinas, un diputado local, y habla así, medio así bien. Dice, no, vamos a hacer leyes para que gente del mismo sexo pueda adoptar a un niño. Ah, no, ese no. Para que hombres del personas del mismo sexo, mujer con mujer, hombre con hombre, se pueda casar. ¿Y qué? Es importante eso, o sea, sí es importante. Vamos a darle su lugar. Todo el mundo tiene, en esta sociedad, todo el mundo tenemos que estar bien, ¿no? Y si a un hombre se quiere casar con otro hombre, o una mujer con una mujer, es respetable. Pero ¿no crees que hay cosas más urgentes?
1: ¿Cómo cuáles?
0: El maltrato a las mujeres.
1: Pues sí.
0: ¿Cómo han crecido los feminicidios?
1: Ha crecido los feminicidios.
0: Los abusos contra los menores. ¿No lo crees más importante?
1: Pues sí.
0: Que se castiga a los culpables, a los que roban, a los que matan, a los que violan. Porque no me has de negar, Miguel, que agarras a alguien ahí, ya me notaba un infarto, donde vas corre y atrapas al ladrón, se lo das a la policía y al día siguiente ya anda en la calle. ¿O no es cierto?
1: Sí, es cierto.
0: ¿Y no te gustaría que hicieran leyes más duras en contra de los que delinquen, en contra de los que, de los, vaya, en general, de los que violan las leyes? ¿No se te hace más importante que se case hombre con hombre y mujer con mujer?
1: Pues sí, es mejor eso, pero bueno.
0: Bueno, sí es importante, también tienen su derecho los gays, las lesbianas, tienen su derecho, está bien, pero primero el 1 y luego el 2, porque no te vas a brincar del 1 al 5.
1: Pues no.
0: ¿Sí me explico?
1: Claro.
0: Sí, tienes que ir, tú cuando subes una escalera, subes el primer escalón, segundo escalón, tercer escalón, no te vas del 1 al 10.
1: No, claro que no.
0: Pues no puedes.
1: No, si tienes unas patas así bien grandes.
0: Las piernas no te alcanzan. las piernas no alcanzan. Yo lo que digo, o sea, que los gays adopten criaturas, pues bueno, muchas veces andan peor ahí con papás de distinto sexo, ¿no? No se hacen cargo de ellos. Lo considero bien, pero primero es lo primero. Yo pienso. Y no andarle tapando a nombres a delincuentes. Y... cuando... ya me enojé. Porque los diputados, senadores, no hacen su chamba, andan peleándose, parecen, no piensan en el pueblo, Miguel.
1: Parecen perros y gatos,
0: ¿no? Parecen perros y gatos, parecen pandillas, no parecen legisladores, parecen pandilleros, unos haciéndole montón a los otros, y apenas uno le están viendo los defectos al otro para sacar la garra y exhibirlo, y los otros aprueban leyes que en verdad no sirven de nada, Miguel. Van en retroceso muchas veces. Ahora ya en la República, esta ley de para controlar a los medios, no manchen, para controlar a los medios. ¿Y ellos a quién los controla?
1: ¿De qué nos controlan o qué?
0: Pues, ¿quién?
1: ¿De qué nos van a controlar?
0: Si a mí no me gusta X estación de radio, no me gusta tal periódico, no me gusta tal televisora,
1: apagala, cambio
0: y se acabó el asunto. Pero no, ahora apagala. No, quiere regular los medios la presidenta. ¿Tú crees eso?
1: ¿Quiere tenerlo de su lado o qué?
0: Pues claro, pues va encaminado para allá. ¿Por qué no mejor no se pone a trabajar en contra del narcotráfico, investigarle a este Rocha Moya y todo su séquito de funcionarios? ¿Por qué no se pone y lo del huachicol fiscal? ¿Cuánto tiene eso? Más de un año. ¿Y por qué no se ponen a chambear en eso?
1: Pues sí. Díselo.
0: Pues eso quisiera.
1: Ve a la mañanera.
0: La mañanera.
1: Sí.
0: ¿Sabes quién está cumpliendo 2 años hoy, Miguel?
1: Ricardo Alfonso Treviño Guevara.
0: Ya le cambiaste.
1: El alcalde.
0: Richie Treviño, le damos un saludo.
1: Sí, le damos un saludote.
0: Le damos un saludo a Richie Treviño de parte de, ya le decíamos más adelante, de parte de sus hijos, de sus nietos, de su familia política, de su esposa y de todas las personas que lo quieren, lo aprecian, lo respetan.
1: Que se lo pase muy bien.
0: Que se la pase de rechupete. Si se va a portar mal, invita a Richie. Si te vas a portar bien, no, entonces no. El saludo de Richie, popular Richie.
1: Oye, déjame te digo que ayer a las 3:12 de la tarde de ayer domingo, se suscitó un accidente de una camioneta Chevrolet Silverado modelo 2001 con placas de Coahuila. Esta camioneta era conducida por Marco Antonio, de 24 años. Su acompañante, como José Héctor, también de 24 años y con domicilio en Morelos. Fueron elementos de Protección Civil y Bomberos de Morelos, bajo el mando de Hugo Martín Sobeldía Cantú, quienes atendieron este accidente. Atendieron a José Héctor, quien presentó probable fractura en el húmero izquierdo y policontusiones, por lo que fue trasladado inicialmente al centro de salud local, o sea, ahí al de Morelos, para su estabilización, y posteriormente al Hospital General de Allende para estudios radiográficos y valoración especializada. El peritaje preliminar indica que el exceso de velocidad y la falta de precaución al conducir provocaron este choque, que ocurrió, repito, ahí a la altura de la Ecodisco, ¿no?
0: De la Ecodisco.
1: De la Ecodisco, ya saliendo de Morelos hacia Nava. Donde perdió el control al tomar la conocida curva del Ecodisco.
0: ¿Por qué siempre habrá accidentes ahí, Miguel?
1: Pues porque no tienen precaución, porque manejan muy recio. A veces porque andan pedos. ¿Cómo estás?
0: Así, Miguel.
1: No, yo digo.
0: Porque, pues yo he pasado por ahí recio y despacio y...
1: ¿Qué tan recio?
0: Pues 120, no tanto.
1: Oh.
0: 100.
1: Sí, pero no, quién sabe.
0: Están manejables. No, no

0: ¿Pudiste poner en riesgo tu vida o la de tus acompañantes por sacarle un perro?
1: Pues sí.
0: Yo digo que es importante respetar la vida de los seres humanos, el perrito, ¿verdad? Pero se me atravesó. Pones en riesgo ahí la vida, vidas humanas y tu patrimonio.
1: Pues sí.
0: Pero bueno, se me atravesó un perro, se me atravesó un... ¿Qué? Pues nomás los perros, ¿qué? ¿Un burro?
1: ¿Un qué?
0: ¿Un cómo estoy?
1: Un burro.
0: ¿Qué más hay, mi May? Hubo mucha nota policíaca este fin de semana.
1: Déjame te digo también que hubo un incendio, fíjate.
0: Pero vete hubo para atrás,
1: una
0: persona
1: atropellada,
0: Vete desde el sábado que hubo unas muchachas que se volcaron.
1: ¿Una muchacha dónde?
0: En Zaragoza.
1: En Zaragoza.
0: Uh-huh.
1: ¿Tienes la nota ahí?
0: Pues no, pero si me das un minuto la puedo conseguir. Déjame leerte el parte informativo, porque andaban diciendo de que se habían muerto y quién sabe qué, y pues no fue así.
1: Ah, la carretera Acuña San Carlos, ¿a dónde? ¿O en Zaragoza?
0: Dice el 8 de agosto, en carretera 29, tramo Acuña Zaragoza, kilómetro 16, volcadura, choque, objeto fijo, poste de madera. Participa un vehículo tipo guayín, color gris, marca Ford, línea Escape, placas de circulación de Coahuila, FH312-C, conductor Olga Elena, de 34 años de edad, originaria del municipio de Morelos, y como acompañante viajaba Lía Michel, de 16 años de edad, con domicilio también en el municipio de Morelos. Objeto fijo, cerca perimetral y poste de madera propiedad de Telmex. El vehículo se trasladaba de un rancho de cerca del ejido Zaragoza sobre la carretera 29, tramo Acuña Zaragoza, por lo que perdió el control del vehículo, saliéndose de la cinta asfáltica al lado derecho, volcándose e impactando en cerca perimetral y poste de madera de Telmex. Al lugar acudieron bomberos de Protección Civil de Zaragoza a cargo de Rolando Santos Casas, de 3 y 3 elementos más. La conductora y la acompañante fueron trasladados directamente al hospital de Allende. Se hizo del conocimiento a la Guardia Nacional. Al llegar al lugar se observó el vehículo involucrado, por lo que se procedió a acordonar el área. En el lugar se encontraba Protección Civil y bomberos, arribando al lugar, por lo que procedieron a trasladar a las personas a la ciudad de Allende, Coahuila, directamente. Al igual se quedaron resguardados del lugar junto con Protección Civil y bomberos para las medidas de seguridad del vehículo. Eso es lo que ocurrió. Pues estas muchachas, pues alguien dijo hoy que se habían muerto, pero no, afortunadamente, gracias a Dios, no sucedió así. Fueron trasladadas al hospital Santa Cruz de Allende y posteriormente fueron trasladadas al hospital inglés de Piedras Negras. Pues también se... ¿Qué más hubo, Miguel? Bueno, eso fue el caso de la volcadura allá en Zaragoza.
1: Fíjate, hubo un incendio que se registró durante las primeras horas de este lunes. Eran las 3 de la mañana cuando las sirenas rompieron el silencio.
0: Ah, sí. ¿Cómo?
1: Ah, te imaginas. Sí, pues. Fue en la calle Guerrero y Saltillo, en la colonia Las Granjas, ¿verdad? Aquí en Allende. Donde la señora Yesenia Durán, de 34 años, pues sufrió una severa crisis nerviosa. Fue auxiliada ahí por los cuerpos de emergencia. Acudieron en apoyo elementos de seguridad pública. Y bueno, pues ahí apagaron el fuego. Esto lo informó José Raúl Garza Trón, director de bomberos aquí en Allende.
0: Ah, vale.
1: Pues hasta el momento no se sabe qué fue lo que pasó.
0: Lo que pasó. Los bomberos van en estos momentos de Allende, van a un apoyo allá al ejido de La Sufrosa. Se está quemando una casa.
1: Órale.
0: En calle Gregorio González, kilómetro 5. Ejido La Sufrosa. reportan que se está incendiando una casa y requieren bomberos.

0: urgente, y bomberos ahí en Deván camino ya para allá.
1: Bueno,
0: saludo, saludo a toda la raza ahí al mando de
1: Raúl Garzatrón,
0: de José Raúl Garzatrón, que pues también del incendio de esta madrugada, pues nada más llegaron ahí a descansar, a lavar ahí los uniformes, ya ves que se tindan todos.
1: Sí.
0: Y ahora sale allá para La Sufrosa. Hay mucha precaución, gente que va circulando por la carretera Villa Unión. Ábrele paso ahí a las unidades.
1: ¿Van a dónde?
0: A La Sufrosa.
1: Oh, a La Sufrosa.
0: A La Sufrosa.
1: ¿No les queda más cerca a los de Villa Unión?
0: Pues tienen una apagadora muy chiquilla.
1: Oh. Fíjate que una persona identificada como Chuy Guerrero Ríos, de 68 años de edad, fue atropellado. Fue la noche del domingo en el cruce de Carranza y Lerdo de Tejada, a la altura del sector conocido como Casanova.
0: Uh-huh.
1: José Raúl Garzatrón, el director de bomberos, informó que al arribar al lugar ya se encontraban elementos de seguridad pública resguardando la escena.
0: Pues
1: el hombre tiene su domicilio por calle Pino Suárez en este municipio y resultó con herida contusa en el brazo derecho, así como herida en la región de la nuca de aproximadamente 7 centímetros. Fue trasladado al Hospital General para recibir valoración médica y atención especializada. Y no, pues ya fue todo lo que pasó aquí en la región 5 Manantiales.
0: ¿Sabes por qué?
1: ¿Por qué qué?
0: ¿Por qué pasó?
1: Porque pasó.
0: ¿Por qué pasó?
1: ¿Eh?
0: Ese la bailaba yo en la disco.
1: Épale.
0: Hasta el tronco.
1: Ufa. Bueno, vámonos con los patrocinadores. 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
0: Y seguro te trae.
1: ¿A dónde me llevas?
0: Sí, ya te traigo, chiquitín.
1: 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Muchísimas gracias, Juan Raúl, que tengas un excelente lunes, feliz inicio de semana para todos.
0: Tembló en Cali, Colombia.
1: Ah, carajo.
0: A ver, vamos a ver, dice un sismo de 7.4 con epicentro localizado en San José del Palmar, departamento de Choco, en Colombia. De imágenes de Cali, Colombia. ¿Sabes dónde es Cali, Colombia?
1: No.
0: Ella es mi Cali bella. Caña de azúcar.
1: Cali. ¿Azúcar es la que tienes?
0: No, tú no. bueno, ya está mi Mike.
1: Gracias, buenos días.
0: Buenos días. Son ya las 9:26. Nos vamos al programa de Jesús, la luz verdadera. Amigos, por su atención, gracias. Yo regreso a las 2 de la tarde. Primeramente Dios, soy por la tarde a las 2. Nos vamos con este programa que se llama Jesús, la luz verdadera.
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Bendito por eso le damos gracias, por estar sanando el dedo de la mano izquierda, el dedo del centro, el dedo atrás. A usted sea la honra, la gloria, en esta hermosa mañana de este día. Día lunes, de Dios, y venga hoy a preparar nuestra vida, nuestro corazón, nuestra palabra, ministrarnos a través de la Escritura, a través de su Espíritu. Gracias. En este clima, la temperatura del espacial, 28 grados centígrados, una máxima 38, la mayor parte. Y venga hoy a hablar a nosotros, trayendo salvación de las almas, libertad a los hombres, transformando las vidas. Este es el único que puede transformar las vidas. El polón, talón del pie izquierdo, sale moviendo polones por la llaga de Cristo. A Dios sea la honra y la gloria. En el nombre de Jesús de Nazaret, le damos gracias, mi Señor y Dios. Gracias, Padre, por quitar el polón de la mente izquierda, la tercera columna, la mitad del coxis. Adiós y a la hombre. Bueno, hoy entramos ahí, seguimos con Romanos, ahora el versículo 29, Romanos 8, 29. El tema de hoy, hechos a la imagen de Dios. Muy interesante está el tema. Y bueno, solamente tenemos un teléfono para recibir nada más llamadas y mensajes normales, nada más. Y el 862-111-9559, los que están por la radio y quieren verlo en vivo, en directo, vía la página del Facebook, ahí la barrita del usuario, póngale usted Arturo Elías Persona. ¿Qué tenemos para hoy? De lunes a viernes, programa de 4 a 5 de la tarde, por radio y por Facebook también. La femenil, 4 de la tarde en el antiguo templo, y varones, 6 de la tarde. Vamos pues a la palabra de Dios. Romanos 8, versículo 29. El tema de hoy, hechos a la imagen de Dios. Solamente Dios tiene el poder para hacernos a su imagen. Gloria a Dios, dice Dios, voy a liberar las vesículas, peñascos, piedras, dolor, arenilla, inflamación, dolor, hombres y mujeres, todas las cosas. Arriba sea la honra y la gloria, problemas en riñón derecho, pulmón derecho, hay liberación, gloria a Cristo en cualquier parte del mundo. Matriz, al lado derecho, está siendo operadas mujeres en todo el mundo, todo tipo de problemas. Matriz, al lado derecho, hay sanidad en el centro ovario. A Cristo sea la honra y la gloria, espíritu de muerte, que no dejan pasar el oxígeno. Bueno, empiezan a renunciar ahí los que le dieron lugar a malos sentimientos, rencores, corajes, odio. Suelta el perdón para aquellos que te ofendieron, para que sean libres de estos demonios. Pídele perdón a Dios. Dile, Señor Jesús, perdóname por no saber guardar mi corazón. Hoy renuncio a todo espíritu de malos sentimientos, rencores, corajes, pleitos, iras, contienda, odio, rencilla. Suelto el perdón de una manera total de todos los que me ofendieron. Ahora soy libre en el nombre de Cristo. Padre, estamos, reprendemos un demonio, vamos fuera. En el nombre de Jesús, con la autoridad que usted nos da de hollar serpientes y escorpiones, ahora remetemos contra esos demonios de muerte, hombres y mujeres que tienen cerradas las gargantas. Ahora son libres por la llaga de Cristo. A Dios en la honra y la gloria, problemas de hernias externas o internas. En cualquier parte del cuerpo hay liberación, hay sanidad. Arriba sea la honra y la gloria, carrera izquierda, nervio ciático a la izquierda, glúteo izquierdo. Hay liberación por el poder de Cristo, por la llaga de Cristo. Arriba sea la honra y la gloria, que dice la Escritura, David. Porque a los que antes conoció, también los predestinó para que fuesen hechos conforme a la imagen de su Hijo, para que Él sea el primogénito
entre muchos hermanos. Problemas de hechicería, brujería, búscame Hebreos 12:9. Hebreos 12:9. Ahora estamos reprendiendo toda hechicería, brujería en las sienes del lado izquierdo, a Cristo sea la honra y la gloria. Bueno, dice al que antes conoció, ¿verdad? Dios nos conoce a todos antes de estar en el vientre de nuestra madre. Él ya nos conoce. Él ya nos conoce. Entonces, vamos a ver qué dice Hebreos 12, versículo 9. Por otra parte, tuvimos a nuestros padres terrenales que nos disciplinaban y los venerábamos. ¿Por qué no obedeceremos mucho mejor al Padre de los Espíritus? Dice, y viviremos vida eterna aquel que obedece al Padre de los Espíritus. Recuerde que es Dios, Jehová, Jesucristo, el Espíritu Santo, es el mismo Dios. Porque los tres es un mismo Dios. Entonces tenemos que obedecer al Padre de los Espíritus. Gloria a Dios. Y si lo obedecemos, viviremos, dice el autor del libro de los Hebreos. Viviremos. Ok. Ahora bien, vamos a Génesis capítulo 1, versículo 26. Génesis capítulo 1, versículo 26. Recuerden que Dios hizo al hombre, lo hizo al hombre y después hizo caer en sueño profundo para extraer una costilla del primer hombre llamado Adán, y de ahí Dios formó a la mujer. Pero Dios hizo al primer hombre, vamos a ver qué dice Génesis 1, versículo 26, y Dios lo hizo con capacidad de inmortalidad. Lo hizo con sabiduría, inteligencia, gloria a Dios. Vamos a ver qué dice la escritura. Entonces dijo Dios, hagamos al hombre a nuestra imagen, conforme a nuestra semejanza, y señoré en los peces del mar.

que se arrastra sobre la tierra. Bueno, hagamos al hombre a nuestra imagen, conforme a nuestro semejante. Bueno, el hombre fue hecho a la imagen de Dios, a semejanza de Dios. Gloria a Dios, lo formó del polvo. Del polvo lo formó. Ya después que lo formó, sopló en su nariz aliento de vida. Y entonces fue el hombre al viviente. Y vemos que, gloria a Dios, lo hizo, gloria a Dios, en ese tiempo ahí en el huerto del Edén. Pues gloria a Dios, ellos vivían después que de una costilla que fue extraída, y después de cerrar la herida formó a la mujer de la costilla. Oh, gloria a Dios. Y bueno, todo estaba muy bien. Después vemos ahí que se presentó la serpiente tentando a la mujer, que fue la primera que se le mancharon las manos, se pusieron las manos negras por andar tomando del fruto prohibido, y lo compartió después con su esposa Adán, y ambos cayeron y fueron desalojados del huerto. Pero vemos que, oh gloria a Dios, que la imagen del hombre se ha corrompido tanto a través de los años. Vemos que el primer hombre que duró muchos años fue Matusalén, 969 años, y luego le siguió otro por menos de un poquito, siete años menor que él, de 962, y así fue bajando. Adán vivió 930 años, en fin, y cada vez que el hombre viva se expone más a vivir en pecado. Y fue reduciéndose, ya llegó a después a 120 años, y ya después 70 años, dice el Salmo 90 de Moisés, 70 años y 80 los más robustos, y otros exceden un poquito, pero llegan con mucho trabajo y fatiga, cansados. Pero vemos entonces, oh gloria a Dios, que Dios tiene el poder para transformar al hombre, volverlo realmente a la imagen como Dios lo hizo al principio. Hoy el hombre es como una vasija, como un barro, todo abollado, como una moneda que tirada en el suelo por siglos y siglos, ahí dando vueltas y pegando entre piedras, en cascajos, en fin. Y bueno, y aunque esté toda abollada, pero la imagen ahí está. El hombre, de la misma manera, se ha corrompido tanto en la mentira, en la falsedad, en el adulterio, en la fornicación, en la idolatría, drogadicción, el alcoholismo. Pero Dios tiene el poder para volverlo, gloria a Dios, a transformarlo, gloria a Dios. Ahora bien, hay una palabra clave aquí, hay una palabra clave. Gloria a Dios. Búscame Jeremías 18, del 1 al 6. Vemos, hay una palabra que menciona Romanos 8, Pablo a los Romanos 8:29, para hacer a los que fueron predestinados, al que antes conoció, ¿verdad? Fueron predestinados. La palabra predestinados, hay una definición para ellos, es elegido desde antes de la eternidad, para su gloria o para la gloria de Dios. Entonces vemos que la palabra predestinada, estamos viendo que ya Dios nos conoce. Como le dijo a Jeremías, en Jeremías capítulo 1, Jeremías, antes de que estuvieses en el vientre de tu madre, yo ya te conocía, oh santo. Matriz, a la derecha hay sanidad, matriz, a la derecha entre el centro y el ovario, ovario derecho también está siendo operado por el fuego de Dios. A Cristo sea la honra y la gloria, cadera derecha, glúteo derecho está siendo operado, varones con problemas de quistes en la próstata, varones con cáncer de próstata, varones con problemas de retención de líquido, vejigas caídas en los varones, varones con problemas de infección en las vías urinarias están siendo libres por la llaga de Cristo. A Dios sea la honra y la gloria. Mira lo que dice Jeremías capítulo 18. Versículo 1 al 6. ¿Qué dice el versículo 1? Palabra de Jehová que vino a Jeremías diciendo,
levántate y vete a casa del alfarero, y ahí te oré, ahí te haré oír mis palabras. Y descendí a casa del alfarero

y la hizo otra vasija según le pareció mejor hacerla. Entonces vino a mí palabra de Jehová diciendo: no podré yo hacer de vosotros como este alfarero, oh casa de Israel, dice Jehová. He aquí que como el barro en la mano del alfarero, así soy vosotros en mi mano, oh casa de Israel, dice Dios. Voy a destapar venas, válvulas, arterias, arriba el corazón, fuego de Dios, porque la gloria de Dios ha llegado a México, ha entrado por el desierto de México, que es Coahuila, y la gloria de Dios ahorita está descongestionando ahí las venas, arterias, esas válvulas tapadas, están siendo destapadas por la gloria de Dios. A Cristo sea la gloria. Mujeres con problemas de vejiga caída, ahora se normalizan por la llaga de Cristo. Ahora se vuelven a su normalidad, en el nombre de Jesús, por la llaga del Cordero. Ariese la gloria, cadera izquierda, glúteo izquierdo, fuego de Dios, nervio ciático, lado izquierdo, hay sanidad. Ariese la honra y la gloria. Y vemos cómo Jeremías escuchó la voz de Dios para que fuera a casa del alfarero, y mientras el alfarero está trabajando con su mesa, con la rueda, bueno, pudo ver Jeremías que tenía una vasija. Estaba haciendo por ahí, de repente se quebró por ahí, hubo problemas, y el alfarero lo que hace es buscar qué fue lo que pasó, por qué se echó a perder la vasija en manos del alfarero, quizá una raicilla, quizá un grano de arena por ahí, y bueno, total que vuelve a hacer otra vasija. Y la hizo como a él le pareció mejor hacerla. Entonces viene palabra de Jehová sobre el profeta Jeremías, diciendo: ¿qué no haré yo como así como el barro en las manos del alfarero al pueblo Israel? Bueno, Dios tiene el poder para hacernos una vasija nueva. Quizá te encuentre tu vida como todo abollado por ahí. Quizá como una barca toda azotada por las olas, por las cosas del mundo, los ofrecimientos del mundo, quizá te sientes por ahí todo marcado de una manera de otra, pero Dios tiene el poder, así como el alfarero, de hacer una vasija nueva. Dios tiene el poder para hacer de nuestras vidas, gloria a Dios, a un hijo, a una hija semejante al Hijo de Dios, a Jesucristo, al Dios Todopoderoso. Dios tiene el poder. A eso ha venido Cristo, a deshacer las obras del diablo. Cristo ha venido a dar vida y vida en abundancia. Él tiene el poder para transformar nuestras vidas. Él tiene el poder para limpiarnos. Él tiene el poder para perdonar a los homicidas, a los violadores, a los adúlteros y fornicarios, a los brujos, a las brujas, a los fidencistas, a los idólatras. Él tiene el poder para hacer de nuestra vida una vasija nueva, una obra de arte. Él tiene el poder. Él tiene el poder. En este mismo capítulo, ahí de Jeremías 18, Israel decía: es en vano, no vamos a cambiar. En pos de nuestros ídolos iremos. Fíjense qué tremendo, dijo Israel. Y ya andaban matando al profeta Jeremías, porque sobre nuestros seguiremos pecando, y sobre nuestros pecados vamos a seguir viviendo, y ahí seguiremos adorando a nuestros ídolos. Y dice Dios: mira nomás qué cosa tremenda ha expuesto Israel, ¿verdad? Algo feo por ahí lo que estaban expresando. Pero bueno, ellos no quisieron, pero todo aquel que acepta a Jesucristo, eso ha venido Cristo. Cristo ha venido a salvar, Cristo no ha venido a condenar, Cristo ha venido a transformarnos,
Vamos a ver qué dice Colosenses capítulo 3, versículo 10. Colosenses 3, versículo 10. Un poquito antes dice que hay que hacer morir las obras de la carne, la fornicación, la avaricia, que es idolatría, pasiones desordenadas. Hay que decirle un adiós a la mentira, al enojo, a todas esas cosas. Pero dice el versículo 10,

que conforme a la imagen del que lo creó, se va renovando hasta el conocimiento pleno. Gloria a Dios. Dios quiere transformar nuestras vidas. Cada día Dios trabaja con nuestras vidas. Cada día Dios trabaja con nuestras vidas. Dios quiere transformarnos. Vamos a 1 Corintios capítulo 6, versículo 9 al 11. Ahí vemos una transformación. Ahí vemos 10 clases de personas, que dice Pablo. 1 Corintios capítulo 6, versículo 9 al 11. Ahí está. Y si Dios lo hizo con los corintios, Dios lo puede hacer contigo, conmigo, con todos aquellos que están involucrados conforme a estos pecados, a estas personas injustas. ¿Qué dice? No sabéis que los injustos

ni los estafadores heredarán el reino de Dios. Pero mira lo que dice: y esto erais algunos, mas ya habéis sido lavados por la sangre de Cristo. ¿Qué más? Ya habéis sido santificados. Gloria a Dios, Cristo nos santifica. ¿Qué más? Ya habéis sido justificados.

eran vasijas bien abolladas, pero oiga, se arrepintieron. Dile en esta hora, Señor Jesucristo, yo quiero ser una persona transformada a su imagen. Quiero ser una persona que mi vida sea transformada. Estoy todo abollado. Soy una vasija abollada, un vaso todo abollado. Pero hoy, Señor Jesucristo, quiero decir que hoy me arrepiento de todos mis pecados. Ven a lavarme con tu sangre preciosa. Ven a limpiarme de toda mi maldad. Y hoy decido, Señor Jesucristo, que vivas en mi corazón y te quedes para siempre en espíritu y en verdad, dirigiendo mi vida a puerto seguro. Quiero ser esa barca que va a puerto seguro. Todo esto lo pido en el nombre del Padre, del Hijo y del Espíritu Santo. Padre, le damos gracias por todos los que lo escucharon su palabra, la recibieron. Gracias porque están renovando votos. Gracias por los que han sido fieles, que eran vasijas ahí abolladas, pero ahora son una obra de arte. Oh, Santo, estamos reprendemos todo problema de cáncer en la rectal, van para esos demonios. A Dios sea la honra y la gloria, problema de hemorroides. Dios está poniendo orden en todas las venas, hombres y mujeres, en cualquier parte del mundo, toda hemorroides, no más hemorroides, porque Dios está ordenando penas. Oh, gloria a Dios. A Dios sea la honra y la gloria, Padre. Ahora bendiga y santifique el aceite que tienen en su mano derecha. Al llevarlo a las partes afectadas, venga ahora el fuego y que no sea el hombre soplando, Padre, tú vas, sino usted mismo a través de su Espíritu Santo. Ahora, fuego de Dios, reciban problemas ahí en el ovario derecho, cadera derecha rumbo a la ingle, glúteo izquierdo, nervio ciático a la izquierda, mujeres con problemas de vejiga caída en cualquier parte del mundo. Ahora se normaliza la matriz al lado derecho, todo tipo de problemas, matriz al lado derecho. En estos momentos van a ser operados por el fuego de Dios, hechicería, brujería. En las sienes del lado izquierdo van a salir huyendo esos demonios ahora. ¿Qué tenemos por ahí, David? Hernán Hernández, ¿qué dice? Ok, Padre, oramos por nuestro viajado, por Arnaldo Hernández. Llévelo con bien, mi Dios, y que sea de victoria este viaje, que no le encuentren absolutamente nada malo, que sea usted sanándole de toda enfermedad, que usted sea la honra y la gloria. ¿Qué más? Ya no hay peticiones, se fueron de vacaciones. Ah, bueno, estamos de vacaciones, ¿verdad? Gloria a Cristo. Voy a dejar cuántos minutos tenemos por acá, todavía tenemos algunos minutos. Espíritu Santo. Espíritu Santo, si hay algo más, quistes, abscesos en la axila en esas mujeres, ahora salen huyendo los quistes, abscesos en la axila al lado derecho, abrióse la honra y la gloria, el pómulo al lado izquierdo está siendo operado por el favor de Dios, abrióse la honra y la gloria. Bueno, y este tema, mañana vamos a estar viendo la segunda parte, está muy interesante, nos faltaron muchas citas bíblicas para comprender y ver cuántas cosas Dios tiene en matriz, al lado izquierdo, entre el centro del ovario, fuego de Dios, sanando matriz al lado izquierdo. Oh, santo, a Dios de la honra y la gloria, el arco del pie izquierdo, el dolor en el arco del pie izquierdo, ahora salen huyendo, columnas vertebrales de estas personas se enderezan, a Dios de la honra y la gloria, en el nombre de Jesús de Nazaret, ponchuela a la rodilla derecha, hay sanidad, a Cristo sea la honra y la gloria. Gracias le damos, mi Dios, por estos programas que quedan grabados en Facebook. Siga usando este material para que muchas almas se salven. Y mi Dios, seamos vasijas transformadas, obras de arte, porque en las manos suyas, Señor, usted tiene el poder para transformar la vida del ser humano, de cualquier raza, cualquier nación. Oh, santo, cáncer uterino, salen huyendo la vida de esas mujeres al lado derecho, cáncer uterino, por la llaga de Cristo. A Dios sea la honra y la gloria en el nombre de Jesús. Padre, si hay algo más, Espíritu Santo, más espíritu de muerte que no dejan pasar el oxígeno. Espíritu de muerte, empiezan a renunciar ahí, todos estos demonios entran, estos demonios no se contagian, no se contaminan. Estos demonios entran porque no supieron guardar el corazón. Se llenaron de coraje, de pleitos, de iras y contiendas. Pídale perdón a Dios, Padre, en esta hora estamos reprendiendo sus demonios de malos sentimientos, de rencor, de odio, coraje. Van fuera, ahora arremetemos contra esos demonios de esas personas. Quizás están entubadas en un hospital, quizás en casa. Ahí, mi Dios, que no pueden respirar. Ahora arremetemos contra esos demonios con la autoridad que usted nos da de hollar serpientes y escorpiones.
escorpiones, de acuerdo a Lucas capítulo 10, versículo 19, van fuera los sabinos, en el nombre de Jesús. A Dios sea la honra y la gloria, problemas en las vesículas, peñascos, piedras, lodo, arenilla, inflamación, dolor en las vesículas, hombres y mujeres, todas las edades. A Dios sea la honra y la gloria, problemas de reflujo en la boca, el estómago, lo han hecho, problemas físicos, espirituales, van fuera. A Dios sea la honra y la gloria, más problemas de espíritu de muerte. No hagan duro su corazón, suelten el perdón, renuncien a esos espíritus de malos sentimientos. Padre, arremetemos contra esos demonios, esos demonios que tienen ahí, oh mi Señor y Dios, tienen cerradas las gargantas, van fuera, cualquier parte del mundo, hombres y mujeres son libres por la llaga de Cristo. A Dios sea la honra y la gloria, hechicería, brujería, en las sienes del lado izquierdo, las sienes del lado derecho, van fuera, y todo problema en el cerebro, también sea hechicería, brujería, o quistas, o tumores, inflamación en el cerebro, el lado derecho, va fuera. A Dios sea la honra y la gloria, ojo derecho está siendo operado por el fuego de Dios. A Dios sea la honra y la gloria, espere las campañas evangelísticas, muy pronto en Agua, Coahuila, muy pronto en Río Bravo, el túnel de la bendición estará llegando una vez más a estas ciudades de Nava y también de Río Bravo, muy pronto le diremos la fecha, el lugar. Padre, le damos muchas gracias, mi Dios, por todas las personas que lo recibieron, por tantos milagros, por los que renovaron votos, y que la bendición del Padre, del Hijo y del Espíritu Santo sea con cada uno de vosotros, con cada uno de vosotros. Les amamos en el amor de Cristo. Matriz a la izquierda está siendo operada por el fuego de Dios. A Dios sea la honra y la gloria. Que Dios les bendiga ricamente.

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2: Muy buenos días, 10 de la mañana con 25 minutos, 10:25, ¿cómo están? Nosotros saludándoles a través de la 93.9 FM en esta mañanita de lunes, abriendo la semana, y espero que bastante bien, con positivismo, con energía, con ánimo, con entusiasmo, fe, confianza y todo las cosas positivas para que esta semana sea mucho mejor que la anterior, y nuestros trabajos también que tenemos pendientes, pues logremos alcanzarlos, claro, con los materiales de Del Norte 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Somos Marva, La Prima, Maderas, Coahuila. Yo soy del norte. Sí, señor. Vámonos con más temas. Viene el bigote que canta. 10 de la mañana con 26 minutos, 10:26. Excelente día.

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2: Bien, y ya nos vamos de este programa. Muchísimas gracias por habernos acompañado en la emisión de este día, de hoy lunes iniciando una semana laboral más. A usted que ya nos acompaña en la región 5 Manantiales, en nuestra ciudad, también a ustedes que lo hacen a través de internet, le decimos excelente día. Pásalo muy, pero muy bonito, y gracias por escucharnos. Vámonos ya despidiéndonos del programa de Yo soy del Norte, sí señorías, y nos despedimos con los viejones de Linares.

0: ¡Hasta la próxima! 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

0: Muy buenos días, hola, hola, ¿cómo están? ¿Cómo se encuentran en esta mañanita extraordinaria de lunes, ya abriendo la semana? Lunes 10 de agosto, mi gente linda, a través de la BD, estamos acompañándote en este extraordinario día. Hoy que felicitamos a quienes llevan por nombre Lorenzo, Baza y Paula, 221 días transcurridos, 144 por avanzar, la semana número 33 que vamos abriendo. Y bueno, pues nosotros ya estamos con un gusto enorme, como siempre, con usted a través de la mejor frecuencia, la BD, desde Allende, Coahuila, saludándoles con un gustazazo enorme de nuevamente retornar a esta cabina y que usted esté con nosotros, mi gente linda, a quienes ya se están comunicando. Les decimos muchas, pero muchas gracias. ¿Qué tal el finecito? ¿Qué tal de calorcito? Porque la verdad también fue una semana con bastante calorcito, un finecito, ¿verdad? Propio para estar en el agüita. Sí, refrescándonos, pasándola muy padre, sobre todo en familia. Y bueno, pues vamos a echar un vistazo. Primero que nada, le digo, échale agradecido a Dios por este nuevo día, por esta nueva semana, por estas nuevas oportunidades que abre para usted. ¡Qué bien! ¡Excelente!
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0: El pronóstico del tiempo para hoy nos indica que se espera una temperatura máxima de los 38 grados centígrados, con un viento procedente del este sureste a 20 kilómetros por hora, cielo mayormente soleado y por la noche mínima temperatura de 25 grados centígrados, con viento procedente del sureste a 21 kilómetros por hora, cielo parcialmente nublado. Esta semana, según el pronóstico, serán temperaturas elevadas, pero solamente un día mayor a los 40 grados centígrados, aunque con la sensación térmica, mi gente linda, como que sentimos que andamos alcanzando esa temperatura. Pero bueno, por uno o dos graditos abajo de los 40 grados durante esta semana, y ya avanzando, ya en esta semana alcanzamos el primer mes, un mes de canícula, y ya la llevamos más de gane, mi gente linda. Prácticamente nos restan 21 días. Más o menos, porque pues oficialmente termina el 24, pero la canícula chiquita y todo esto, y pues hagamos a la conciencia de que agosto y termina la canícula. Mientras tanto, lo seguimos disfrutando con la BD muy cerca de usted.
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0: Bien, muy buenos días, pues yo le invito a que me acompañe parte de la mañanita y la tardecita en la mejor estación, la BD, desde Allende, Coahuila. Líneas abiertas para usted, 862-621-1011, 862-621-1078, 862-621-1011, mensajito de WhatsApp. Usted que lo hace también a través de internet, usted que nos envía sus mensajitos, muchísimas, muchísimas gracias. Allá en Zaragoza, ¿cómo están? Muy buenos días, al poniente de la ciudad también ya contactándose con nosotros. Y yo le digo que bienvenida a la alegría, su amiga Sonia María, en cabina de la BD. Le recordamos que esta semana del 10 al 14 está el módulo del INE, ahí en el municipio de Nava, Coahuila, en horario de 9 de la mañana a 4 de la tarde, realizando todos los trámites. Si usted ya tramitó su credencial de elector, pues se coge en aquella ciudad. Si usted no la ha tramitado, puede hacerlo, pero sí tomando en cuenta que allá hay que recoger la credencial de elector. A esta ciudad de Allende tenemos entendido, si es que no hay ningún cambio, 24 y 25 de agosto en esta ciudad de Allende también. Si no hay ningún cambio, vamos a ahorita de cualquier manera confirmarlo, pero el mastógrafo llega a la unidad de medicina familiar de esta ciudad de Allende el día de mañana 11 de agosto. Para usted que tiene pendiente su estudio de mastografía, pues aproveche esta oportunidad. Solamente para derechohabientes del IMSS hay que acudir con sus dos copias de la credencial de elector y su copia de su carnet de citas. 10 de la mañana con 42 minutos. Bienvenida a la alegría.

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20: Salud. Pero saludar a buena,
21: digamos. Está, es Ana María y está. No. Es que con este climita, ¿verdad? El calor allá afuera, el fresquecito acá en el interior. Esos cambios y Dios de clima, ¿verdad? Nos hacen que andemos ahí. El estornudo. Pero bueno, las 10 de la mañana con 56 minutos. 10:56. Buenos días. Muchas gracias a ustedes que nos están escuchando, que ya están ahí en sus actividades, en su trabajo, en casita. Las señoras, saludos para la amiga Dianita, dice, yo ando en la lavadita, ya ando aquí, a todo lo que da ahí escuchándote. Anden. Oiga, sí, yo me alupiné, oye, ya se, anda bien alupinada la amiga Dianita. Oiga, yo también, yo el fin de semana de... Uy, uy, uy. Pues entonces no, oye, de tour, casi de por prácticamente campamento, ¿verdad? Acampamos. Y bueno, pues no, dije, ay, que se queda lavada, pues la ropa, un día más, un día menos, dos, pues no es ninguno. Y no, en la mañana dijimos, ya, Sonia María, a lo que te truje, y pues ni hablar, bien tempranito, todavía ni. Ni cantaban los gallos, no, ni tanto. Pero sí, oiga, ya, ahí le avanzamos, ya en la tarde le seguimos y ya terminamos, ¿verdad? Que tanto es tantito. Lo importante, lo más maravilloso son los buenos momentos. ¿Qué pasas, verdad? Sí, porque luego por andar, oye, aquí, y te pierdes de disfrutarlos con la familia, no, dijimos, vámonos a despabilarnos, a agarrar airecito, ¿verdad? Y bien que lo agarramos. Saludos ahí en la Quinta Santa Rita, no sabemos si ya estén de... Ya estén, no, sí, ¿verdad? Porque hay que seguir con los trabajos. Saluditos, un abrazo. Gracias por el asilo que nos dieron. 10:58. 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Ahí se encuentra Florería Hernández, como siempre, atendiéndole con esa amabilidad. 11 de la mañana exactamente, muy buenos días, vamos al corte informativo y continuamos con más en la 93.9 FM.
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23: Con el firme compromiso de construir un Coahuila más limpio, solidario y sostenible, el DIF Coahuila continúa impulsando el programa Mercadito para Adelante, una estrategia que promueve la cultura del reciclaje y el cuidado del entorno, al mismo tiempo que apoya la economía de las familias mediante el intercambio de materiales reciclables por productos de la canasta básica, artículos de higiene personal y de limpieza. La presidenta honoraria del DIF Coahuila, Liliana Salinas Valdés, destacó que este programa representa mucho más que una acción de reciclaje, ya que fomenta la participación ciudadana, fortalece la conciencia ambiental y genera beneficios directos para quienes más lo necesitan. Cada material que una familia decide reciclar representa un hogar más limpio, una comunidad más responsable y una oportunidad para apoyar la economía familiar. En el DIF Coahuila creemos que cuando sociedad y gobierno trabajan unidos, es posible transformar nuestro entorno y construir un mejor futuro para nuestras niñas, niños y las próximas generaciones, enfatizó la titular del DIF Coahuila. En el municipio de Nava se da seguimiento a la campaña de descacharrización y fumigación contra el mosquito transmisor del dengue. Así lo destacó el alcalde Iván Ochoa Rodríguez. Indicó asimismo que están avanzados los preparativos de las fiestas patrias, por lo que el día 15 de septiembre, en el marco de la ceremonia del Grito de Independencia, se contará con la presentación del grupo Los Traileros del Norte. En el municipio de Morelos se pondrá en marcha el programa Cine en tu Colonia, que además servirá para acercar distintos servicios a la ciudadanía. Así lo dijo el alcalde Mario Alberto Camarillo Certuche. Indicó que dependencias como Ecología, Obras Públicas, Salud, Seguridad Pública, Protección Civil y el DIF Municipal harán presencia durante el programa Cine en tu Colonia para brindar atención a la ciudadanía. El municipio de Zaragoza no pretende ni tiene facultades para vender las aguas nacionales a la empresa Constellation Brands. Así lo reiteró el alcalde Evelio Vara Rivera. Indicó que por su parte la citada empresa se encuentra impulsando el proyecto de revestimiento de un canal de riego en beneficio de pequeños propietarios y del ejido Tío Pío. Esta es una producción para Radio Sensacional Digital. Le informa Eleazar Adame.
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creo que no me estaba usted escuchando. Escuchando tema tras tema, música, programación variada en la 93.9 FM. En esta mañanita de el lunes les saludamos, muchas gracias. Saludos para quienes están preparando caldo de res. No. No es que esté nada, no, ni de mente, ni se antojada, un antojo, ¿verdad? Lo tenemos cualquiera. Y qué maravilloso que lo pueda disfrutar, porque luego, sí, cuando no podemos, cuando podemos comer, nos abstenemos y luego queremos comer cuando no se puede, ¿verdad? Entonces, aproveche usted grandemente y disfrute con su salsita, ¿verdad? Sopita de arroz. ¡Qué rico! Saludos allá en la colonia 20 de noviembre, en la bella ciudad de Nava, donde nos están escuchando mientras están en el cocimiento, ¿verdad? Yo creo que ya empieza a oler. Oye, qué rico, ¿verdad? La combinación, el repollito con la carnita cocida, el ajito, la cebolla, el tomatito y todo ello. ¡Qué delicioso! Pues que le quede muy, pero muy, muy sabroso su caldito de res. 11 de la mañana con 17 minutos, 11:17, buenos días. Pues nosotros seguimos aquí en la 93.9. Qué bien que usted nos esté escuchando en la región 5 Manantiales, en Allende. Para las señoras que están ahí en la forra, las señoras que sí les vamos a poner estrellita, porque están con con la forrada de libros, o bien de pronto con los muchachos. Mijo, tablas, mijo, esto, ¿verdad? Sí, apoyándole, no que luego vacaciones y luego cuando entran a la escuela, todo se les nubló, ¿verdad? No, que algo, ¿verdad? Estudien, sí, que no se olvide del hábito del estudio, que lean, señor, ¿verdad? Para ustedes que todavía están disfrutando a sus pequeños. Dice por acá otro mensaje. Ay, ya se me antojó el caldito. ya antojó, ya anda haciendo antojadero, señor Olpita. ¿Cómo ve? ¿Cómo escucha usted? Ay, es que cocina bien rico nuestra amiga. Ay, qué rico. Bueno, ay, a mí también, ni crea. Sí, con esa... O sea, ya veo la salsita así en la tortillita con su limoncito, su salsita, y luego, o sea, unos pesitos de carnita, y luego ya caldito, carnita, papita. ¡Ay, qué delicioso! Su elotito y luego de repente una mordida al elote. Así, ¿verdad? ¡Ay, no, pura antojadera! Ahí está ahora. No, mejor les voy a platicar de algo. Sí, porque luego empieza la gorda y la flaca ya a pelearse. Bien, oiga, le voy a compartir. Oiga, no, ya empezaron. No, van a cocinar cucarachos. Cucarachos.

0: Porque luego empiezan estos y empieza el ¿cómo se dice? La sinfonía. Oiga, les voy a compartir y hacer la invitación para que usted nos usted que es lunes, es inicio de semana, casi mitad de mes. Santa Quincena, que no le gusta a nuestra amiga Cintia. Saludos para Cintia, que está disfrutando a sus pequeños, ¿verdad? Que siguen de vacaciones. Oiga, pero ya casi. 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Muy buenos días. Es verdad. Bien, vamos con una breve pausa y regresamos con más música a través de la 93.9 FM.
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2: 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Las 11:34 minutos, 11:34 la hora. Déjeme mando saludos. Tenemos hoy cumpleañeros, sí, bueno, nos envían el mensaje. Con todo gusto felicitamos el día de hoy. Estas son las mañanitas que canta Sonia María. Vamos mandando saludos. Mandando el saludo. El caldito de res. Oiga, ¿qué dicen? Ya que está hablando del caldito de res, ya se nos antojó escuchar la canción, ya se nos antojó el caldito. Oiga, hoy me amanecieron bien antojadas mis radioescuchas, porque nos dicen por allá están preparando unos conitos de cajeta, o son de nuez con piloncillo. Ándele, bueno, pues que les queden bien sabrosos. Sí, se mira mi antojo. Ándele, qué bien. Bueno, ahorita buscamos este tema y claro que sí, con todo gusto se los enviamos. Mientras tanto, vamos enviando saludos para el joven Sergio Mateo Ortiz Fuentes, que el día de hoy está celebrando su cumpleaños número 12. Ya va a la secundaria, ¿eh? Ya está creciendo el jovencito, pues que Dios bendiga su vida, que Dios le acompañe en todo momento, que Dios le conceda muchas cosas hermosas y bellos regalos al lado de toda su familia, de todos sus seres queridos que hoy le están felicitando, deseándole lo mejor, de lo mejor en esta fecha especial. Deseándole y pidiéndole a Dios que le bendiga siempre, que la pase muy contenta. Y cómo no, pues desde muy tempranito le están felicitando y también le están haciendo llegar el deseo sincero porque Dios le bendiga siempre. Están preparándole una rica y deliciosa comida que van a compartir ahí en familia, y de manera muy especial le felicita su papá Sergio Ortiz Alba, así como su hermano Jesús Roberto, y todos quienes tanto le quieren y que hoy le felicitan muy cariñosa y afectuosamente. Felicidades para el joven Sergio Mateo Ortiz Fuentes, que hoy celebra su cumpleaños. Que la pase muy feliz. Son los sinceros deseos de quien tanto le quiere, que por tal motivo le están preparando una rica y deliciosa comidita. Feliz cumpleaños y que sea una lluvia de bendiciones las que Dios derrame en su vida, que la pase muy pero muy contento al lado de todos quienes tanto le aman. Vámonos con música. Sí, vamos con esto a cargo de Napoleón, esto que se llama Hijo Mío. Las 11:38 minutos, 11:38 la hora correcta. Este es el programa del club de Don Rodri. Muchas gracias por estarnos acompañando en la mañana del lunes, apenas iniciando la semanita.

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1: 11 de la mañana con 45 minutos, 11:45, la temperatura a los 29 grados centígrados en esta mañanita de lunes, mañanita de actividades, mañanita, oye, la gente allá en la Unión Americana ya regresaron los chicolines, ¿no? A las clases. Aquí todavía les faltan, bueno, es que ellos salen desde mayo, ¿verdad? Algo así, ya andan terminando junio, julio ya. Dos meses casi, dos meses y medio de vacaciones. Y aquí los chicuelines todavía les faltan dos semanas, ¿sí? Van a prácticamente terminar el mes de agosto, iniciando el de septiembre, y todavía disfruten sus vacaciones, su descanso. Y bueno, pues nosotros aquí, mi gente linda, pues seguimos presentándoles música. Este es el programa de el club de Don Rodri, gracias a Mueblería Rodríguez aquí en Allende y también en Nava, Coahuila. 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Oiga, tengo saludos. Sí, agradezco a ustedes que se siguen comunicando. Nos envían las felicitaciones para sus cumpleañeros, para quienes hoy están celebrando algo especial. Y voy a enviar el saludo de felicitación. El saludo de felicitación para la señora que está aquí, lo tengo. Para la señora María Cristina Ortiz Ramírez, hoy está celebrando su cumpleaños. Hoy más que agradecidos con Dios, su familia, por este día que le concede, por cada una de las bendiciones que derramó a lo largo de este año que ya concluyó, y el nuevo que inicia, que vengan esas bendiciones renovadas al lado de su familia que tanto le quiere y que hoy le agradece a Dios por su vida. Pues muy tempranito ya le cantaron las mañanitas antes de irse al trabajito, le tocó trabajar, y bueno, pues las felicitaciones, muestras de cariño también de sus compañeros de trabajo. Muchas felicidades para la señora María Cristina Ortiz Ramírez, a nombre de sus hijas, Jezabel, Anaí y Montserrat, así como sus hermanas, su hermano, sus sobrinos y todos sus seres queridos, pero muy especialmente de sus padres, doña Tenchita y don José Ortiz, allá desde el sector 51, del seccional 51 hasta Magna. Va el saludo de felicitación para la joven señora María Cristina Ortiz Ramírez, que hoy está de cumpleaños. Que la siga pasando muy bonito y que vengan maravillosas bendiciones a su vida. No dudamos que a lo mejor ya le adelantaron el pastel desde el día de ayer, ¿verdad? Que sí, pues un acontecimiento, un cumpleaños no se celebra todos los días. Por tal motivo le enviamos el saludo deseándole lo mejor de lo mejor. 10 minutos para las 12 del mediodía. Vámonos con música, es el conjunto Primavera. Oiga, este Tony Meléndez que ya casi abandonó a Primavera por el curul. 9 minutos para las 12 ya.

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1: 11 de la mañana con 54 minutos, 11:54 la hora, la temperatura en los 31 grados centígrados, la temperatura que se registra en esta mañanita de lunes abriendo semana, y nada mejor que haciéndolo visitando Mueblería Rodríguez. 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Oiga, tengo saluditos, muchas gracias a ustedes que continúan comunicándose con nosotros en este lunes 10 de agosto. Vamos a mandar saludos y lo vamos a mandar hasta la benemérita Colonia Santa Cruz, la colonia más bonita de Allende, la región del mundo mundial. Muchas felicidades para el matrimonio integrado por el señor Javier Guzmán y la señora, su distinguida esposa, la señora Auralia Piña, que el día de hoy están sus familias, sus hijos, sus nietos, muy agradecidos con Dios por estos 56 años de mantenerlos unidos, 56 años en que dieron ese sí más importante de su vida, y que han caminado juntos, han sabido afrontar todos esos esas pruebas de la vida, que han valientemente, ¿verdad?, luchado contra todas esas también amenazas que de pronto pues llegan indudablemente. Dios ha sabido y han sabido reafirmar cada día esa promesa de amor que hace 56 años se hicieron en el altar, y hoy más que agradecidos porque no están solos, están sus hijos siendo testigos, y quienes han sido testigos de esa lucha diaria por este matrimonio, por esta familia. Muchas felicidades, les deseamos que Dios bendiga su vida en todo momento, que le siga acompañando como hasta hoy, y que sigan comprobando cada día que eligieron a la mejor compañera, al mejor compañero para estar para recorrer esta aventura que se llama vida, por todos esos aprendizajes, por los grandes momentos, por las palabras, por esas también pruebas difíciles superadas con amor y sobre todo con la presencia de Dios. Hoy dicen: gracias, Señor, cuida a mi esposo, cuida a mi esposa, y sobre todo que sigamos unidos muchos, muchos años más y escribiendo nuestra historia. Muchas felicidades para el señor Javier Guzmán y la señora Auralia Piña, a nombre de sus hijos, sus nietos, sus hijos políticos, y muy especialmente de su hermana Rosario Guzmán, así como también del tío Armando, que les quieren mucho. Felicidades hasta la benemérita Colonia Santa Cruz y la calle más bonita. También, oiga, no solo es en la calle más bonita, ahí en la calle Arteaga, al oriente de la ciudad, mandamos el saludo y nos vamos con este tema que lo va a interpretar. Resucitamos a la españolita Rocío Dúrcal con esta canción bella, bella, que también es uno de los himnos de los matrimonios. ¿Cómo han pasado los años? Un minuto para las 12 del mediodía. Saludos allá en Morelitos, ¿cómo estamos?

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1: Bien, y ya nos vamos de este programa. Muchísimas gracias por haber estado con nosotros en la emisión del día de hoy. Lunes. ¿Cómo andas, Sonia María? ¿Cómo andas? En este lunes 10 de agosto, iniciando. Es que apenas vamos iniciando la semana, mi gente, después de descanso, ¿verdad? Se despreocupé, como que volver. Oye, y en la mañana que yo andaba así lavando, dije yo, pues generalmente o es el sábado o es el domingo, de cajón el domingo. Y me digo a mí misma, Sonia María, no pienses, pues estaba yo muy despreocupadilla. Sonia María, no pienses que es domingo. Hay que ir a la chamba. Ya andaba así yo como que muy dominguera, pero no, pues es que así pasa de pronto. Vámonos ya a la parte final del programa. Muchísimas gracias por habernos acompañado en esta primera emisión de la semanita. Estaremos con ustedes mañana en un programa más de El Club de Don Rodri. 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Así nos despedimos del programa del día de hoy. Saludos para el señor Macario López, que dice todos los días nos escuchan allá por el rumbo de la Escuela Verdes. Es a cargo de los rancheritos del Topo Chico. Saludos. Saluditos también allá en Nava, Coahuila. Ah, cómo disfrutan de los temas con los rancheritos, ¿eh?

0: Ya es mediodía. 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
1: En el nombre del Padre, del Hijo, del Espíritu Santo. Amén. El ángel del Señor anunció a María.
2: Y ella concibió por gracia del Espíritu Santo.
1: Dios te salve María, llena eres de gracia, el Señor es contigo. Bendita eres entre todas las mujeres, y bendito es el fruto de tu vientre, Jesús.
2: Santa María, Madre de Dios, ruega por nosotros los pecadores, ahora y en la hora de nuestra muerte. Amén.
1: He aquí la esclava del Señor.
2: Hágase en mí según tu palabra.
1: Dios te salve, María, llena eres de gracia, el Señor es contigo. Bendita eres entre todas las mujeres, y bendito es el fruto de tu vientre, Jesús.

0: se hizo carne
1: y habitó entre nosotros los pecadores.
0: Dios te salve María, llena eres de gracia, el Señor es contigo. Bendita eres entre todas las mujeres y bendito es el fruto de tu vientre, Jesús.
1: Santa María, Madre de Dios, ruega por nosotros los pecadores, ahora y en la hora de nuestra muerte. Amén.
0: Ruega por nosotros, Santa Madre de Dios,
1: para que seamos dignos de alcanzar las promesas y la gracia de nuestro Señor Jesucristo. Amén.
0: Oremos. Te suplicamos, Señor, que derrames tu gracia en nuestras almas, para que los que hemos conocido, por el anuncio del ángel, la encarnación de tu Hijo, nuestro Señor Jesucristo, seamos llevados por los méritos de su pasión y cruz a la gloria de la resurrección. Por Jesucristo nuestro Señor.
1: Amén.
0: Que Dios nos bendiga, que Dios nos acompañe, nos proteja, nos libre de todo mal y de todo peligro. En el nombre del Padre, del Hijo, del Espíritu Santo. Amén.

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3: Con la participación coordinada de los tres órdenes de gobierno, brigadistas y sociedad civil, Coahuila se sumó a la Jornada Nacional de Reforestación 2026, iniciativa que se desarrolla de manera simultánea en las 32 entidades del país y que tiene como meta la plantación de al menos 6 millones de árboles. En Coahuila nos sumamos a la Jornada Nacional de Reforestación 2026 con la plantación de pinos piñoneros en el ejido Chapula de Saltillo. En equipo, los tres órdenes de gobierno seguimos trabajando para proteger nuestros bosques y recursos naturales, y así juntos construir un Coahuila más sustentable para las próximas generaciones, señaló el gobernador Manolo Jiménez Salinas. Durante la jornada, en representación del mandatario estatal, el secretario de gobierno, Óscar Pimentel González, participó en las actividades realizadas en el ejido Chapula, municipio de Saltillo, acompañado por el director del Instituto Mexicano de la Juventud, Abraham Carro Toledo, donde se llevó a cabo la plantación de ejemplares de pino piñonero, como parte de las acciones para fortalecer la restauración y conservación de los ecosistemas forestales de Coahuila. En la Casa de la Cultura del municipio de Nava se organizan para iniciar un nuevo ciclo de cursos y talleres. Así lo señaló la directora de la institución, Magda Leticia Guzmán Cárdenas. Añadió que para celebrar las fiestas patrias, la Casa de la Cultura se coordina con otras dependencias y jóvenes que realizan su servicio social para elaborar e instalar los tradicionales adornos en las principales vialidades del municipio. Como parte de las actividades de agosto, mes del adulto mayor, se planea un viaje recreativo para los integrantes de este grupo en el municipio de Morelos. Así lo informó la directora del DIF municipal, Dulce Cariño Cano Gómez. Dijo que los adultos mayores habrán de visitar el lugar conocido como las Termales de San Joaquín, que se localiza en el ejido Paredón del municipio de Ramos Arizpe. El municipio de Zaragoza ha dado contestación oportuna y satisfactoria a los pliegos de solicitud de información por parte de la Auditoría Superior del Estado y la Auditoría Superior de la Federación. Así lo declaró el contralor municipal, Jesús Ismael Manzano Lomas. Añadió que al momento no se registra ningún inconveniente en este renglón, por lo que se sigue garantizando el correcto manejo de los recursos públicos. Esta es una producción para Radio Sensacional Digital, con la información fresca, novedosa, como siempre, en la voz de Eleazar Adame.
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Muy buenos días. Buenos días. Buenas tardes, ya Sonia María, son las 12 del mediodía con 17 minutos, 12:17. Es el momento en que el día quedó atrás, la mañanita quedó atrás, dio paso a esta tarde. Este tiempo que es un regalo que Dios nos entrega para que nosotros lo invertamos de la mejor manera, haciendo felices a quienes están a nuestro alrededor y llenarnos de esos sentimientos y pensamientos positivos. Es un buen momento para agradecer a Dios por este nuevo día que nos entrega la oportunidad de estar hoy aquí en nuestro hogar, con nuestra familia, en nuestro trabajo. ¿Por qué no en nuestra camita? Posiblemente estemos pasando por esas situaciones difíciles en nuestra vida.

esta nueva semana que hemos iniciado, pongámosla en las manos de Dios. Es el momento reflexivo con Sonia María, que lleva para usted novedades, Mari, don Francisco Sánchez, la familia Sánchez Flores, que le recordamos que estamos en calle Juan Álvarez y Colegio Militar aquí en Allende, pero que también estamos a través de los vendedores que están en la ruta dentro de los manantiales como Nava, Morelos, Zaragoza, Villa Unión, ejidos y rancherías. 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Mi gente linda, una nueva semana. Ay, qué rico, una nueva semana. Oiga, deje usted esta semanita casi al finalizarla. Vamos a

andar ya por el día 15. O sea, por la mitad de este mes de agosto. Por la otro que andamos en el segundo cuatrimestre de este 2026. Híjole. Y ya septiembre sería de a partir de septiembre el último cuatrimestre del año. O sea que se está yendo este año 2026. Pero qué maravilloso cuando el año va avanzando y nosotros vamos avanzando con él en nuestros sueños, en nuestros planes, en lo que teníamos, en lo que deseábamos, en lo que necesitábamos. Y esta nueva semana, mi gente linda, pues es una nueva semana para llenarnos de expectativas, lo decíamos al principio, al iniciar nuestro turno con fe, con esperanza, con confianza, porque es una nueva semana, no que Dios abre ante nosotros, que la viviremos, que la concluiremos, es una incógnita, pero sí es importante ver cómo nuevos días, nuevas oportunidades, nuevas bendiciones, no como en otra semana más, no. O la preocupación, ¿no? Sino más bien con confianza. Iniciamos otra vez y cerramos, dejamos atrás aquella semana que quizá dolió, las preocupaciones de la semana anterior, las palabras que nos lastimaron, esas situaciones que todavía no sabemos cómo resolver, ¿sí? Porque cada día que abrimos una nueva semana, mi gente linda, pues trae también consigo una pequeña promesa, y qué maravilloso cuando podemos entenderlo, apreciarlo y aplicarlo, volver a intentarlo. Tal vez finalizamos la semana anterior con un corazón cansado, lleno de preguntas, con algunas heridas, esas que si hacemos una introspección pudiera ser que vienen más allá, que venimos cargando y que aún no han sanado. Pero mi gente linda, esta es una nueva semana que Dios nos entrega y aquí estamos, y mientras haya vida todavía hay esperanza. Eso es lo más importante, mi gente linda, y hay que pedirle a Dios que esta semana, si no es que todo sea perfecto, que nos dé fuerzas para enfrentar lo que venga, lo que se nos presente, no que estemos ya con actitud derrotista, apenas iniciando, apenas el lunes y ya con el ¡ay! No, sino con Señor, confío en ti, en que será una semana llena de bendiciones. Dame sabiduría para tomar esas decisiones. Si es necesario tomarlas, guíame, dame esa luz, ilumíname, Señor. Paciencia para saber esperar aquello que no ha llegado, aquello que tanto espero, y si llega, y aunque no llegue de la manera en que yo necesito, en que yo lo espero, que lo pueda entender. Dame fe para no rendirme, sobre todo cuando esas cosas no salgan como yo las había imaginado. Bendice mis pasos, también los de mi familia. Ponen en las manos de Dios. No hay nada mejor que bendecir a nuestra familia. Bendecir nuestro hogar, bendecir nuestro apellido, bendecir nuestro nombre, mi gente linda, porque eso como que es un escudo protector contra todo aquello que de pronto nos está amenazando. Que Dios bendiga nuestros sueños, nuestros caminos en esta nueva semana, y esas preocupaciones, pues, que nos ayude a tener paciencia o saber esperar, que abre esas puertas que sean para nuestro bien en esta nueva semana, y que sean aquellas que puedan que nos amenacen, que nos puedan hacer daño, o que nos cierre esas puertas donde no debemos entrar, porque así pasa, ¿verdad? Aquellas puertas que no debemos de cruzar por nuestro bien. Que aprendamos lecciones en esta semana, que nos enriquezcamos nuestra mente, nuestra vida, que nos llegue fortaleza. Y si hay lágrimas en esta nueva semana, pues que no nos falte esperanza ni gratitud. Porque en ocasiones, mi gente hermosa, lo que parece un día difícil termina siendo el comienzo de algo maravilloso. Lo decíamos hace unos días, ¿verdad que sí? Sí, no sabemos qué traerán los próximos días que estamos por vivir o que vienen para nosotros. Quizá una llamada esperada,
quizá una respuesta que tanto estamos esperando y necesitando, una oportunidad, un encuentro, un milagro pequeño. De esos que llegan sin avisar. Por eso, mi gente linda, en esta nueva semana que estamos comenzando, hay que iniciarla con el corazón abierto. Y aunque no sepamos exactamente qué es lo que va a suceder, hay que confiar en quien camina contigo, que es Dios. En esta nueva semana, con nuevos caminos, con nuevas oportunidades. Y posiblemente la semana anterior fue difícil, nos dejó cicatrices, nos dejó heridas. Pues hay que iniciarla con optimismo. No permitir que esas heridas o que esos dolores nos roben la esperanza de lo que puede llegar. Y que nos mantenga distraídos, que no podamos apreciar las oportunidades que vienen para cada uno de nosotros. Así es que confiados en Dios, con la fe en el alma, mi gente linda, y gratitud por esta nueva semana, por la vida que se nos brinda, pues hay que decir gracias, Señor, y declarar que esta será una grandiosa semana llena de nuevas experiencias, de nuevas oportunidades, pero sobre todo de grandes bendiciones. Y que estemos con los ojos alertas y atentos para apreciar esas bendiciones que vienen de Dios. Así es de que te deseo que sea una maravillosa, exitosa, fructífera y sobre todo una semana llena de aprendizajes. Que tengas un grandioso lunes, una extraordinaria semana.

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Bien, las 12 del mediodía con 36 minutos, 12:36, la hora correcta. Esta es la BD desde Allende Coahuila. ¿Qué dijeron? ¿Es sabadito? No, pues no, mi gente linda, es ya lunes, lunesitos. Saludos, saludos para ustedes que nos acompañan. Jeje, sí, ya sé. Saludos, saludos a Ignacio Martínez, ¿cómo están? Buen día. También saluditos. Saluditos para ustedes que están ahí en la cocina, bien afanadas, ahí en el comedor de Don Beto. No hubo quien hiciera San Lunes, ¿no? Todas cumpliendo cabalmente.

0: Bien, 12:37 minutos. Seguimos. Ah, y luego, ¿qué me sale acá? Oiga, las imágenes sugestivas, ¿verdad? Sí. Vamos a ver si está aquí el tema. Ya se nos antojó. Ya se nos antojó el. Es que nos están pidiendo una canción y es que empezaron ahí a compartirnos, ¿verdad? Y pues se antoja. Saludos. Déjeme le ya que andamos. Ya que andamos por aquí, déjeme mando. Le voy a compartir en lo que está listo el tema. Le voy a compartir la recomendación para quienes están buscando, oiga, aniversario, cumpleaños, reconocimiento, el logro, éxito, algo importante que usted quiera expresar todo su cariño, todo su amor, peticiones de mano, ¿verdad? ¿Cómo no? 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Vámonos con música.
1: Un saludo para Antojitos Mexicanos.
0: Oiga, ¿qué dijeron? Ya se me antojó de oír oírlas a Sonia María que las personas que estaban preparando el caldito de res, ahí están, informándose, dándole cuentas, y ya se les antojó el caldito de res. Pues mejor vamos a bailar esta canción que así se llama, a cargo del grupo Flash, el Yuyo y compañía. 12 del mediodía con 41 minutos. Nosotros sí nos agüitamos porque no vamos a comer caldo de res.

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1: Bien, la hora correcta es solamente 4 minutos. 4 minutos para que den las 13 horas, 1 de la tarde. Oiga, déjeme, antes de que el tiempo más pase, ¿verdad? Gracias a ustedes que se están comunicando con nosotros en esta tardecita, con sus peticiones musicales, con sus saludos, con sus comentarios, en fin, muchísimas, muchísimas gracias. Saludos allá en la 2 de abril que están, ahorita dicen, Sonia María, ni digas, Caldo, ni digas, o sea, es la... Dice, porque luego si mi esposo escucha, qué barbaridad, inmediatamente va a decir, quiero, Ada, ¿qué traigo para, qué falta para el caldito? Dice, no, mejor calladitos nos vemos más bonitos. Saluditos allá, voy al poniente de la ciudad. También saludos a nuestra amiga Lupina, ya que andamos por allá, por aquellos rumbos, por aquellos sectores. También mandamos el saludo para nuestra amiga Lupina, en el Chivi, ¿verdad? Que siempre nos escuchan. Gracias por estar con nosotros en esta tardecita. Oigan, ahorita tenemos algunas peticiones, claro que sí las vamos a ir así, ir realizando, pero también tendremos saluditos para la gente linda que nos acompaña allá en la Unión Americana, ¿cómo están? Buen día. 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La 1:00 p.m. con un minuto, 1:01 la hora correcta. Nosotros seguimos con más música, pero donde tenemos también cosas importantes que darle a conocer, entre ellos el corte informativo. 1:01, temperatura en los 35 grados centígrados en nuestra ciudad.
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5: Con el firme compromiso de construir un Coahuila más limpio, solidario y sostenible, el DIF Coahuila continúa impulsando el programa Mercadito para Adelante, una estrategia que promueve la cultura del reciclaje y el cuidado del entorno, al mismo tiempo que apoya la economía de las familias mediante el intercambio de materiales reciclables por productos de la canasta básica, artículos de higiene personal y de limpieza. La presidenta honoraria del DIF Coahuila, Liliana Salinas Valdés, destacó que este programa representa mucho más que una acción de reciclaje, ya que fomenta la participación ciudadana, fortalece la conciencia ambiental y genera beneficios directos para quienes más lo necesitan. Cada material que una familia decide reciclar representa un hogar más limpio, una comunidad más responsable y una oportunidad para apoyar la economía familiar. En el DIF Coahuila creemos que cuando sociedad y gobierno trabajan unidos, es posible transformar nuestro entorno y construir un mejor futuro para nuestras niñas, niños y las próximas generaciones, enfatizó la titular del DIF Coahuila. En el municipio de Nava se da seguimiento a la campaña de descacharrización y fumigación contra el mosquito transmisor del dengue. Así lo destacó el alcalde Iván Ochoa Rodríguez. Indicó asimismo que están avanzados los preparativos de las fiestas patrias, por lo que el día 15 de septiembre, en el marco de la ceremonia del grito de independencia, se contará con la presentación del grupo Los Traileros del Norte. En el municipio de Morelos se pondrá en marcha el programa Cine en tu Colonia, que además servirá para acercar distintos servicios a la ciudadanía. Así lo dijo el alcalde Mario Alberto Camarillo Certuche. Indicó que dependencias como Ecología, Obras Públicas, Salud, Seguridad Pública, Protección Civil y el DIF Municipal harán presencia durante el programa Cine en tu Colonia para brindar atención a la ciudadanía. El municipio de Zaragoza no pretende ni tiene facultades para vender las aguas nacionales a la empresa Constellation Brands. Así lo reiteró el alcalde Evelio Vara Rivera. Indicó que por su parte la citada empresa se encuentra impulsando el proyecto de revestimiento de un canal de riego en beneficio de pequeños propietarios y del ejido Tío Pío. Esta es una producción para Radio Sensacional Digital. Le informa Eleazar Adame.
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2: Bien, la 1:06 p.m, 1:06 es la hora. Es la hora correcta y la temperatura en los 35 grados centígrados, lo estábamos comentando. Continuamos con usted. Oiga, qué bochorno, que ya quedó el caldito, qué rico. Bájale el radio, Adanari. Bájale el radio, mi asistente. No, hombre, qué rico, qué delicioso. Oiga, aunque dice la tía que no me manden fotografías, sí, de las comidas, porque ya saben, si ya saben cómo soy, ¿para qué me tientan? ¿Para qué me antojan? Oiga, y luego responde la señora Lupita, se antoja porque quiere, ¿verdad que sí, señora Lupita? ¿Verdad? Sí, ¿qué dice? Porque aquí, ya sabe que tiene su plato. Ay, Dios mío. Saludos allá en Nava, Coahuila, que ya salió el caldito de res. Delicioso. Y con su sopita de arroz, ¿verdad que sí? Saludos, un abrazo con mucho cariño, bien apretujado, y también para las chicas hermosas. 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
2: 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Tenemos saluditos hasta San Antonio, Texas. ¿Cómo están, oiga? ¿Cómo es? ¡Qué milagro! Ya nos tenían bien abandonados. Como decía el gansito. El patito chiquito. No, ¿verdad? Perdón. Recuérdenos, no nos olviden. No, sí, también hay salsa molcajeteada, ¿verdad que sí, doña Lupita? Lo más que no, la, no, nada más nos mandó la pura foto del plato del caldazo. Con su calabacita, papita, o hasta tartamudeo. No me hagan eso. Pero sí está la salsita molcajeteada y la sopita de arroz y todo. No, hombre, no. No, la, no, no, qué calda, no. Qué hamburguesas, ni qué pizza, ni qué nada, no, no. Caldazo nutritivo, delicioso. Y además, pues nos hace sudar, oiga, pues con este calorcito, ¿verdad? Nos nutrimos bien, pero ahí lo vamos quemando. 1:11, vamos a mensajes y regresamos.
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muchas felicidades, deseándole lo mejor, que ese día lo disfrute al lado de todos sus seres queridos, que se vuelquen en muestras de cariño, de afecto, quienes pueden hacerlo personalmente y quienes no a la distancia, como es el caso de sus padres, el señor Emilio Lira y la señora Elba Idalia Salais, que envían sus bendiciones, su amor y todo su cariño y el deseo ferviente porque esté disfrutando este su cumpleaños al lado de su esposo, de sus hijos, de todos quienes tanto le quieren y que le desean mil felicidades, que Dios nuestro Señor le bendiga en todo momento y le conceda los anhelos de su corazón y muchos, pero muchos años y bendiciones más las que le conceda. También tenemos el saludo para el joven señor Alberto Hernández Torres por haber graduado el pasado fin de semana en la licenciatura de Administración de Empresas. Estuvieron acompañándole su esposa Lorena, así como su hijo Cristóbal, Ulises, sus hermanos José Homero y Vicky, también la felicitación de su cuñado Daniel, de sus padres Juan y Homero, que siempre estarán con él celebrando sus éxitos, sus logros. Muy sinceramente, sus padrinos Mari y Saúl, que también comparten este logro, que vengan muchos éxitos más para él en su vida. Y de Dari e Iván le desean mil, pero mil felicidades para él, ahora licenciado Juan Alberto Hernández Torres. Felicidades. La 1:17, una con 17 la hora correcta. La temperatura en los 35 grados centígrados. Vamos con esto a cargo de Pimpinela y se va el saludo hasta Dallas, Texas, para la señora Elvanelli Mira Salais, hoy que está de manteles largos. Feliz cumpleaños.

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2: Bien, Laura, de la tarde con 26 minutos, 1:26 es la hora correcta. Vamos a mandar saluditos. Oiga, hubo epidemia, qué barbaridad. Se me contagiaron todos. Nos mandan saluditos allá internacionalmente. Allá en Houston, señor María. Allá en Houston, en Oklahoma. No, pues es que ahí sí, ¿verdad? Es el clima agradable. Desde Oklahoma, ahorita brinco el charco. Es más, ahí en el puente yo les digo. Estoy recibiendo una invitación desde Oklahoma. Nada más voy a comer caldito y me regreso. Se lo aseguro, porque tengo mi gente que me necesita. No, ahora yo no voy a comer caldito. Hasta Oklahoma. Saludos para la señora María que está contactándose con nosotros y nos dice, acá con el caldito, ¿eh? Con el caldito de res, también lo estamos disfrutando y todos los días nos escuchan. Dice que no nos dejan solas ningún día. Muchas gracias, hasta Oklahoma. Oye, y no muy lejos, aquí en La Revolución también están ya con el caldazo que casi queda. Pues el saludito. El saludito. Con mucho gusto. No, hombre, Chuy, qué bárbaro. Se me hace que te va a dar el mal, ¿verdad? Después de disfrutar del caldito, ni ganas. Sí, Manny, déjame. No, hombre, ando por acá y por allá, pero déjame, le busco. ¿Dónde está? De las quinceañeras, Manny. Oye, qué bonito. ¿Dónde quedó? Ahí está. Sí,

Saluditos a nuestra amiga Cristi. ¿Qué dice, Manny? ¿Qué dice la family? Saludotes. Saludotes. Vámonos. Sí, porque luego se me va el avión. Pues no, la que es linda es linda. Vamos mandando saludos hasta Villa Unión, Coahuila. Bueno, hasta el ejido Santana, Villa Unión, porque ahí se encuentra chambeando en este momento. No sabemos si no preguntamos si le dieron el día para el señor, Juan Carlos Pérez, que el día de hoy está celebrando su cumpleaños. Hoy llega a un año más de vida. Muchas felicidades, don Juan Carlos. Le deseamos larga vida, muchos años más al lado de su esposa, la señora Flor Moreno, que le agradece a Dios el gran hombre que le dio como esposo. Y que con quien ha logrado esta bella familia, por ser ese esposo amoroso, cuidadoso. Muchas, muchas gracias con ese corazón tan noble, y sobre todo apoyándose, ¿verdad?, mutuamente en todos esos sueños. Muchas felicidades, que Dios le dé larga vida, que continúe siendo esa gran persona, ese gran padre, gran abuelito. Muchas felicidades para don Juan Carlos Pérez, a nombre de sus 6 hijos, sus 20 nietos y toda su familia, que le quiere mucho, de manera muy especial de su esposa, la señora Flor Moreno, que le desea un bendecido día y sobre todo que le puedan celebrar muchos años más. Allá está Villa Unión, Coahuila, pero reside en el ejido Santana, anda chambeando ahí en el municipio de Villa Unión. Felicidades, don Juan Carlos, y también pues sus compañeros. Ya le han estado expresando ese cariño que tanto le tienen a lo largo de este día. Felicitaciones y muestras de cariño.

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2: Bien, la 1:36, 1:36 es la hora correcta, la temperatura. Hoy ha sido muy activo, la temperatura en los 35 grados centígrados. Y bueno, pues voy a usar un poquitito, porque en este 10 de agosto quiero enviar una felicitación muy, pero muy especial, con todo el cariño, con todo el amor y el mejor deseo, porque esté disfrutando este grandioso día de cumpleaños, la joven ingeniero Dareli Anaí Nieto. Muchas felicidades para Lala, con cariño, en este día en que Dios le permite sumar un año más a su calendario personal. Muchas felicidades para Milalis, con mucho cariño, en este día, deseándole lo mejor. Ya muy tempranito, pues está recibiendo las felicitaciones de sus hermanas, comadre, de parte de su hermana Cari, así como de sus hermanas Dani y Dani, que le agradecen esa gran hermana que es, el cariño, el apoyo que siempre les ha brindado, así como de su hermano político y compadre Uriel. También recibe la felicitación de su ahijada, de su hija ahijada Ana Victoria, así como de su sobrina la Joyce, ¿verdad? De su sobrina amiga Aurora. Muchas, pero muchas felicidades en este día, deseándole lo mejor, que Dios te bendiga y que te conceda alcanzar todos y cada uno de los deseos de tu noble, bonito corazón, que siga siendo esa gran hija con esa alegría, con ese corazón, con ese entusiasmo, con ese carisma que siempre nos contagias. Y claro, sabemos que hay un angelote bien, pero bien hermoso, que se siente bien orgullosa de cada uno de los logros que has tenido y que siempre te bendice y te acompaña. Amistades, familia, que tanto le quiere, también se une a la felicitación en este día especial para ti, tus padrinos, quienes han estado gran parte de tu vida, compartiendo cada uno de tus logros, de tus éxitos, y claro, y te expresan que te quieren mucho y que siempre estarán junto a ti, así como tus primos Miguel Ángel, Alfredo, Sarita, que celebran hoy tu fecha especial. Y de manera muy, pero muy especial, recibe la felicitación a nombre de tus orgullosos padres, que te dicen que siempre estaremos junto a ti, siempre podrás contar con nosotros, y esos logros, todo lo que tú consigas también es un logro para nosotros, una satisfacción y un orgullo verte en la maravillosa y la gran mujer que te has convertido, así como quien ha estado compartiendo años de tu vida, como lo es tu novio César, que se siente también muy, muy orgulloso de esa gran persona que eres, que todo lo que te propones lo logras y que no te rindes ante nada. Y de forma muy especial, pues, quien se siente sumamente orgullosa de esa gran, gran persona. Y gracias por todo lo que me brindas, gracias por los cuidados que también me das, porque eres una excelente hija, muy, pero muy cariñosa, que nunca pierdas esa alegría. Y sé que siempre te dedico la misma canción, pero quiero que nunca olvides, si posiblemente tú tengas que hacer tu vida, recuerda que siempre, siempre me tienes a mí, que siempre vas a contar conmigo en esos días alegres para compartirlos, y en los días difíciles, ahí estaré. Ahí estaré siempre para ti, y si un día no estoy, recuerda que mi amor siempre, siempre te abrazará. Gracias por ser un excelente y una maravillosa hija. Te quiero mucho y me siento muy orgullosa de ti. Hasta Magna, mandamos el saludo con todo el cariño y con todo el amor.

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buenas tardes, muy buenas tardes. Solamente 9 minutos para que den las 14:02 p.m, 9 antes de las 2, la hora correcta. Y bueno, pues en este inicio de semana, lunes 10 de agosto, estamos saludándole a través de la 93.9, el programa de convivencia social. Hoy felicitamos a quienes llevan por nombre Lorenzo, Baza y Paula. Si usted lleva alguno de estos nombres, muchas felicidades. 221 días transcurridos, 144 por avanzar de este año 2026. Vamos a enviar saludos en este día. Tenemos el saludo de felicitación para Sergio Mateo Ortiz Fuentes. Está celebrando su cumpleaños número 12. Muchas felicidades, le deseamos que se encuentre disfrutando este su día, y cómo no, si le están sorprendiendo con muestras de cariño, una comidita especial para él y muy buenos deseos, deseándole fervientemente que Dios nuestro Señor siempre le guíe por el mejor camino, y sean abundantes bendiciones las que derrame en su vida. Muchas felicidades. Para Sergio Mateo Ortiz Fuentes, a nombre de su papá Sergio Ortiz, así como de su hermano Jesús Roberto. Y están pasando un día muy especial ahí en calle Colegio Militar. Saludos para María Cristina Ortiz Ramírez. Oye, está muy contenta, muy feliz y agradecida con Dios por esta nueva vuelta al sol. Que este año nuevo venga lleno de maravillosas bendiciones, nuevos retos y, claro que sí, de grandes momentos al lado de su familia que le quiere mucho, como lo son sus hijas, Quetzabel, Anaí y Montserrat, hermanos, sobrinos, y de manera muy especial de sus padres, que le agradecen a Dios por su vida, Tenchita, doña Tenchita y don José, allá desde el sector 51 se están comunicando. Mil felicidades para María Cristina Ortiz Ramírez. Hasta Magna también mandamos el saludo porque es donde ella labora muy entusiastamente. Saludos para el matrimonio integrado por el señor Javier Guzmán y la señora Oralia Piña. Hoy están llegando a la celebración de sus 56 años que dieron ese sí más importante en su vida. 56 años de ese caminar juntos, ese momento especial que atesoran en su corazón, ese sí sostenido que han estado profesando cada día, ¿verdad? Reafirman su promesa de amor. Que Dios les bendiga siempre y que sean muchos años más los que les mantenga unidos, como hasta hoy, con mucho amor, comprensión, respeto, fidelidad, pero sobre todo unión y la presencia de Dios en sus vidas, reafirmando ese lazo que hace 56 años. Tienen muchas felicidades a nombre de sus hijos, de sus nietos y muy especialmente de su hermana, la señora Rosario Guzmán. Feliz cumpleaños para Javier Guzmán y la señora Oralia Piña. 1:55 p.m, 1:55. Seguimos enviándoles este programa de convivencia social.

5 minutos antes de las 2. El saludo hasta Dallas, Texas, es un saludo internacional para Elvanelli Lira Salais. Hoy está celebrando su cumpleaños. Muchas felicidades, le deseamos lo mejor en este día. Que se encuentre muy feliz y muy contenta al lado de todos quienes tanto le quieren, su esposo, sus hijos, y muy sinceramente, desde Allende, Coahuila, la felicitación a nombre de sus padres, Emilio Lira y la señora Elba y Dalia Salais. Feliz cumpleaños para Elvanelli Lira, hoy que está de manteles largos hasta Dallas, Texas. Fue esta felicitación impregnada de mucho cariño, mucho amor y el mejor deseo, porque Dios bendiga siempre su vida y a la distancia. Las oraciones siempre le alcanzarán de sus padres que tanto le aman y que hoy le felicitan en este cumpleaños especial. Saludos para Juan Alberto Hernández Torres, licenciado, que el pasado fin de semana graduó y obtuvo su título, ¿verdad?, de licenciado en administración de empresas. Muchas felicidades, que vengan muchos, muchos logros y éxitos para él. Y claro, lo celebra al lado de su esposa Lorena, su hijo Cristóbal Ulises, y claro, también de sus hermanos que le felicitan, José Homero y Vicky. Y también la felicitación para él a nombre de sus padrinos, Mari y Saúl, así como de Dari y Iván, que le felicitan y comparten este logro, deseándole sinceramente que siga alcanzando cada una de las metas que se proponga y sobre todo grandes oportunidades de desempeñarse, y muy especialmente de sus orgullosos padres que han estado con él en todo momento, señor Homero Hernández y Juaní Torres. Muchas felicidades para el licenciado Juan Alberto Hernández Torres. Enhorabuena por este logro. Saludos para el señor don Juan Carlos Pérez hasta el ejido Santa Ana, pero labora, ¿verdad?, allá en Villa Unión. Muchas felicidades en este día en que Dios nuestro Señor le permite un año más de feliz existencia. Pues muy contentos y muy agradecidos con Dios por la vida, pero sobre todo por el excelente ser humano, padre, esposo, abuelito, que tienen junto a ellos, deseándole fervientemente que Dios despliegue las más bellas bendiciones, así como abundante salud como regalo en este nuevo año de vida. Felicidades para el señor Juan Carlos Pérez, a nombre de su esposa doña Flor Moreno, de sus hijos, de sus 6 hijos, de sus 20 nietos y todos quienes tanto le quieren y que hoy le felicitan en esta fecha especial. Mil felicidades. Le deseamos lo mejor en este día. Saludos para la muñeca. Una malita. Cuídate mucho, muñecona. Saludos. Saludos para Leija Construction allá en Villa Unión, Coahuila, que también siempre, siempre nos escuchan. Muchas, pero muchas gracias. Allá la gente de la Colonia Oriente, ¿cómo están? Y bueno, pues en este 10 de agosto también queremos enviar una felicitación muy especial y muy sincera para la joven ingeniero. Para la joven ingeniero Dareli Anaí Nieto Carrión, que hoy celebra su cumpleaños. Un 10 de agosto, a eso del mediodía, llegaba a este mundo con sus 3,575 centímetros, una regordeta hermosa, comelona, y hasta el día de hoy. Muchísimas felicidades, Anita, hoy que está de cumpleaños. Le deseamos lo mejor, toda su familia que tanto le quiere. Nos unimos en oración y agradecimiento a Dios por este nuevo año que le brinda, que venga lleno de maravillosas y grandiosas bendiciones, cosas bonitas, cosas hermosas al lado de todos quienes tanto le amamos y que siempre nos sentiremos orgullosos de todo lo que ha logrado, de cuánto lo que es, de todo, toda ella, que siga siendo esa gran mujer con ese carisma, con esa alegría que siempre le caracteriza. Siempre nos logra arrancar una sonrisa con sus ocurrencias,
Muchas, pero muchas felicidades. Campanita hermosa. Y bueno, pues, al lado de toda su familia, su novio César, que tanto le quiere, tanto le ama. Muchas felicidades también a nombre de Cari, Anita, de Cari, de Dani, así como de su cuñado Uriel, cuñado compadre, así como de su ahijada Ana Victoria. Ay, que le agradece a Dios esa gran madrina que le envió sus enseñanzas, los momentos que comparten juntas, son maravillosos, así como de su sobrina Aurora, también recibe la felicitación de ese angelote hermoso que siempre va a tu lado, hija, y muy especialmente a nombre de tus padres que tanto te amamos y que siempre estaremos contigo en todas las decisiones que tú tomes, siempre las celebraremos, los momentos grandiosos, los momentos felices y esos momentos difíciles, sabes que estaremos a ti, junto a ti, que Dios te bendiga siempre y que este nuevo año tenga maravillosas bendiciones para que las celebres y que podamos también seguirnos orgulleciendo de todos y cada uno de tus logros. ¡Feliz cumpleaños! Compártenos el pastel, ¿eh? Las 2:02 p.m. con 2 minutos, 2:02. Dice, saludos para mi sobrina que hoy está celebrando su cumpleaños, Amy Lumbreras Frías, de parte de su tía Gloria. Muchas felicidades. Le deseamos lo mejor en esta fecha especial. Que Dios le colme de bendiciones y que la pase muy contenta, muy feliz. Regalitos, sorpresas, muestras de cariño en esta fecha especial. Saludos para el joven Jesús Reyes Gutiérrez, que hoy celebra sus 19 años, de parte de sus papás Sandy Gutiérrez y Ulises Reyes, así como sus hermanos Guillermo e Eunice, de parte de su abuelita Guillermina Rodríguez, y todos quienes tanto le aman y que hoy comparten su alegría, su felicidad por estar celebrando su cumpleaños. Que Dios le conceda todos los anhelos de su corazón y muchos años más. Saludos y felicidades. Hay una gran lotería mañana 11 de agosto a las 5:00 p.m. en calle Matamoros. 1101 al poniente, en casa de Leti Vázquez. Invita a Cuca, es para una buena causa. Pues ahí le pedimos que nos mande los... Ya el día de hoy ya no alcanzamos porque tenemos el tiempo encima, pero que nos mande los cuántas tablas, el precio, sí, ¿verdad? ¿Cuántos premios y el precio de las tablas? Es mañana 11 de agosto a las 5:00 p.m. en calle Matamoros 1101 al poniente, en casa de Leti Vázquez. Muchas felicidades para todos los cumpleañeros a nombre de sus amigos del lado Sabinas en esta fecha especial. Se van a quedar en grata compañía de Juan Raúl Zúñiga Aguilar. Yo regreso a las 8:00 p.m. Nos encontraremos nuevamente en esta misma frecuencia. Muy buenas tardes, con permiso.

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0: Amigos nuestros, ¿qué tal? Muy buenas tardes, muy buenas tardes. Son ya las 2:07. 2:07, ya estamos en este espacio informativo patrocinado por Mueblería Rodríguez. En la tarde de este lunes, el lunes 10 de agosto del 2026, saludamos a las personas que llevan por nombre Lorenzo, Baza y Paula. Están de plácemes el día de hoy. Muchas felicidades para Paula, Baza y Lorenzo. Hoy día 221, 144 por transcurrir en la semana número 33 de este 2026. Muchísimas gracias. Ya me pregunto cómo le están pasando, cómo les ha ido, cómo les fue en la primera parte del día. Ya estamos en la segunda parte, ¿verdad? De este lunes 10 de agosto. Muchísimas gracias por escucharnos, muchísimas gracias por abrirnos la puerta de su casa, de su rancho, no sé dónde se encuentre usted, en su trabajo. Muchísimas gracias por estar en sintonía de la 93.9 FM, que transmite desde Allende, desde Ciudad Allende, Coahuila, para toda esta región de los 5 manantiales. Muchísimas gracias donde nos esté escuchando, a través de la radio, de la tableta, del celular, de la computadora, a través del dispositivo Alexa. Muchísimas gracias. 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Son ya las 2:10. Vamos a un mensaje de nuestro patrocinador. Enseguida regresamos con el pronóstico del tiempo.
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0: Las 2:10, 2:10, bueno, el pronóstico del tiempo nos indica para este lunes, lo que resta de esta tarde, de este lunes, tendremos una temperatura de los 38 grados. Vamos a fijarnos rápidamente aquí en nuestro termómetro, vamos a sacar la mano para ver el termómetro, a ver, tenemos una temperatura de los 36 grados con una sensación térmica de 39. Y podría llegar hasta los 38 la temperatura máxima. Hay un 2% de probabilidades de lluvia, viento del este y sureste con rachas hasta de 20 kilómetros por hora. El cielo mayormente soleado para esta noche, que esperamos una mínima de los 25 grados con 4% de probabilidades de lluvia, viento del sureste con rachas hasta de 21 kilómetros por hora. El cielo parcialmente nublado para mañana martes 11 de agosto, tendremos un cielo mayormente soleado, una temperatura máxima de los 39 grados y una mínima de los 25, con 15% de probabilidades de lluvia. Para el próximo miércoles 12, mayormente soleado, 40 la máxima, 24 la mínima, con 4% de probabilidades de lluvia. El jueves 13, soleado, 39 la máxima, 25 la mínima, con 3% de probabilidades de lluvia. Para el viernes 14, mayormente soleado, la temperatura máxima a los 39, la mínima a los 25, con 4% de probabilidades de lluvia. Esta mañana la Subdirección de Protección Civil lanzó una alerta para todo el estado para que nos cuidemos de los intensos calores. Déjeme decirle que vamos a tener, aquí está el boletín que nos envió hace un rato el gobierno del estado, dice, Dice, Protección Civil mantiene vigilancia ante pronósticos de lluvias y altas temperaturas en Coahuila. Las lluvias más bien van a ser para la región sureste de nuestro estado, pero sí se anuncia un calor extremo para esta región de los cinco manantiales. La Secretaría de Gobierno, a través de la Subsecretaría de Protección Civil del estado, informa que durante la presente semana se mantendrán condiciones de inestabilidad atmosférica en Coahuila, con pronósticos de lluvias principalmente en la región sureste. Esto será para la región sureste, así como temperaturas elevadas en gran parte del estado de Coahuila. De acuerdo con el pronóstico meteorológico, el monzón mexicano sobre el noreste del país y una circulación ciclónica en niveles altos de la atmósfera sobre el occidente de México favorecerán el desarrollo de precipitaciones en distintas regiones de la entidad. En la región sureste se prevén lluvias y tormentas durante la semana con temperaturas máximas cercanas a los 33 grados, mientras que en la región laguna se esperan valores de hasta 37 grados centígrados. Por su parte, las regiones norte, carbonífera y centro desierto podrían registrar temperaturas máximas de hasta 40 grados centígrados. Es para las regiones norte, carbonífera, centro desierto, estas temperaturas superiores a los o cercanas a los 40 grados, por lo que se exhorta a la población a extremar precauciones ante el calor y mantenerse atentos a la evolución de las condiciones meteorológicas. La Subsecretaría de Protección Civil mantiene vigilancia sobre el pronóstico y, en coordinación con las autoridades municipales, dará seguimiento a cualquier situación que pudiera representar un riesgo para la población. Ante la presencia de lluvias y tormentas, se recomienda evitar cruzar ríos y arroyos o zonas inundadas, alejarse de árboles, postes, cables y estructuras que pudieran resultar afectadas por el viento, extremar precauciones al conducir bajo el pavimento mojado y la reducción de la visibilidad, no arrojar basura en la vía pública a fin de evitar obstrucciones en el sistema de drenaje. Ante las altas temperaturas, que se recomienda mantenerse hidratado y consumir agua con frecuencia, evitar la exposición prolongada al sol, especialmente durante las horas de mayor intensidad, utilizar ropa ligera y de colores claros, así como sombrero o gorra, pues también se recomienda usar sombrilla, presentar especial atención o prestar principal atención a niñas y niños, personas adultas mayores y personas con enfermedades crónicas, no permanecer ni dejar a personas o animales dentro de vehículos estacionados. La Subsecretaría de Protección Civil del estado exhorta a la población a mantenerse informados a través de fuentes oficiales y recuerda que en caso de emergencia puede comunicarse al 911 para que reciba instrucciones. Es el pronóstico y en caso de emergencia puede comunicarse.

Vamos a continuar, son ya las 2 de la tarde con 17 minutos. Vamos a continuar con la información para usted de este lunes. Bueno, oiga usted, al menos 111 muertos se habían contabilizado en las primeras horas de este sismo de 7.4 en la escala de Richter allá en Colombia. Bueno, graves daños estructurales y reportes de personas muertas y heridos se registran en distintas ciudades de Colombia tras el sismo de magnitud preliminar 7.4. Un sismo magnitud preliminar 7.4 se registró este lunes 10 de agosto del 2026 en el departamento de Chocó, Colombia. El movimiento ocurrió a las 7 de la mañana con 34 minutos hora local y tuvo una profundidad estimada en 82 kilómetros. O sea que donde se originó el sismo es a 82 kilómetros allá en el departamento de Chocó, Colombia. El terremoto también habría sido percibido en otras zonas como Bogotá y provocó graves daños estructurales en la ciudad de Cali, en Cali, Colombia, Manizales, Pereira y Quibdó. El presidente de Colombia, Belardo de la Espirela, informó que asumió directamente el liderazgo de la atención de la emergencia. El alcalde de Bogotá, Carlos Fernando Galán, informó que hasta el momento no se reportan afectaciones de consideración y daños estructurales en la capital. Asimismo, ciudadanos de países vecinos como Ecuador y Panamá señalaron haber sentido el temblor. Fíjese, nada más se sintió hasta Ecuador y Panamá. Estuvo muy, muy fuerte, muy violento este sismo. Y bueno, vamos a ver qué más se informa en el transcurso de esta información. Bueno, pues la Secretaría de Relaciones Exteriores de nuestro país comenta que no hay mexicanos afectados por este sismo magnitud 7.4 de hoy por la mañana en Colombia. La Secretaría de Relaciones Exteriores detalló que hasta el momento no hay mexicanos afectados tras el sismo de magnitud 7.4 registrado en Colombia la mañana de este lunes 10 de agosto. Por medio de un mensaje en redes sociales, la Cancillería indicó que da seguimiento a situación de mexicanos en Colombia a quienes le manifestaron su solidaridad tras este sismo que sacudió pues ciudades importantes como Cali, Bogotá y otras allá de Colombia. Señalaron, México expresa su solidaridad con el pueblo y el gobierno colombiano ante este lamentable suceso. Se ha establecido contacto con la Cancillería de Colombia, a quien se le reiteró la disposición de México de brindar todo el apoyo que se requiera. Hasta el momento no se tiene conocimiento de personas mexicanas afectadas. Se recomendó a las y los mexicanos mantenerse informados a través de canales oficiales, atender las indicaciones de las autoridades locales. En caso de requerir asistencia, se pidió a los connacionales comunicarse al teléfono de emergencia de la Embajada de México en Colombia al 573-13-87-86-028. Un sismo de magnitud 7.4 sacudió este lunes 10 de agosto del 2026 a gran parte de Colombia, según el Servicio Geológico Colombiano, y las autoridades informaron que daños en varias ciudades como Manizales, Cali y Pereira. Bueno, pues se había informado inicialmente que el terremoto había sido de magnitud 6.7, pero en otros boletines señalaron que fue de 7.4, pues ahí anda, ¿no?, entre 6.7 y 7.4. El temblor se sintió a las 7.34 hora local. Estuvo el epicentro en la localidad de San José del Palmar, en el departamento de Chocó, situado en la costa del Pacífico a una profundidad de 82 kilómetros, indicó pues los servicios de emergencia de aquel país. El sismo se sintió en Bogotá, Cali, Popayán, Manizales, Sar

0: Armenia, Pereira, Medellín y otras ciudades del centro y del oeste del país. En algunas de ellas hubo daños materiales. En Cali y en Manizales se desprendieron parte de la fachada de muchos edificios y en la segunda ciudad una de las torres de la catedral sufrió daños. La presidenta de México, Claudia Sheinbaum Pardo, ofreció apoyo a Colombia tras el temblor registrado la mañana de este lunes 10 de agosto. Vaya tragedia la que está ocurriendo por allá en el hermano país de Colombia. Hasta el momento se reportan 113 personas que han perdido la vida en estos hechos pues sumamente pues trágicos, ¿no? Nuestro país sabe lo que es eso, sabe lo que es un temblor. Ya varios de ellos han azotado en nuestra capital y han dejado muchos muertos. Por eso el abrazo solidario, estrechar la mano de los hermanos colombianos en esta tragedia que se presenta. A las 2 de la tarde con 23 minutos, 2 de la tarde con 23, vamos a una pausa comercial, enseguida volvemos.
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0: Y le estaba platicando de este sismo de 7.4. Bueno, usted recuerda a la mexicana Laura Flores, allá anda en Colombia. Y a través de sus redes sociales dijo que vivió momentos de tensión durante el fuerte sismo que sacudió Colombia la mañana de este lunes 10 de agosto. La actriz mexicana estaba acompañada de su hija en el Aeropuerto Internacional El Dorado en Bogotá cuando comenzó el movimiento telúrico. Desde las instalaciones de la terminal aérea, la artista grabó un video para contar cómo sintió el temblor y tranquilizar a sus seguidores. Aunque reconoció que fue una experiencia angustiante, explicó que ambas se encuentran bien. Laura Flores relata cómo sintió el sismo en Colombia por medio de su cuenta de Instagram. Laura Flores explicó que el movimiento fue intenso, tuvo una duración que le pareció cercana a un minuto. Dijo: "Me encuentro en el aeropuerto de Bogotá con mi hija y acaba de temblar duro, duro. Y duró mucho tiempo, se movía feo, yo creo que casi un minuto". Dijo, por ahí de 6.4, y en Bogotá casi nunca tiembla, comentó en un video que publicó en Instagram. Durante la grabación, la actriz mostró parte del lugar en el que se encontraba. A simple vista, no observó daños graves dentro de una zona del aeropuerto, dentro de la zona del aeropuerto donde se encontraba ella, y confirmó que tanto ella como su hija están vivitas y coleando, están a salvo.
2: Buenos días.
0: Y estas son sus palabras.
2: En el aeropuerto de Bogotá con mi hija y acaba de temblar duro. Duró mucho tiempo, yo creo que casi un minuto, por ahí de 6.4. Y en Bogotá casi nunca tiembla. Estoy en el... Buenos días. Me encuentro en el aeropuerto de Bogotá con mi hija y acaba de temblar. Duró mucho tiempo, yo creo que casi un minuto, por ahí de 6.4, y en Bogotá casi nunca tiembla. Estoy en el aeropuerto, no pasó nada, pero sí se movió todo y feo, se sintió feo, pero espero que todo el mundo esté bien. El epicentro no fue en Bogotá, fue cerca de acá, y lo que me sorprende es que aquí pues no hay protocolo, la gente no está acostumbrada a los temblores, entonces... espero que todo el mundo esté bien acá en Colombia. Les dejo un beso. Es susto y ya pasó.
0: Fueron sus palabras que compartió de este sismo. No sabemos si fue trepidatorio o oscilatorio este temblor que tuvieron por allá. Son dos tipos de temblores. Cuando es oscilatorio, pues uno siente como que anda mareado, se menea todo hacia los lados. Y el otro es hacia arriba, comienza a saltar, a saltar, a saltar la tierra. Y el otro, le digo, parece que anda uno borracho, ¿verdad? Se mueve para los lados, de forma circular. Y bueno, pues hasta el momento se han contabilizado 111 muertos, efectivamente. Vamos a continuar, son ya las 2:26, 2:26, una pausa y volvemos.
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0: Vamos a continuar, son ya las 2:27, 2:27, alertas por multas millonarias por incumplimiento ante el SAT, endurece la Secretaría de Hacienda y Crédito Público, reforma antilavado. Si no presentas los avisos o no cumples con estas obligaciones, hay multas que llegan a ser millonarias, hasta de 7 millones de pesos, luego aparecen absurdas, pero hay clientes que reportan que sí les han querido cobrar este tipo de multas, externó Alejandro Flores Espinosa, presidente de un grupo aquí en Coahuila, sobre este respecto a las recientes modificaciones de la Ley Federal para la Prevención e Identificación de Operaciones con Recursos de Procedencia Ilícita. En entrevista, reconoció estas medidas, pues abonan en el fortalecimiento de la economía formal en beneficio de las finanzas públicas, lo contribuye en un mayor bienestar de la ciudadanía. Explicó que las empresas y personas físicas que realicen actividades vulnerables deberán estar registradas, informó sobre el beneficiario y controlador, presentar avisos ante el SAT sobre situaciones de riesgo, integrar expedientes de los clientes que anteriormente sí tenían que conservar por 5 años, pero ahora será hasta por 10 años. Asimismo, los presentadores de servicios deberán capacitar a su personal al respecto. Bueno, pues ahí están estas declaraciones de funcionarios, de personas que tienen organizaciones de apoyo, están alertando sobre este problema que pudiera ser grave para algunas personas que evaden pagar sus impuestos. Ya a las 2:30.
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0: Vamos a continuar, 2:30. Bueno, hoy por la mañana se registró un incendio allá en el municipio de Villa Unión, específicamente en el ejido La Azufrosa. Este incendio fue devastador, quemó 3 vehículos que estaban ahí debidamente estacionados, así como la casa, que presenta daños estructurales muy graves. Me comentaban ahí bomberos que posiblemente esta casa tenga que ser derrumbada porque sí sufrió daños muy graves en su estructura. Y en un ratito más hacemos contacto ahí con alguna autoridad municipal para que nos explique qué pasó. 2:31. Un sujeto que había huido a México tras asesinar a una mujer y lesionar a 2 menores la mañana del domingo en la ciudad de Dallas, Texas, fue detenido por la agencia de investigación criminal sobre la carretera 57 a la altura del municipio de Nava, Coahuila. Se trata de Jesús Leal Huerta, quien fue boletinado por la policía de Dallas luego de que alrededor de las 6:38 de la mañana del domingo 9 de agosto irrumpió en un domicilio de la calle Skillman Street. En aquella comunidad asaltó a 2 menores y apuñaló a Daisy y Moctezuma, de 35 años, quien murió desangrada en el lugar. Las investigaciones del caso 11-6314-2026 reveló que el sujeto cuenta con familiares al sur de México, hacia donde pretendía huir. Sin embargo, al ser detectado en Eagle Pass, Texas, cruzando la frontera a bordo de una camioneta Ford F-150, se solicitó la colaboración de las autoridades coahuilenses. Tras el arresto, el sujeto fue trasladado a la Fiscalía General del Estado, Zona Norte 1, en Piedras Negras, donde se realizan las diligencias necesarias para su extradición y entrega a las autoridades de Texas en la guardarraya del puente internacional de Eagle Pass. Bueno, este sujeto ya iba al sur de nuestro país, cuando fue interceptado. Este sujeto ayer asesinó a una mujer. Captaron por la mañana que pues cruzó la frontera, salió de Estados Unidos. No sabemos cómo lo detectaron, tal vez por el vehículo, los datos del vehículo. Se solicitó la colaboración de las autoridades mexicanas, gracias a la estrecha comunicación que hay entre el gobierno de Coahuila y el gobierno de Texas. Ya señalaron que en qué vehículo iba, en qué placas, y fue interceptado a la altura del municipio de Nava, y luego fue procesado, más bien fue llevado a las oficinas de la Fiscalía General del Estado en Piedras Negras, donde pues se llenará toda la papelería y va a ser entregado seguramente en las próximas horas a las autoridades tejanas para que pues ellos decidan la situación jurídica de la hora detenido, ¿verdad? Es un delito grave, asesinó a una mujer. Se habla ahí en esta nota de asalto, lo que pues hace suponer un hecho muy muy grave, ¿verdad? Que cometió unos hechos muy violentos, muy graves, y por lo mismo pues habrá consecuencias. Afortunadamente lo arrestaron cuando iba a refugiarse al sur de nuestro país. 2:34, ya son las 2:34. 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

0: Vamos a continuar las 2:35. Hay buenas noticias para los ganaderos. Los estados de Coahuila, Durango y Tamaulipas conformaron un bloque estratégico con el objetivo de exportar un total de 260,000 cabezas de ganado hacia Estados Unidos una vez que se autorice la apertura del cruce por el puente fronterizo Ciudad Acuña del Río. Jesús María Montemayor Garza, secretario de Desarrollo Rural de Coahuila, explicó que la propuesta de las autoridades estadounidenses es abrir primero la exportación en la frontera de Sonora con Arizona el próximo 24 de agosto. Si dicho protocolo opera de manera óptima, se procederá a la reapertura gradual de otras fronteras en las fechas establecidas. El funcionario detalló que los ganaderos de Coahuila prevén exportar un promedio de entre 58,000 y 65,000 cabezas de ganado en pie, una cantidad similar a la que aportara el estado de Tamaulipas. Ante este panorama, Montemayor Garza adelantó que sostendrán encuentros con engordadores tejanos interesados en la comunidad de las exportaciones o en la continuidad, perdón, de las exportaciones. En este bloque de tres estados que ya armamos, vamos a hacer reuniones con los de los engordadores tejanos que están muy interesados en que la exportación continúe. Si hay necesidad, haremos gestiones para que los gobernadores acudan a Washington acompañando a funcionarios del gobierno federal de México para decirles a las autoridades estadounidenses que Coahuila está listo para ser el puerto de embarque de los tres estados, manifestó este secretario de Estado, a quien le conocen también como Lechuma, ¿verdad? Jesús María Montemayor Garza. Las 2:37, vamos a una pausa. Cuando regresemos vamos a tener la información local y regional. No se despegue de este espacio informativo.
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1: Tenemos avisos, cómo no, tenemos avisos, viene el módulo del INE, a dónde, cómo, cuándo y dónde. Bueno, el módulo del INE está a partir del 14 de agosto, va a estar en Nava, desde hoy hasta el 14 de agosto. El DIF municipal de Nava invita a toda la gente que pues necesita su actualizar o sacar su fotocredencial, decirle que el módulo del INE está en Nava, en el edificio del DIF municipal de Nava, de hoy y hasta el próximo 14 de agosto, de 9 de la mañana a las 4 de la tarde, para realizar cualquier trámite. Es necesario presentar acta de nacimiento original ilegible, comprobante de domicilio reciente, identificación oficial vigente con fotografía. Acude con tu documentación completa. Acude con tu documentación completa. Ven a tramitar tu credencial de elector de 9 a 4 de la tarde, del 10 al 14 de agosto, en las instalaciones del municipio, en las instalaciones del DIF del municipio de Nava, Coahuila. Muy bien, ¿qué más tenemos? Muy bien, muy bien. A ver, vamos a hacer una pequeña pausa, enseguida regresamos.
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1: Dos con 39 minutos, mejora gobierno municipal de Allende, espacios deportivos con instalaciones de malla sombra en la unidad deportiva, con el objetivo de ofrecer instalaciones más cómodas y funcionales para las familias. El gobierno municipal de Allende continúa realizando mejoras en los espacios destinados al deporte y la convivencia. El alcalde Ricardo Alfonso Treviño Guevara informó que en la unidad deportiva se lleva a cabo la instalación de malla sombra en las gradas del campo de béisbol, brindando mayor protección ante el sol y mejorar las condiciones para las familias que acudan a ese lugar, a la unidad deportiva. Estas acciones forman parte de los trabajos de mantenimiento y mejoramiento que realizan en las instalaciones municipales, buscando que deportistas y visitantes cuenten con espacios dignos y adecuados para el desarrollo de sus actividades. Ricardo Treviño reiteró que la administración municipal continuará atendiendo las necesidades de la infraestructura deportiva, impulsando mejoras, que fomenten la práctica del deporte y prevalezca la convivencia entre las familias. Por otra parte, la presidencia municipal informa a través de un boletín que con una velada llena de música, baile y alegría, también mucha convivencia, el gobierno municipal y el DIF de Allende dieron inicio a las actividades del mes del adulto mayor con la elaboración de la celebración de la Noche de Estrellas, preparada especialmente para conocer y consentir a las y los adultos mayores del municipio. El alcalde Ricardo Alfonso Treviño Guevara, acompañado de la maestra María del Refugio Saldívar de Treviño, presidenta honoraria del DIF Allende, compartió esta celebración con integrantes del grupo de adultos mayores del DIF, quienes disfrutaron de música, baile, juegos y una cena en un ambiente completamente de compañerismo, y hubo mucha diversión entre las personas que asistieron a este bonito evento denominado Noche de Estrellas.
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1: Continuamos las 2 de la tarde con 42 minutos. El presidente municipal de Nava, Mario Alberto Camarillo Sertuche, informó que pues están en espera de que sean autorizadas diferentes obras allá en el municipio de Morelos. Destaca pues trabajar en el servicio de agua potable. Comentó que pues desafortunadamente pues con esto de la sequía no se han recuperado los mantos freáticos, entonces pues siguen con problemitas ahí para brindar agua en cantidad, ¿verdad? Están teniendo algunas dificultades para pues que no falte la presión del agua potable ahí en las casas del municipio de Morelos. Invita a pagar y a cuidar el agua. Esta es la información que nos dio a conocer. Sala. Vamos a escuchar la entrevista.
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2: Así es, viene para un gran beneficio de la comunidad.
3: Así es. ¿Cómo van? Pues falta un año y meses para que finalice esta administración con los compromisos y todo.
2: Sí. Vamos muy bien, hemos trabajado muy bien todo el equipo, el cabildo, y se ha logrado lo que hemos estado proyectando. Hemos tenido problemas ahí un poquito con lo del agua. Desafortunadamente los pozos no nos están dando la suficiente capacidad. ya iniciamos con otro pozo, un proyecto, probablemente ya se nos reincorpore en unos meses.
3: Todo se debe a pues, que han bajado los mantos.
2: Los mantos acuíferos han bajado mucho. Yo le pido a la ciudadanía que hay que cuidar el agua, que no rieguen el pavimento, que hay que cuidar el agua. Y no es por esta administración, es para un futuro de todos nuestros hijos, nietos que vienen adelante.
3: Bueno, y este nuevo pozo que está en posibilidad de que se explore, ¿dónde está ubicado?
2: Tenemos uno ubicado que también estaba muy bueno, pero ahorita el ingeniero Eugenio anda viendo el para forarlos. Uno está aquí por en el Ejido Morelos, tenemos uno, y otro que está aquí por el gimnasio.
3: ¿Cómo va el proceso para dotar de medidores a los domicilios, ya que muchos de ellos desperdician?
2: Yo creo que vamos a traer más medidores para la comunidad, que a veces no es justo que uno pague más y unos paguen menos, pero pues sí salen muy caros los medidores, entonces sí nos falta algo. Pero tenemos un buen proyecto, lo que es para Cimas. Y te quiero comentar algo, nosotros, muchos municipios venden agua, nosotros vendemos agua potable, o sea, que tú puedes tomar, no es recomendable, pero hemos salido en los primeros lugares que no tenemos bacterias en el agua de Morelos está muy bien, que de repente se usa mucho el cloro para que no, pues sí, matar bacterias, matar cosas, entonces tenemos muy buena calidad. A veces sí se nos baja un poquito la presión, a veces comisión se bota las cuchillas o algo y tardamos en que se reanice otra vez todo, pero sí tenemos muy buena agua, muy buena. Le pido a la ciudadanía que sí nos comprenda, a veces cuando se baja la presión es porque puede ser un factor, puede ser la luz o puede ser que si falla uno o dos pozos que no tienen agua. Entonces hay que apagarlos un ratito, que se recuperen los mantos abajo, que se recupere el pozo unas 5 o 6 horas y luego lo volvemos a
3: Y esta lluvia que tuvimos hace algunas semanas, todavía no se refleja.
2: Fíjese que las lluvias que nos llueve a nosotros no se reflejan. Lo que nos apoya a nosotros son las que llueve allá en la sierra de Musquis, la sierra del Burro. Es eso. Cuando llueve allá mucho es cuando se nos suben los mantos.
3: Los mantos.
2: Sí.
3: ¿Y el deporte cómo van?
1: Bueno, el alcalde Mario Alberto Camarillo Sertuche también habló sobre el deporte. Ya ve que le viene dando mucho impulso al deporte de todas las disciplinas deportivas de Morelos. Nos habló sobre pues el acondicionamiento de las canchas y el apoyo que se le entrega a todos los equipos.
2: Los agricultores juegan el domingo en Ramos Arizpe. Piratas no lo eliminaron, o sea, bueno, no eliminaron, quedó en subcampeón. Quiero felicitar al gran equipo de Piratas por llegar a la final. Dieron un juegazo, muy buenos juegos de béisbol, con mucha afición. Es la que sale ganando, es la afición. A final de cuentas, sale ganando porque la gente que le gusta el béisbol, ahí se va el domingo, las porras, toda la familia, los muchachos, los niños. Es un evento muy bonito. Fue en Allende, le mando un saludo al alcalde de Allende, Ricardo Treviño, y a mi tocayo Mario González, que también estuvo ahí presente apoyando como siempre a ellos el deporte.
3: Mucha afición, faltan espacios deportivos aquí en Morelos.
2: Viene una cancha de fútbol para 11 jugadores, muy grande. Ya está, también nomás estamos esperando. Primeramente Dios, se va a hacer esa cancha. Y vamos a hacer otro cancho, otro campo de béisbol.
3: O sea, se invierte muy seguido en esto, en todas las disciplinas deportivas.
2: Sí, antes de, nos quedan todavía 3-4 meses, le vamos a meter mucho a las canchas para que los muchachos tengan donde jugar.
3: Hay deporte para toda la familia.
2: Hay deportes para todo, hay de vóley, de fútbol, de béisbol. Nos falta una canchita de básquet, pero ya andamos viendo dónde la vamos a poner.
3: Hasta el box ha tenido espacio.
2: El box también tiene, creo que este viernes hay un box. Bueno, ahorita voy a checar la fecha con la Borre, que es un muy gran amigo mío, José Antonio García Romo. Es el que trae trae varios muchachitos, trae más como unos 20, 30 muchachitos en el box.
3: ¿Algo más, alcalde?
2: Pues que mando un saludo y aquí estamos en la presidencia, por lo que se ofrece.
1: Muy bien, vamos a continuar las 2:49, 2:49, una pausa comercial y regresamos enseguida.
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1: Ignacio Echeverría Márquez, quien es jefe de la oficina del presidente municipal, dio a conocer que con mucho gusto iniciaron el pasado 6 de agosto las actividades relacionadas con el mes del adulto mayor. Iniciaron con una misa y habrá pues muchos eventos. Destaca la coronación de la reina del adulto mayor. Esta es la información.
4: Sí, así es. Mire, por ahí tuvimos una misa, lo que fue el día 6 de agosto, como bien lo mencionas, y posterior a eso, como ya es tradición para nuestro municipio, pues para celebrar a nuestros adultos mayores y que no pase por alto, pues nosotros realizamos la invitación especial, o más bien oficial, a la coronación de la reina del adulto mayor 2026. Esperamos que toda la gente se una a nosotros para celebrar con sabiduría la vida de nuestros mayores, y pues es este día 12 de agosto de 2026 a las 8 p.m. en el Salón Suter, en donde se busca pues reconocer, pasar un momento agradable y sobre todo pues hacer invitación a todos los adultos mayores, tanto como a los familiares que conforman o que habitan en nuestro municipio, para pasar un excelente día y seguirlo celebrando.
3: Se invita a todas las señoras mayores de 60 años de los barrios, de los sectores, de los ejidos, para que participen también.
4: Se realiza la invitación a todo el adulto mayor de los diferentes sectores del municipio de Morelos, sobre lo que viene siendo el ejido Los Álamos, el ejido Morelos, Colonia Santa Rita, Santa Lucía, lo que es la Abelardo Galindo, lo que es la Jesús Perales, lo que son todas las colonias, sectores de nuestro municipio, sin pasar por alto ningún adulto mayor. Y también, bueno, se invita a los familiares, lo que son tíos, sobrinos, compañeros, amigos, todas las personas que gusten asistir. Vamos a estar nosotros ahí dándoles un cálido recibimiento para que gusten acompañarnos en esta próxima fecha.
3: Así pues, es una sana convivencia, ¿no? Todo el mes de los adultos mayores, la gente que convive en el DIF.
4: Así es, mire, lo que es el departamento del DIF, en coordinación con las demás dependencias de aquí de Presidencia Municipal, pues se encargan de llevar a cabo este bonito evento, en donde pues se realiza por ahí una pequeña celebración, un pequeño baile, entre otras cosas. Y pues muy contentos, ¿verdad?, de nosotros de poder compartir estos momentos con nuestros adultos mayores, que sabemos que para ellos es de mucha importancia, más que nada tomar en cuenta este tiempo, pues con todos los familiares y sus seres queridos, cómo no.
1: Muy bien, son las 2:53. Vamos a una pausa. Cuando regresemos, vamos a tener toda la información deportiva con Lucio Cavazos.
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1: Las 2:53, vámonos con Lucio Cavazos. Lucio, ¿qué tal? Buenas tardes, adelante.
5: Gracias, Juan Raúl, muy buenas tardes, saludos al auditorio, y bien, vamos a dar inicio a las notas deportivas que tenemos para este espacio de noticias. En el balompié mexicano, pues bueno, la jornada número 3 de 17 se jugó la Liga MX varonil. Las Chivas Rayadas del Guadalajara empataron a uno con el equipo de la Franja del Puebla, 1-1, fue el pasado viernes 31 desde julio. Y bien, pues Juárez con Pumas, ganó Pumas 5-1. San Luis, Atlético San Luis empató con Tijuana 0. Querétaro, Gallos Blancos de Querétaro vencieron a los Tigres pasado sábado 1 de agosto, 3-2 le ganó Querétaro a los Tigres. Monterrey le ganaron al Atlas 2-0. León vence al Pachuca 1-0. Atlante derrotó 3-2 al Cruz Azul, estos juegos del pasado domingo, del pasado sábado, y ya en la jornada dominical, pues el América venció al Santos 3-0, y el Toluca hizo lo propio 3-1 al Necaxa. La jornada número 4 de la Liga MX varonil, pues arranca el sábado 15 de agosto a las 5 de la tarde, Atlante recibe a Toluca, el mismo sábado, pero ya a las 7 de la tarde, Monterrey recibe a Juárez. Ese mismo sábado 15 de agosto, pero a las 9 de la noche, el Atlas recibe a los Tigres. Les ha tocado jugar de visitantes al equipo de los Tigres del lado de Nuevo León. Pumas, ya en jornada dominical, 16 de agosto a las 12 del mediodía, Pumas Querétaro. A las 5 de la tarde del domingo, América con Atlético San Luis. A las 7 de la tarde del domingo, Santos con Guadalajara. A las 9 de la noche, Tijuana contra Cruz Azul. Y ya por la jornada del lunes, el lunes albañilero, pues Necaxa recibe a León a las 7 de la noche del 17 de agosto, lunes 17 de agosto a las 7, Necaxa León y Pachuca Puebla a las 9 del 17 de agosto. Esto es la Liga MX varonil. En cuanto a la Liga MX femenil, pues vamos a ver qué pues tenemos para el día de hoy. Pues tenemos algunos encuentros para hoy. León recibe a las Tigres de Nuevo León a las 7:06. Toluca se mide frente a las Bravas de Juárez hoy a las 6 de la tarde. El día de ayer, Atlético San Luis femenil le ganó a Tijuana 2-1. 4-1, Guadalajara venció al Puebla ayer. El pasado sábado, Rayadas del Monterrey vencieron a Atlante 3-1. Pumas, el sábado pasado, venció 2-1 Necaxa. También el sábado, Santos Laguna ganó 2-1 a Querétaro. Noticia que el Santos le haya ganado al Santos femenil al Querétaro. América goleó al Cruz Azul 10-0, fútbol femenil, 10-0 a favor del América. Atlas y Pachuca empataron pues a un gol. Esto es dentro de lo que vendría siendo la jornada número 2 de 14. Y pues los encuentros que tenemos para hoy, ¿verdad? Toluca Juárez y León Tigres de Nuevo León. La jornada número 3 arrancaría el próximo viernes 14 de agosto con el Cruz Azul Atlante. América Puebla el sábado 15 de agosto, Pachuca Pumas el día, América Puebla a las 3:45, Pachuca Pumas a las 5 de la tarde, Tigres del lado de Nuevo León femenil recibe a Bravas de Juárez a las 7:06 de sábado 15 de agosto, Tijuana Necaxa sábado 15 a las 9:10, Guadalajara Atlético San Luis ya jornada dominical del 16 de agosto a las 5 de la tarde. Y para jornada del lunes, León Querétaro, lunes 17 de agosto a las 5 de la tarde, Toluca Atlas a las 6, Santos Laguna, Monterrey a las 7:06. Esto es en cuanto al fútbol femenil de la Liga MX. Y pues bueno, vamos a ver cómo arrancaron estos equipos, las posiciones. Pues ahora hicieron dos grupos, grupo A y grupo B. En el grupo A va de superlíder el equipo de las Rayadas del Monterrey. Lleva 6 puntos, 2 jugados, 2 ganados. Enseguida vienen las Tigres con solamente 3 unidades, en segundo lugar empatadas con León, Toluca, Bravas de Juárez, Atlante, Santos y Cruz Azul, y en el sótano en noveno lugar Querétaro sin goles. En el grupo B, pues América con 6 unidades, 2 ganados, 2 jugados, 2 ganados, en segundo lugar Guadalajara con 6 tantos, en tercer sitio Pumas con 3 unidades, al igual que el Atlético San Luis, con 1 punto aparece Pachuca, al igual que el Atlas. Y sin ganar aún en Tijuana, Necaxa y Puebla, es un 7º y 8º y 9º en lo que viene siendo la tabla general de posiciones de la Liga MX femenil. Y bien, siguiendo con este deporte, pues en el CONCACAF, el torneo de CONCACAF de la Sub-20, pues México por 15ª ocasión, pues gana este, pues esta justa deportiva, 15 campeonatos, la Sub-20 le ganó a Estados Unidos. Pues el día de ayer le ganó 2-0, caminó invicto el equipo mexicano, anotó 17 goles y solamente recibió 1, ¿no? Pues definitivamente pues una superioridad increíble del equipo mexicano que dejó en el camino a Canadá 2-1 viernes 7 de agosto, y Estados Unidos había hecho lo propio, dejar en el camino a Costa Rica en la Sub-20 varonil, así que México campeón de la CONCACAF Sub-20. O sea, menores de 20 años, el problema pues radica pues ya en la selección nacional, ya en la selección libre, ahí es donde no se han concretado estos resultados, pero por 15ª ocasión México en la CONCACAF de fútbol, pues es campeón, los jóvenes menores de 20 años, 2-0 ganaron a los Estados Unidos, esto en el estadio Banorte, en el que era el Coloso de Santa Úrsula, en el Azteca, en la Ciudad de México, de anfitrión, de local, pues ganó el equipo mexicano. Bien, pues esto es lo que hay en cuanto a fútbol, importante, y pues en lo que viene siendo, también está la lo que viene siendo la Ley Cup, pues vamos a ver si tenemos algunos resultados, porque está jugando lo que viene siendo por los equipos mexicanos con los equipos de Estados Unidos en este 2026. Ya hay algunos equipos pues eliminados, ya hay equipos que quedaron en el camino, y pues bueno, pues de alguna manera pues los equipos tratando pues de avanzar. Esto es pues eliminación sencilla. Vamos a ver los últimos resultados. Ayer el América le ganó al Timbers 3-1 en este circuito entre naciones, la Liga Mexicana contra la Liga de Estados Unidos. Estados Unidos es la Liga Mayor Soccer, la Liga Mayor de Fútbol Soccer. San Diego venció al Tijuana, Austin FC venció 3-0 al Puebla, pues oye, los equipos de la Unión Americana ganándole a los mexicanos. Nashville le ganó 4-1 a San Luis, eso también fue ayer. Chicago Fire le ganó al Santos 3-1, Cruz Azul le ganó a la NIFC, le ganó 2-1 Cruz Azul, bueno, pues Filadelfia ganó al Necaxa también ayer 3-1, Seattle Sun le ganó a Querétaro 3-0, Toluca cayó ante Los Ángeles, fútbol, soccer de 1-0, y así pues muchos encuentros que están llevándose a cabo. Real Salt Lake ante Atlante 4-0, Guadalajara cayó ante el Dallas, Monterrey le ganó 2-1 al Inter de Miami, ahí donde estaba jugando el Messi, le ganaron los Rayados del Monterrey. León 2-1 el pasado sábado 8 de agosto le ganó a Orlando City. El equipo de Juárez le ganó a Wild Cards 3-1, Tigres le ganó a Minnesota 4-2, en fin, pues estos son resultados que están dando en esto de interligas, en el Leagues Cup, en este para sacar un campeón. ¿Cuándo vuelve a haber juegos? Pues bueno, mañana tenemos juegos, desde mañana a las 6:30 Minnesota con Atlante, pues se van eliminando a las 7:30 también de mañana, Real Salt Lake con Juárez a las 7:30, Tigres contra Wild Cards a las 8 de la noche, Orlando City contra San Luis a las 5:30, Inter de Miami frente a León a las 5:30 del miércoles, estos juegos son del miércoles 12 de agosto, Monterrey, Nashville, el miércoles 12 de agosto a las también a las 6:10 de la tarde, Toluca, Dallas, el miércoles a las 8, miércoles San Diego contra Puebla, y de Seattle Sounders a las 8:30 con Guadalajara, Los Ángeles con Querétaro el miércoles a las 8:30, jueves Filadelfia Santos a las 5, Necaxa con FAIC a las 5:30 y América con Austin a las 6:30. Esto dentro de la fase de grupos, pues de este circuito que pues concentra lo mejor tanto de Estados Unidos como de México, de esta Liga Mexicana, y pues vamos a ver cómo resulta pues esta eliminatoria, que resulta por demás interesante, pues saber cómo va a ir transcurriendo. Vamos a ver si tenemos posiciones, pues bueno, las posiciones que se tienen pues aquí en cuanto a los equipos mexicanos y los equipos de Estados Unidos. Grupo A, pues el equipo mexicano transita en primer sitio, pues América, Juárez, Cruz Azul, León con 6 tantos, Tigres viene con 4 puntos en quinto lugar, Toluca con 3, Monterrey con 3, Atlante con 3, Guadalajara con 1 y Pachuca 0, Tijuana 0, Santos 0, Atlas 0, no han ganado, Necaxa tampoco, San Luis, Querétaro, Pumas y Puebla no tienen unidades. Y en el grupo B, pues están los de la Unión Americana con 6 tantos, Austin FC, Charlotte con 6 tantos, Chicago con 6, Cincinnati con 6, Columbus 6, Dallas 6, Los Ángeles con 5, y bueno, pues esta es la tabla general de clasificación, 18 equipos están en la liga del Major League Soccer de la liga de LMS de Estados Unidos, es la misma cantidad de equipos que hay en la liga MX mexicana, así que están estos encuentros entre países. Pues por otro lado, comentarles que lo que es la liga mexicana de béisbol, pues ya están en la recta final, ya se está llevando a cabo los playoffs, temporada, arrancaron desde el sábado quienes pudieron jugar, algunos se suspendió. Le tocó jugar pues a los hermanos del sur, Diablos Rojos del México contra los Guerreros, de Oaxaca, ganó Diablos Rojos del México 13-11. Los Acereros de Monclova en el primero de esta primera eliminatoria le ganaron a Caliente Durango 12-6. El primer juego fue para Monclova. Pericos venció a los Piratas 8-3. Bravos de León cayó ante los Olmecas de Tabasco 4-2. El equipo superlíder de la zona norte, Toros del Tijuana, venció a los Algodoneros 5-2. Y el encuentro entre Sultanes y Charros fue pospuesto por lluvia. Ayer domingo, los Guerreros le ganan a los Diablos Rojos del México 6-1. O sea, se voltea la moneda. Se pone la serie 1-1 entre los Guerreros y los Diablos Rojos del México. Acereros cayó ante Caliente Durango 9-3 y se empata la serie a un juego por bando entre Acereros y Caliente. Ayer se celebró el primer encuentro entre Sultanes y los Charros de Jalisco. Ganaron los Sultanes 3-1 a los Charros. La serie está a favor de Sultanes. Hoy hay juego y lunes por la suspensión del agua. Bravos de León 5-4 vencieron a los Olmecas y se empató la serie. Había ganado primero Olmecas y ahora ganaron los Bravos, se empató la serie a un juego. Algodoneros y Toros, pues ayer ganaron los Algodoneros de Unión Laguna 8-2 y empataron la serie a un juego, pues todos empatados. Vamos a ver cómo le va a Sultanes ahora el lunes, a qué horas. Pues bueno, Pericos Piratas también juegan el día de hoy un pendiente o un pospuesto más bien por lluvia. Ahí está a las 8 de la noche, a las 8:30, Charros contra los Sultanes por allá en la Sultana del Norte, el segundo de la serie. Pericos y Piratas, pues la serie está a favor de Pericos, un juego por cero, y entre Charros y Sultanes, la serie está a favor de Sultanes, un juego por cero. Y bien, en cuanto a la Liga del Norte de Coahuila, damos un brinquito por aquí a la Liga del Norte de Coahuila, tenemos que ya, pues hay cuarto lugar en la Liga del Norte de Coahuila, ya tiene nombre y son los Halcones del CEU, los que se convierten en el cuarto finalista. Halcones de Luz vence a la Academia de los Bravos de Sabinas 11-6 en el juego de desempate que se jugó en Barroterán, quedando clasificados ya de esta manera Barreteros de Barroterán contra Halcones y Agricultores de Morelos contra los Bravos de San Dieguito de la Liga del Norte. Los equipos vencedores en la serie a ganar 3 de posibles 5 juegos serán los finalistas. Así que Barreteros contra CEU, pues esto debe ser esta decisión 175, y pues bueno, aquí me extraña que pongan en primer sitio a los Agricultores contra CEU, ¿verdad? Pues quedó en segundo lugar los Bravos de San Dieguito, toda vez indicar que debería de ser por allá en Ramos Arizpe. Sin embargo, en esta publicación que hace la Liga del Norte, pues pone a los Agricultores aquí al lado izquierdo contra los Bravos de San Dieguito, en la que habrá de arrancarse los playoffs, la postemporada este próximo fin de semana, y todo hace indicar y que de acuerdo a lo que estaba establecido, que de acuerdo a las posiciones quedó Barreteros en primer sitio, en segundo quedó Bravos de San Dieguito, ellos dos juegan de locales, Agricultores viaja a Ramos Arizpe para jugarse ante San Dieguito, y el equipo de CEU regresa a Barroterán para jugar esta serie de primera eliminatoria, a ganar 3 de posibles 5 encuentros. Ya quedó la Liga del Norte de Coahuila, pues ya quedó establecida, ya se está, se conoció el cuarto lugar, se quedó en el camino Bravos Academia y no pudo avanzar. Entonces Barroterán, primer lugar, Bravos de San Dieguito en segundo, Agricultores de Morelos en tercero y en cuarto sitio el equipo de los Halcones del CEUC. Así que para el próximo domingo arranca la postemporada. Arrancan los juegos de playoff, todo listo, Barreteros contra CEU y el equipo de los Bravos de San Dieguito frente a los Agricultores de Morelos a ganar 3 de posibles 5. El que primero acumule 3 ganados se convertirá en finalista en esta edición 2026 de la Liga del Norte de Coahuila. Y bien, pues también en la liga que viene siendo de novatos y aficionados, que así surgió esta liga intermunicipal, de aquí de Ciudad Allende, Coahuila, pues ayer se jugó el quinto encuentro en el que bajo la serpentina de José Dolores, Eche Cardona condujo al equipo de los Piratas, al equipo de la Tribu, condujo a la victoria para dejar en el camino a los Piratas de Morelos. Ganó la Tribu el cuarto encuentro en 5 juegos, 4-1 la serie con la que se corona el equipo de la tribu de Villunión. Se llevaron el triunfo para allá, para el San Felipe, el campeonato ya les tocaba, y para toda la ciudad de Villunión y en sí, pues a todas las comunidades rurales y equidales. Ganó la tribu el día de ayer, dejaron en el camino pues a un subcampeón muy digno como lo fue los Piratas de Morelos, que se quedaron en el camino. Así que pues hubo ceremonia de premiación de primer y segundo lugar. El primer lugar para el equipo de tribu, que más lo dijimos, los Piratas en segundo sitio. Pues hubo también entregas de pues a jugadores muy importantes, entre otros pues Alonso Balandrán, el encargado de las ligas de béisbol de aquí del municipio de Allende, pues fue el champion band de esta liguita de novatos y aficionados de esta liga intermunicipal de Allende. Quedó campeón bateador, campeón no bateador, pues como novato, pues Mauricio Mau Uribe, novato, ¿verdad? Como novato también, y como un gran serpentinero novato, pues Fabricio de los Santos, le entregaron también ahí su nombramiento, un joven también que fue en jonrones. En fin, hubo premiaciones ahí para quienes en los departamentos individuales destacaron, los equipos de Allende destacaron pues en departamentos individuales. Sin embargo, ya de manera colectiva, pues el campeonato recayó en el equipo de la tribu de Villunión y el equipo como campeón y como subcampeón, los Piratas. Y estos dos mismos equipos pues ya anuncian que se van a preparar, que por allá en Villunión pues van a preparar la liguita también de novatos y aficionados en Villunión. El equipo de los Piratas pues también anuncia lo propio, que estén pendientes porque van a ingresar pues en un nuevo horizonte. Y pues ya habían anunciado que la Lolobán, pues ya había salido un nuevo pues un equipo que habría de integrarse del municipio de Morelos, que estaba pendiente de integrar en la Liga Otoñal, que fue donde surgió la Liga Otoñal. Pues faltaba un equipo representante y pues todo va encaminado que ya surgió, y por aquí pues el equipo de los Piratas dice que se están pendientes para los nuevos, pues en el lugar que habrá de incursionar pues parte de este equipo, y donde invitan a algunos otros más a sumarse a este importante equipo, que pues ambos lograron hacer una gran familia, un gran béisbol que se vivió en la unidad deportiva de Gilberto Montemayor y de Ciudad Allende, Coahuila, en la que ya conocemos el campeón. Así que felicidades para todo el equipo de la tribu, manejadores, jugadores, la porra y pues la afición en general que se dio cita. Todo muy bien, los señores umpire también, y pues también a la gente digno subcampeón como fueron los Piratas de Morelos, que con la frente en alto pues reciben con mucho orgullo pues ese pues el gran segundo lugar, unos gigantescos trofeos que se les entregaron al concluir la liga. Y pues enhorabuena, así que pues ya hay campeón en esta liga. Y ahora pues a lo que sigue, por lo pronto lo que sigue y está en puerta es de que la Liga del Norte de Coahuila, pues ya tenemos la postemporada, ya tenemos los juegos de playoff ya listos para el próximo domingo, tanto en Ramos Arizpe como en Barro Terán. Bien, pues eso es lo que tenemos para informar. Juan Raúl, muchas gracias por el espacio y muy buenas tardes.
1: Gracias, Lucio, buenas tardes.
5: Buenas tardes, gracias.
1: Son ya las 3:12, ya nos vamos de este espacio, amigos, por su atención. 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
9: La super digital, son las 3 de la tarde con 16 minutos. 3 con 16.

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Buenas tardes, aquí está el Grupo Firme. Son las 3 de la tarde con 26 minutos, 3 de la tarde con 26. Tenemos una temperatura ambiente en estos precisos instantes de los 36 grados, con una sensación térmica de los 39 grados.

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6: Vamos a continuar, son las 15 horas, 3 de la tarde con 36 minutos. Aquí está el grupo Efecto.

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6: Aquí están los chicos de barrio y la fortaleza, la nueva fortaleza, se llama La Bailadora. Son las 3 de la tarde con 56 minutos a las 4, el programa de Jesús, la luz verdadera.

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Aunque la nube está bien, eso me será. Sigo confiando en Jesús, el Señor.

Cristina, contaré con él, aunque la nube a mí me prometerá, pero confiando en que tú el beso te dijo para el cristiano de la muchas gracias. En esta hermosa tarde de este día, lunes 10 de agosto de 2023. Gracias, en el nombre de Jesús, usted la honra y la gloria. En el nombre de Cristo, un amo, gracias, mi Dios. A usted sea la honra y la gloria.

0: izquierda, sí.
1: La izquierda, ok. Póngase la mano derecha ahí, mi hermano. Ahí sobre la rodilla. Padre, en esta hora, ahí, que no esté en la mano de su hija, Señor Jesucristo, sino la mano suya, la diestra, su justicia, y poniéndose sobre la rodilla izquierda, y le decimos a esa rodilla izquierda, en el nombre de Jesús de Nazaret, te vuelves a tu normalidad, como Dios hizo al principio, a la primera mujer, así lo hago a su hija, por las llagas del cordero, declaramos sana también la cadera izquierda, nervio ciático a la izquierda, toda inflamación, dolor, el glúteo izquierdo, hay sanidad también. Señor Jesucristo, que sea la honra y la gloria, matriz a la derecha, sea ella o alguien más de la familia, alguien del auditorio, entre centro y ovario, hay sanidad. Por las llagas de Cristo. Hermana, mueva la rodilla, haga lo que no puede hacer.
0: Ya.
1: ¿Se fue el dolor?
0: Sí, sí se fue.
1: ¿Todo totalmente? ¿Totalmente?
0: Sí. Se me durmió todo.
1: Ah, como que ahorita cuando estábamos orando se le durmió ahí y ya no siente el dolor.
0: Ajá.
1: Oye, hermana, a Dios sea la honra y la gloria, a Cristo sea la honra y la gloria. El poro izquierdo, ¿tiene problemas con el poro izquierdo o alguien de la familia? Poro izquierdo.
0: Parece que mi muchacho.
1: Ok, padre, lo declaramos sano en el poro izquierdo o la llaga de Cristo. A usted sea la honra y la gloria, problemas de la familia. A un familiar o alguien del auditorio, mejillas caídas, normalistas, o las llagas de...
0: ¿Yo?
1: ¿Mande?
0: Yo tengo eso.
1: Eso es tema, mire, nomás Dios sabe todas las cosas. Y Dios la sanó ya también, de mejilla caída, ahora Dios la ha puesto a su normalidad. A Cristo sea la honra y la gloria. Hermana, ¿y ya recibió a Cristo o nunca lo ha invitado en espíritu y en verdad?
0: No, sí, de hecho voy aquí al templo de los dos cortes, ya tengo 2 años y medio yendo aquí a Morelos.
1: Ah, ok, gloria a Cristo. Parlamo, muchas gracias por poner orden en esta mejilla caída a su normalidad, por sanar la rodilla izquierda. ¿Ya se le fue el adormecimiento? ¿Ya quedó libre totalmente?
0: Sí.
1: Ok, Parlamo, muchas gracias por haber sanado a su hija. Desde Morelos, ¿dónde vive usted en Morelos?
0: En la colonia Perales.
1: Ok, Padre, damos gracias también por haber sanado la cadera izquierda, el nervio ciático, la izquierda, ¿también era usted?
0: Sí, también era yo. Tengo un problema que no podía moverme desde la mañana, me he querido bañar y no podía levantarme de la silla.
1: Oh, a ver, haga movimientos que no podía, ayer me haga cumplidas, echar una pata a futbolera, a ver, haga algo.
0: Sí, ya, ya me puedo mover, gracias
1: a Dios. Aleluya. Oye, hermana, a Dios se la honra y la gloria, dice Dios, espolón, talón del pie izquierdo. Bueno, dice Dios que va a quitar a los otros, pues, alguien de la familia, alguien del auditorio, padre, oramos por espolón, talón del pie izquierdo, y se ha enderezado la columna, la mitad sea el coxis, a usted sea la honra y la gloria, cáncer de mama, la izquierda, hay liberación, hay sanidad, por la llaga de Cristo, sea en la familia o alguien más del auditorio, personas en peligro de muerte, los cubrimos con la sangre de Cristo, que su Espíritu Santo le guíe. O sea, el ejército de ángeles listo para eso, se las duele. A Dios sea la honra y la gloria. Hermana, ¿qué le puedo decir al auditorio? Que Cristo sana, que Cristo está vivo.
0: Sí, que Cristo sana, Cristo.
1: ¿Qué le puedo decir al auditorio? Que confíe en Jesucristo.
0: Que confíe en Jesucristo, que eres el Rey de Reyes, Señor de Señores.
1: Amén, amén, gloria a Dios. Que Dios le bendiga, mi hermana, Dios le bendiga.
0: Ándale,
1: sí, gracias, muchas gracias. Amén.
0: Yo
1: no
0: tenía que hacer y
1: ahorita
0: que ahorita,
1: ay, dije, déjale,
0: marco, porque me sentía, pero como
1: que
0: la cabeza bien mal, no sé, bien desesperada.
1: Ah, sentía también dolor de cabeza también, sentía ansiedad.
0: Ándale, como sé, yo me sentía muy desesperada.
1: ¿Y ahorita cómo se siente? ¿Ya en paz?
0: Ya, gracias a Dios, ya.
1: Gloria, gloria a Cristo, a Dios sea la honra y la gloria, que Dios le bendiga, mi hermana.
0: Ándale, sí, gracias.
1: Amén, amén. Gloria a Dios, mire, gloria a Cristo, ahí está. Usted llame por teléfono y así como Dios sorprendió a mi hermana, así Dios le va a sorprender a usted también. Toma ahí la radio, pero. Gloria a Dios. Ahí estamos. Ok, mire, usted llame por teléfono. Este programa está puesto por Dios. Ya tenemos 26 años en la radio y bueno, todos los días vemos maravillas. Usted trae un dolor ahí, llámenos. Lo que hizo Dios con mi hermano ahorita, hice todo lo que le hizo, no traía paz, traía dolor ahí en la rodilla, también en el cuadril izquierdo, nervio ciático, puso un orden de la vejiga caída. Bueno, gloria a Dios. Y usted llama por un problema y Dios dice, hoy te voy a sanar. Y no nomás a la persona, sino a la familia que está en casa. Y la que no está en casa, los familiares, no importa, están en Estados Unidos, en otro país, en otra ciudad, en otro estado, Dios los conoce a todos. Usted llámenos. Padre Celestial, le damos muchas gracias, ponemos en sus manos este programa. Una vez más, mi Dios, en este día, lunes 10 de agosto de 2023, mi Dios, donde nos permite experimentar una temperatura en el medio ambiente, los 5 manantiales, Coahuila, México, 38 grados centígrados, la mayor parte soleado. Y venga hoy a preparar nuestra vida, nuestro corazón. Háblanos, Señor, ministranos a través de la Escritura, a través de su santa palabra. Bueno, lo que están por la radio y quieren verlo en vivo en directo, voy a la página del Facebook, ahí póngale la barrita Arturo Elías Casanova, envíanos sus comentarios o bien llámanos, así como llamó la hermana, a este teléfono 862-111-9559, repito, 862-111-9559, que recibe llamadas, textos, mensajes normales y textos por WhatsApp. Bueno, vamos pues al tema. Estamos desarrollando el Evangelio según San Juan, de lunes a viernes, una hora, de 4 de la tarde a las 5 de la tarde. Una hora. Y bueno, también en la mañana, 9:05 de la mañana, 9:55, por radio y por Facebook. Y a las 6:10 de la mañana, 6:30, 20 minutos. Eso es solamente por radio, por internet, por el aparato Alexa, por el Google, Radio Sensacional Digital, ahí en el Coahuila, República Mexicana. Y vamos pues a la escritura. Recuerda, quiero verlo en vivo en directo, vea la página del Facebook, póngale ahí en la barrita el usuario, Arturo Elías Casanova, y mira sus comentarios, sus peticiones, testimonio, y oramos por. Vamos pues, el tema de hoy. Hoy entramos en el Evangelio según San Juan, capítulo 11, versículo 1 al 5. El tema de hoy, los amigos de Jesús. Y Dios quiere que usted y yo, y todo ser humano, Dios quiere que seamos sus amigos. Y Él quiere ser amigo también de todos. Pero ¿dónde está la clave para ser amigo de Jesús? Ser una amiga de Jesús, un amigo de Jesús, para que Él sea nuestro amigo. ¿Dónde está la clave? Y qué importante tener un amigo. Un amigo que no tienes que invitarlo a comer o invertir dinero. Él es el mejor amigo de todos. Él aboga por nosotros, el mejor abogado. Él es el salvador, el libertador, el mejor consejero, el admirable, el Dios fuerte, Padre eterno, príncipe de paz. Vamos a ver qué dice la escritura, Juan capítulo 11. Versículo 1 al 5. Vámonos por versículo por versículo. Estaba entonces enfermo uno llamado Lázaro, de Betania, la aldea de María. Dice la aldea de María y Marcos. O sea, como que vivían juntos, me imagino yo que a lo mejor todos estaban solteros, yo creo. Por eso, pero él estaba ahí también, ¿cómo dice?

estaba enfermo. Fue la que ungió al Señor con perfume y le jugó los pies con sus cabellos. Enviaron pues las hermanas para decir a Jesús: Señor, he aquí, he aquí al que te amas, está enfermo. Oyéndolo, Jesús dijo: esta enfermedad no es para muerte, sino para la gloria de Dios, para que el Hijo de Dios sea glorificado por ella. Y amaba Jesús a Marta, a su hermana y a Lázaro. Bueno, vemos ahí, el tema de hoy es los amigos de Jesús. Bueno, ¿por qué razón Jesús amaba a Lázaro, a Marta y a María? ¿Cuál sería la razón? ¿Cuál sería la razón? Bueno, a través de la Escritura nos damos cuenta que Dios ama a aquellos que le obedecen. Dios ama a aquellos que guardan sus mandamientos. Viene el amor de Dios hacia ellos, hacia ellos. Y bueno, estamos viendo el tema de los amigos de Jesús. Quien era Lázaro, era también Marta y María. Y bueno, Lázaro estaba enfermo, y vemos ahí que esta enfermedad no es para muerte, sino para la gloria de Dios, para que conozcan, ¿verdad? Y sobre todo que Jesucristo sea glorificado, al Padre a través de Jesús. Hay otra palabra ahí. Vamos a ir, Juan, bueno, ahí mismo, en el Evangelio según San Juan, capítulo 9. Cuando van pasando por ahí, está un hombre ciego. Y los discípulos le dijeron: Señor, ¿por qué este hombre está ciego? Pecó él o pecaron sus padres. ¿Y qué dijo Jesús ahí? Vamos en Juan, capítulo 9. Vamos a ver qué dice Jesús. No pecó él ni sus padres pecaron. ¿Qué más dice aquí? Juan capítulo 9. Ese 9, a ver qué más, sí, ese 9. Juan, sí, es Juan. Evangelio según San Juan capítulo 9. Ok, estamos ahí. Del 1 en adelante. Al pasar Jesús vio un hombre ciego, dice de nacimiento, y le preguntaron a sus discípulos.

para que haya nacido ciego. Respondió Jesús: no es que pecó este ni sus padres, sino para que las obras de Dios se manifiesten en él. Dios, para estamos, reprendemos todo problema, dice Dios. Voy a sanar mujeres en todo el mundo, de los que están ahí por la FM 93.9, por la www.radioxc.com, a través del Google Radio Sensacional Digital, ahí en Coahuila, República Dominicana, los que están por el aparato Alexa, los que están por Facebook. Mujeres en todo el mundo en estos momentos, Cristo está operando ya ahí, echando fuera todo tipo de problemas en la matriz al lado derecho. A Dios sea la honra y la gloria. Riñón derecho, pulmón derecho, operado también, por favor de Dios. A Dios sea la honra y la gloria. Matriz a la izquierda, entre centro y ovario, hay sanidad. A Cristo sea la honra y la gloria. Bueno, vemos ahorita el milagro que hizo Jesús con mi hermana, que nos habló por teléfono de Morelos, Coahuila. En un instante, el problema de la rodilla izquierda se fue. En un instante le sanó la vejiga que estaba caída, se la puso en otro. En un instante el dolor de cabeza y toda la ansiedad que traía, en un instante se fue. Así trabaja Dios, en un instante. A veces lo hace en forma gradual, poco a poquito, segundo sobre segundo, un minuto, dos, a los 5 minutos.

era un lugar de contentamiento el seno de Abraham. Pero ahora, desde que Cristo resucitó, todos fueron llevados al cielo. Y vemos ahí a Abraham, que dice la Escritura, Isaías 41, 8, o cuál era. Vamos a ver, Isaías 41, 7, ¿no? 8. Ok, Isaías 41, 8. Pero tú, Israel, siervo mío eres. Siervo mío eres. Qué bonito servir a Dios. Tú, Jacob, a quien yo escogí, descendencia de Abraham, oiga, tu amigo para siempre. Gloria a Dios. Dice tu amigo para siempre. La palabra por toda la eternidad. Dios anda buscando tener amigos por toda la eternidad. A ver qué dice el segundo libro de Crónicas, versículo, el capítulo 20, versículo 7, hablando el rey Josafat a Dios en oración. ¿Qué es lo que le dice el rey Josafat a Dios? Segundo libro de Crónicas, capítulo 20, versículo 7.

y le dice a la descendencia de Abraham, tu amigo para siempre. Es más, ok, ahí tenemos otra vez, dice tu amigo para siempre. Inclusive, otra cita más sobre ahí, sobre el amigo de Santiago 2:23, ¿verdad? Sí, Santiago después de Hebreos, Santiago antes de 1 Pedro, Santiago 2:23, mira lo que dice. Y se cumplió la escritura que dice, Abraham creyó a Dios y le fue contado por justicia. Dice Abraham, eso es muy importante, Abraham creyó a Dios y le fue contado por justicia y fue llamado amigo de Dios. Santo. Dice Dios, voy a sanar mujeres con problemas en el ovario derecho, mujeres están siendo operadas en todo el mundo. A Cristo sea la gloria, problemas de espolón, talón del pie izquierdo, salen huyendo y se enderezan las columnas vertebrales de la mitad hacia el coxis. A Dios sea la honra y la gloria, problemas en el vaso. Hombres y mujeres con problemas de quistes, inflamación, dolor en el vaso. Ahí no se purifican los líquidos en el vientre, al izquierdo. Hay sanidad por las llagas del cordero. A Dios sea la honra y la gloria, hechicería, brujería en las sienes del lado izquierdo, salen huyendo esos demonios en cualquier parte del mundo, hombres y mujeres de todas las edades, toda hechicería, brujería, va fuera en el nombre de Jesús, o la llaga de Cristo, a Cristo sea la honra y la gloria. Personas que no pueden pasar el oxígeno, personas que pueden respirar porque demonios de muerte tienen cerradas las gargantas. Quizá otros están a punto de que vengan esos demonios a salarle la garganta. ¿Por qué razón? Porque no supieron guardar el corazón. Y se llenaron de malos sentimientos. Ofuscamiento en el corazón. Enojos, tiras, contiendas, altercado, odio. ¿Qué van a hacer estas personas? ¿Qué debemos de hacer cuando pasa esto? Pues pedirle perdón a Dios. Renunciar a esos espíritus. Soltar el perdón a las personas que te ofendieron. Y si ofendiste a alguien, ponte a cuentas también. Dice Santiago, ahí dice la escritura, Santiago 4, a ver, búscame Santiago 4:26. Dice, perdonaste las ofensas unos a otros para que seáis sanados. Nomás checa a ver si es Santiago 5:16. Nomás checa la iglesia. Ok, ahí está. Perdonarse las ofensas en los ojos para que seáis sanados. En esta hora, dile el Señor Jesucristo, perdóname por no saber guardar el corazón.

Perdóname por haberle dado cabida a malos sentimientos, rencores, coraje, suelto el perdón para todos los que me ofendieron. Y perdóname si yo ofendí a alguien también, me pondré a cuentas también. Ahora estoy libre en el nombre de Cristo, Padre, estamos reprendemos sus demonios. Ahí me lo renunciaron. El espíritu malos sentimientos, rencores, coraje, va afuera, los salimos son lanzados. Abrirse la honra y la gloria, también van a ser libres de toda hechicería, brujería, esas personas, porque cuando hay pecado le lanzan hechicerías, maldiciones y aterrizan porque hay puertas abiertas. Ahora arremetemos contra esos espíritus de hechicería, brujería, van fuera de las sienes del derecho. A usted sea la honra y la gloria, arremetemos contra esos demonios que tienen cerradas las gargantas, espíritus de muerte. Ahora los quebrantamos con la autoridad que usted nos da de hollar serpientes y escorpiones, y ninguna fuerza de enemigos dañará. Padre, va fuera estos demonios. Para la honra y la gloria en cualquier parte del mundo, oh santo ojo izquierdo, está siendo parado por el fuego de Dios. Nervio ciático al lado derecho, hay fuego de Dios sanando. Abrirse a la honra y la gloria. Problemas en la conchuela de la rodilla izquierda y los ligamentos, hay sanidad también. A Dios sea la honra y la gloria. Dice el Señor Jesucristo, personas que están escuchando, pero endurecieron su corazón, no le pidieron perdón a Dios y no soltaron el perdón a esas personas que les ofendieron. Eso es lo que dice Dios ahorita. Revela otra vez el mismo punto. El mismo problema, quiere decir que no están creyendo lo que Dios dice. Una vez más, quieres ser libre, tienes que soltar el perdón, seas cristiano o no cristiano, seas cristiana o no cristiana. Corres peligro. Los demonios te van a llevar a la muerte, que no dejan pasar el oxígeno. Una vez más, dile Señor Jesús, perdóname por endurecer mi corazón. Pero hoy me pido perdón. Y suelto el perdón para los que me han ofendido, y ahora soy libre de todos los malos sentimientos, de rencor, de coraje, para estamos reprendiendo a esos demonios. Fuera, ahora remetemos contra esos demonios que tienen cerradas las gargantas en cualquier parte del mundo, hombres y mujeres, ahora son libres por las llagas de Cristo. A Dios sea la honra y la gloria, testículo derecho. Hay sanidad en el testículo derecho, desde el niño hasta el adulto mayor. A Dios sea la honra y la gloria. Amigos de Jesús. Gloria a Dios. Vamos a ver qué dice Juan 15. Vamos primero a Juan 15, 7. Primero a Juan 15, 7 y luego nos vamos a pasar al 13 y al 14. Si permanecieres, él dice Jesús de Nazaret, dijo, si permanecieres en mí y mis palabras permanecen en vosotros, en ustedes, pedid todo lo que queréis, Dios será hecho. Mira, dice el Señor Jesús, si permaneceres en mí y mis palabras permanecen en vosotros, pedid todo lo que queréis, Dios será hecho. Versículo 13. Ahí mismo, Juan dice 13. Juan, nadie tiene mayor amor que este, que uno ponga su vida por sus amigos. Vemos que Jesús, él mostró su gran amor. Él puso su vida por toda la humanidad, por sus amigos. Él sabía que iba a venir muchos a recibirlo. Muchos le iban a obedecer. Otros le iban a recibir, pero no iban a entrar en la obediencia. Pero él dice, nadie tiene mayor amor que este, que uno ponga su vida por sus amigos. Versículo 14. Vosotros, dijo Jesús, vosotros, ustedes, sois mis amigos. Si hacéis lo que yo mando, ¿no? Al caso de otra versión, lo que yo os mando. Vosotros sois mis amigos si hacéis lo que yo mando. Mando, dice. Hablando de mandamiento. Hablando de ordenanzas, está hablando de lo que debemos de hacer. Si hacemos lo que Jesús dice, entonces seremos verdaderamente sus amigos y Él se va a convertir en nuestro amigo. Gloria a Dios.
Salmo 119, versículo 100.

no hay para ellos tropiezo. Mucha paz tienen los que aman tu ley y los que aman los mandamientos de Dios. Vamos a experimentar la paz un rato, todos los días, las 24 horas, todos los días de nuestra vida, todos los años que estemos aquí en la tierra. Vamos a experimentar la paz de Dios. ¿Por qué razón? Porque guardamos sus mandamientos. Brazo derecho está siendo operado del codo a la punta de Dios. Hombres y mujeres en cualquier parte del mundo. Fuego de Dios hablando el brazo derecho. Sea la honra y la gloria. Problemas de cáncer en la rectal. Están huyendo los demonios de cáncer en la rectal en cualquier parte del mundo, hombres y mujeres de toda la ciudad. Pero también esta revelación incluye problemas de hemorroides alteradas por dentro y por fuera. Ahora se ordenan por la llaga de Cristo, venas alteradas por dentro y por fuera, hombres y mujeres de todas las edades. Ahora se normalizan esas venas por la llaga de Cristo, por los méritos de Cristo. A Dios sea la honra y la gloria. Bueno, una vez Jesús, gloria a Dios, en Juan 8, versículo 56 al 58, un día Jesús expresó de su amigo a Abraham, él expresó estas palabras en Juan 8, versículo 56 al 58. Tremendo cómo Jesús habla de que Abraham está vivo, su amigo está vivo. Miren lo que dice la Escritura. Abraham, vuestro padre, se gozó hace 2000 años, antes de que Jesús estuviera aquí en la tierra. Dice Abraham, vuestro padre se gozó de que había de ver mi día. Se gozó. Abraham supo que Jesús vendría a la tierra. Iba a estar aquí en la tierra de hace un promedio de 2000 años. Abraham se gozó a ver el día del Señor venir a la tierra. ¿Qué más dice? ¿Qué dice el 56 y el 58? Ah, dice, y lo vio y se gozó. Entonces le dijeron los judíos, aún no tienes 50 años, ya has visto a Abraham. Jesús les dijo, de cierto digo, antes que Abraham fuese, yo soy. Está diciendo Jesús, antes que Abraham fuese, yo soy el creador, yo fui el que hice a Abraham, soy el padre de los espíritus. Yo soy el que los conozco antes de estar en el vientre de vuestra madre, antes de que nazcan aquí en la tierra. Yo los conozco a todos, como dice Hebreos 12:9, porque Él es el Padre de los Espíritus. Jesús es el Dios Todopoderoso. Él es el Padre de los Espíritus. Si a nuestros padres terrenales obedecíamos, ¿cómo dice Hebreos 12:9, vamos a ver, dice Hebreos 12, versículo 9. Por otra parte, tuvimos a nuestros padres terrenales que nos disciplinaban.

al Padre de los Espíritus. Oye, dice la Biblia, termina, y viviremos, oiga, vida eterna, al obedecer al Padre de los Espíritus, y al Jesús de Nazaret, viviremos, si lo obedecemos, vida eterna, vida eterna, gloria a Dios. Son las de llover por acá a las 4 de la tarde con 35 minutos. Estamos viendo los amigos de Jesús. Problemas en el ojo izquierdo. Hay sanidad en el ojo izquierdo. A Dios sea la honra y la gloria. Mira lo que dice Juan 14, versículo 21, versículo 22 y versículo 23. Mira lo que dice, donde él se va a hacer presente. Jesús de Nazaret se va a hacer presente cuando tú lo invoques. ¿Por qué razón Jesús promete manifestarse? Hay algo muy importante. ¿Dónde está la clave para que él se manifieste? A la hora que tú necesitas, a la hora que tú lo invoques, él se va a manifestar. Gloria a Dios, en un momento, en un instante va a estar contigo. Mira lo que dice la Escritura: Padre, estamos reprendiendo todo problema en los ligamentos de la rodilla izquierda, conchuela la rodilla, perdón, ligamento de la rodilla derecha, conchuela la rodilla derecha, abriese al lado de la gloria, colmillo derecho, va a ser operado por el fuego de Dios, hombres y mujeres, abriese al lado de la gloria, dentadura, al lado derecho, parte de abajo, las primeras muelas hasta las últimas muelas, gloria a Cristo, por las llagas del Cordero, hombres y mujeres de todas las edades, quizá no hay piezas, Dios va a poner piezas nuevas, tiene materiales de oro, plata, amalgama, marfil, diamante, están agujeradas, Dios pone relleno, es decir, quizá están flojas, Dios las afirma, quizá están quebradas, Dios le pone lo que le falta. Enviamos su palabra, mi Dios, todas esas personas, ustedes saben quiénes son, por las llagas de Cristo los declaramos sanos, a Dios a la hora y la gloria, ojo izquierdo está siendo operado, por el fuego de Dios, a Dios a la hora y la gloria, problemas de hechicería, brujería en las sienes del lado izquierdo, toda basura del diablo va afuera, las llagas de Cristo, a Dios a la hora y la gloria, cadera izquierda, fuego de Dios sobre la cadera izquierda. A Dios sea la honra y la gloria, en el nombre de Jesús de Nazaret. Nervio ciático, a la derecha hay sanidad, cadera izquierda, a la ingle, fuego de Dios sanando. A Dios sea la honra y la gloria, ovario derecho, ovario izquierdo, hay sanidad por la llaga de Cristo. A Dios sea la honra y la gloria, Juan 14, versículo 21 al 23. ¿Qué dice el Señor Jesús? El que tiene mis mandamientos y los guarda, o sea, los obedece, ese es el que, mira cómo lo dice el Señor Jesús con toda certeza, ese es el que me ama, el que tiene mis mandamientos y los guarda, ese es el que me ama, y el que me ama será amado por mi Padre, y yo le amaré y me manifestaré a él. Dijo Judas, no el Iscariote, Señor, ¿cómo es que te vas a manifestar a nosotros?

mi palabra guardará y mi Padre le amará y vendremos, en plural dice, Padre, Hijo y Espíritu Santo, y vendremos a Él y haremos morada con Él. Oiga, puede estar la presencia de los tres, Padre, Hijo y Espíritu Santo. ¿Por qué Jesús no dice, está hablando del Padre y de Él, pero por qué Jesús no nombra al Espíritu Santo? ¿Sabe por qué? Porque somos templos del Espíritu Santo. Primera Juan, primera de Corintios 3:16, ¿no sabéis que sois templo de Dios y que el Espíritu de Dios mora en vosotros? ¿No sabéis que sois templo del Espíritu Santo? Templo de Dios y que el Espíritu Santo mora en vosotros. Versículo 17, y aquel que destruyeron el templo de Dios, Dios lo va a destruir ahí. Entonces vendremos a Él y haremos morada con Él, Padre, Hijo y Espíritu Santo. ¿A quiénes? A aquellos que le aman, a aquellos que guardan los mandamientos. Ahí está la clave. Pastor, ¿por qué no siento la presencia de Dios? Es que algo está pasando por ahí, entre comillas. Quizá no estás guardando los mandamientos, quizá asistes a un templo, pero como si fuera un simpatizante, no quieren compromisos con Dios, nada más cada 8 días se presenta y no agarran la Biblia para leerla en toda la semana, no hacen lo que Dios le dice, no evangelizan, no discipulan, bueno, muchas cosas no le sirven a Dios. Pues hay que servirle de corazón. Entonces, ahí está la clave. El que tiene mis mandamientos y los guarda, ¿verdad? Gloria a Dios, el Padre le amará y yo le amaré y me manifestaré a Él. Gloria a Cristo. Vamos a ver, a veces algunas personas, pastor, porque yo no recibo, le he estado pidiendo a Dios años y años, ¿por qué Dios no me contesta? Dice 1 Juan 3:22. Vamos a ver qué dice. 1 Juan 3:22. Gloria a Cristo. Y cualquier cosa que pidiéramos, lo recibiremos de Él. Porque guardamos sus mandamientos y hacemos las cosas que son agradables delante de Él. Y todo lo que pidiéramos lo recibiremos, ¿verdad? Gloria a Dios porque guardamos sus mandamientos y hacemos todas las cosas que son agradables a Él. Todo lo vamos a recibir, todo. Recibo, porque a lo mejor no está guardando los mandamientos. Hubo alguien que, gloria a Cristo. Bueno, dice que Jesús le amó a un hombre joven, rico. Dice que Jesús le amó, a veces le encuentra a Arturo por ahí. Que él, este hombre, decía, Señor, ¿qué tengo que hacer para ir a la vida eterna? Conocer los mandamientos. Desde joven, desde pequeño, he sabido los mandamientos. ¿Okay? Bueno, bueno, ahora pues, y todo lo que tienes es regárselos al pobre. Ahí fue cuando. Pero dice que Jesús le amó a aquel joven, porque desde su juventud de toda su vida había guardado los mandamientos, había obedecido los mandamientos, dice que Jesús le amó. Y entonces ya, pero cuando le dijo, bueno, ya todos los bienes a los pobres y sigue. Entonces le contaste por él. ¿Qué cita es? Mateo 19, a partir del 6, que dice. Entonces vino uno y le dijo, maestro bueno. Y Jesús le dijo, ¿por qué me llamas?

no dirás falso testimonio. Honra a tu padre y a tu madre, y amarás a tu prójimo como a ti mismo. El joven le dijo: todo esto lo he guardado desde mi juventud. ¿Qué más me falta? Jesús le dijo: si quieres ser perdido,

Y Venecia, bueno, en otra parte, otro algo paralelo a esto, dice que Jesús le amó cuando le, porque guardaba luz también. Ahora estamos, reprendemos todo problema en el ojo izquierdo, hay sanidad por la llaga de Cristo, Dios alabone la gloria. Problemas en la clavícula izquierda, hay sanidad también. A Dios sea la honra y la gloria. Oh, gloria a Cristo. A Dios sea la honra y la gloria. Vamos a ver a alguien más, donde Jesús bendijo a una israelita. Jesús le bendijo a una israelita. Tantos israelitas, pero nadie guardaba los mandamientos. Y aún a veces ni los sacerdotes, ni los escribas, ni los fariseos. Ponían tantas cargas que ni ellos mismos podían con ellas, ni ellos mismos las ejecutaban. Pero hubo un hombre, Juan capítulo 1, versículo 46, ahí donde termina el capítulo, vemos ahí a un hombre israelita, que gloria a Dios, que no te va a conquistar. Dice que le dijo Felipe a Natanael, hemos encontrado al profeta de Nazaret, de que Moisés habló de él. Dijo, de Nazaret, ¿podrá salir algo bueno? Ven y ve. ¿Qué dice la escritura? Cuando Jesús vio, es el versículo 46 ya, 47, cuando Jesús

antes que Felipe te llamara, cuando estabas debajo de la higuera, te vi. Entonces, ¿qué responde Natanael? Dijo Natanael, Rabí, tú eres el Hijo de Dios, el Rey de Israel. Respondió Jesús y le dijo, porque te dije, te vi debajo de la higuera. ¿Crees? Cosas mayores. Oiga, esto es para los amigos de Jesús. Cosas mayores que estas verás. Y le dijo, de cierto digo, que de aquí en adelante verás el cielo abierto y a los ángeles de Dios que suben y descienden sobre el Hijo del Hombre. Oiga, Natanael recibió una bendición. Padre, atamos, reprendemos todo problema, riñón derecho, dice Dios. Riñón derecho, pulmón derecho, van a ser libres, hombres y mujeres, por la llaga de Cristo, a Dios la honra y la gloria, testículo derecho. Hay sanidad del niño hasta el adulto mayor. A Dios sea la honra y la gloria. Carrera izquierda, glúteo izquierdo, honra y gloria para nuestro Dios. Personas en peligro de muerte, dice Dios. Quizá a pie en algún medio de transporte, quizá en otros pueblos, naciones, quizá en el trabajo, en casa, en un hospital. Nomás Dios sabe, pero dice Dios, peligro de muerte. Padre, cubrimos toda persona que está en peligro de muerte. Con la sangre de Cristo, que su Espíritu Santo le guíe. Apelamos al ejército de ángeles, listos para destruir las obras del diablo. Dios que sea la honra y la gloria por haber liberado de peligro de muerte. Ojo izquierdo está siendo operado por el fuego de Dios. Honra y gloria para nuestro Dios. Estamos viendo, pues, los amigos de Jesús. Los amigos de Jesús. Gloria a Dios. Hubo un hombre, un discípulo que amaba a Jesús. Y Jesús le amaba también a él. Y él se recostaba en el pecho de Jesús. Y este discípulo, dice la escritura, a veces lo encuentra todo ahí, cuando le dijo, voy a hacer el Evangelio según San Juan o Lucas, donde dice que cuando ahí en el Monte Calvario, está cerca de la cruz donde está Jesús, y Jesús le dice, le dice mujer, he ahí tu hijo, he ahí tu madre. Entonces, desde ese día, el discípulo amado la recibió en casa. Entonces, vemos que este Juan, el apóstol Juan, mostró un gran amor por Jesús de Nazaret. ¿Por qué razón? Porque él no perdió su integridad. Él estuvo en el momento ahí que podrían también crucificarlo a él. Pero Jesús lo cuidó y los demás estaban escondidos, Pedro lo había negado, los demás están escondidos a puerta cerrada, pero Juan mostró realmente que amaba. Que sí traía a Jesús. Juan 19, versículo 26. Bueno, vamos a ver cuánto tiempo nos queda por acá. Gloria a Cristo, son las 4 de la tarde con 50 minutos. Estamos viendo los amigos de Cruz. Bueno, gloria a Dios. Qué bonito es que nuestro Señor Jesucristo se convierta en amigo del hombre y que nosotros seamos también. ¿Dónde está la clave? En obedecer su palabra, en obedecer sus mandamientos. Gloria a Dios. Y ahí está la clave. Gloria a Dios. Tengo que entrar un canto más que hable sobre esto. Gloria a Dios. Tenemos 10 minutos todavía.

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Jesús de Nazaret, que quiere ser tu amigo, un abrazo eterno, gloria a Cristo. Mira, en esta hora, Señor Jesús, en esta hora le pido perdón por todos mis pecados. Ven a lavarme con tu sangre preciosa, ven a tomar todos mis pecados, todas mis iniquidades, Señor Jesús, y llévelas a sepultarlos en lo más profundo del mar. Llévelos a sepultar todos mis pecados, todas mis iniquidades, y que nunca más se acuerde de ellos. Yo hoy decido arrepentirme de todo corazón. Ahora, Señor Jesús, ven a mi corazón a vivir para siempre. Hoy te recibo como el único Dios verdadero, Señor Jesucristo, y quiero andar en obediencia. Quiero que usted sea mi amigo para siempre, y que yo sea su amigo, su amiga para siempre. Todo esto lo pido en el nombre del Padre, del Hijo y del Espíritu Santo. Para damos gracias por su bendita palabra, por los que lo recibieron, por los que se apartaron de su camino y han renovado votos hoy en esta tarde, por los que han sido fieles, y usted lo tiene como amigo también, o amigas, así como Lázaro, así como Marta y María. Ahora bendiga y santifique el aceite que tienen en su mano derecha al llevarlo a las partes afectadas. Venga al fuego ahora, y que no sea el hombre soplando para que va, sino usted mismo a través de su Espíritu Santo, fuego de Dios ahora. El cadera izquierda va a estar libre de todo problema, matriz a la derecha, vejigas caídas, ahora se van a normalizar. La corva y la rodilla izquierda por el lado de adentro y la corva, fuego de Dios ahora. Más dosis de poder, oído izquierdo va a ser libre de problemas físicos espirituales. Oído izquierdo, testículo derecho va a ser libre de todo tipo de problemas físicos espirituales. Matriz a la derecha, presente ovario. Matriz a la izquierda, fuego de Dios. Riñón derecho, fuego de Dios. ¿Qué tenemos por ahí, Arturo? Hermana Reina, ¿qué dice mi hermana Reina?

Ok, yo oro por ella en la mañana, por esas situaciones, que Dios le bendiga y a toda su familia. ¿Alguien más? Ok, y oramos por Israel y por toda la

testículo derecho, está siendo operado por el fuego de Dios. Ahí es la hora y la gloria. Gracias, muy amable. Tenés esto. Hermano, y Dios le bendiga. Gracias por sus felicitaciones. Que Dios nos siga ayudando a seguir adelante. Ya 26 años en la radio, 35 en el ministerio. Ahí es la hora y la gloria, hermano. Son todos. Gloria a Cristo. Vamos a ver cuántos minutos quedan por acá. Cuatro minutos. Padre, le damos muchas gracias por este tema que hoy nos ha traído, amigos de Jesús. Bueno, y es una es algo hermoso cuando le preguntas algo a Dios y Él te contesta. Le pides algo y te lo da. Y a veces, pues yo como no veo, y a veces veo muy poquito, muy borroso. Y a veces yo traía una linterna y ahorita casi ya no la uso. Pero búsquela en el templo, en el antiguo templo, en el nuevo templo, y ya vine aquí a la recámara y me dice el Espíritu Santo, dale vuelta al cobertor en la esquina, dale vuelta a la esquina del cobertor. Y le di vuelta y ahí estaba la linterna que andaba buscando. Él nos guía toda verdad, Él nos contesta desde la madrugada, nos está hablando, nos está dirigiendo. Adiós, sea la honra y la gloria. Hay que buscar aquí, hay unos, son dos mensajes, pero ahí son para el programa, vamos a checar. Gloria a Cristo. Vamos a ver qué dicen esos mensajes. Estamos predicando, llegaron esos mensajes. Adiós, sea la honra y la gloria. Gloria a Cristo, testículo derecho, está siendo operado por el fuego de Dios. Adiós, sea la honra y la gloria. Aunque dolor, inflamación en las manos. Padre, enviamos, a ver si hay otro por ahí. Padre, en esta hora oramos por esta persona que ha mandado este mensaje, inflamación, dolor en las manos. Estimos a esas manos en el nombre de Cristo. Por la llaga de Cristo se vuelven a su normalidad. Fuego de Dios sanando esas manos. ¿Por qué te digo? Porque yo siento la mano caliente. Cuando se siente la mano derecha caliente es porque la diestra justicia ha obrado sobre esas manos. A él encargo el testimonio, si lo puede hacer ahorita, en otro programa. Vamos a orar, ya no era verdad, otro más. Dolor en la corva, la pierna izquierda, problema de Ari. Ok, para orar por esta persona, por la corva izquierda, y también problemas de varices, se han descongestionado las venas, arterias, con su fuego santo, por esa gloria que ha llegado a México, que ha entrado por el desierto de México, que es Coahuila, venga su gloria sobre esas venas, a descongestionarlas, arterias, y todo problema en la corva, la pierna izquierda. Le decimos, ahora te ordenas, le decimos a pierna izquierda, en la corva, como si nunca hubiera estado en enfermedad, el problema, adiós sea la honra y la gloria, riñón izquierdo está siendo operado por el fuego de Dios, adiós sea la honra y la gloria, en el nombre de Cristo, varo izquierdo está siendo operado, testículo izquierdo también, fuego de Dios sanando varones, en el niño hasta el adulto mayor, testículo izquierdo, fuego de Dios sanando, a Dios sea la honra y la gloria. Padre, damos muchas gracias por estos programas que se han grabado en Facebook, sígalos usando para su honra y su gloria, que el nombre de Cristo sea glorificado. Gracias por este hermoso tema, mi Dios, muchas gracias, mi Dios, porque ahí está la clave de ser amigo suyo y que usted será nuestro amigo para siempre, por la eternidad, así como lo ha sido Abraham, y Dios también es para nuestras vidas, también muchos personajes como Moisés, Elías, Noé, Enoch, Elías, Josué, muchos personajes, y a usted sea la honra y la gloria por los apóstoles que fueron obedientes, y por el apóstol Pablo también, que están en su presencia. Y que la bendición del Padre, del Hijo y el Espíritu Santo sea con cada uno de vosotros. Les amamos en el amor de Cristo. Que les bendiga, Rica.

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4: Son las 5:06. Temperatura 39 grados.
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0: Ándele pues, auditorio, siendo exactamente las 5:07 es la hora correcta, 5:07 auditorio, una temperatura actual aquí en Allende y en la región de los 5 manantiales, el mercurio del termómetro está marcando 39 grados centígrados, auditorio, a la sombra, bajo los rayos del sol, la sensación térmica, amigos nuestros, es de 41 grados. ¡Cuídeseme mucho, auditorio!
1: ¡Caballos!
0: Así es, damas y caballeros, le damos la más cordial de las bienvenidas a tu espacio de WhatsAppiando en la edición de este maravilloso lunes. ¡San lunes, amigos nuestros! ¡Lululunes! Ya 10 de agosto del año 2026, auditorio. ¿En qué momento se nos fueron estos primeros 10 días de este nuevo mes, el mes de agosto, el mes del adulto mayor, el mes del regreso a clases, auditorio? Ya falta menos, ya nos falta nada más 20 días, porque entran, ¿qué? ¿Cuándo entran, pollo? El 30 o 31 de agosto, los chiquitines, algunos son de nuevo ingreso, van a los jardines de niños, otros van a las escuelas, otros brincan a la secundaria. Los jóvenes, adolescentes que brincan de la secu a la preparatoria, a los ECITEC, al CEBETA, CEBETIS, y los que salen ya, todos unos adultos mayores, ya de 18 años de la prepa, que van rumbo a la universidad. Bueno, oiga, bendito Dios, Diosito me los bendiga, les quedan 20 días, oiga, 20 días le quedan a las vacaciones de verano, así que aprovechar. A disfrutar. Mis amigos allá en la Unión Americana ya entraron el día de hoy. Si más no me equivoco, oiga. Allá mis amigos los paisanos ya entraron hoy a high school. Allá en la high school, allá en los United States. Mis amigos en la Unión Americana, a ustedes que ya retornaron a sus domicilios, a sus lugares de origen por allá en los Estados Unidos de Norteamérica, pues ándele, un feliz regreso a clase, Diosito me lo bendiga, porque verás que allá en Estados Unidos a veces es preocupante este tema, ¿verdad? ¿Cuántos tiroteos no hemos visto, auditorio, ahí en algunas escuelas donde niños lamentablemente han perdido la vida? Y bueno, hay que tener mucho cuidado, mucha precaución, y ¿qué le vamos a hacer? Más que extremar precaución, desearles lo mejor de lo mejor, que Diosito los bendiga a todos los alumnos también por allá de las diferentes high school allá en los Estados Unidos, que creo que hoy regresaron a clase. Si me equivoco, ahí corríjame, auditorio, por el WhatsApp. Damas y caballeros, bienvenidos, bienvenidos, bienvenidos a una edición más de su espacio de WhatsAppiando totalmente en vivo, aquí a través de la 93.9 de FM. Como siempre, saludándoles, amigo y servidor Luis Huicho Manzano, inyectándole toda la alegría, toda la algarabía, el ambiente y el sabor, auditorio. Buenas tardes, ánimo. Ánimo Allende, Coahuila, ¿cómo te está tratando este lunes? Este lunesito, inicio de semana laboral. Lunesito calientito. Lunesito caluroso. A usted que nos acompaña a esta hora de la tarde por ahí en su casita, a usted trabajando, a usted en el taller mecánico, en las gasolineras, ahí en las tiendas de conveniencia, a usted que va en su automóvil, a usted que anda por allá en la sequía, a usted que anda en alguna alberca y tiene la radio a todo volumen, te decimos gracias y buenas tardes. Vamos a enviarle la buena música, el ambiente y el sabor. Tenemos cumpleañeros el día de hoy. En un momentito más le daremos las felicitaciones a todos los cumpleañeros que celebran hoy su onomástico. A usted que celebran también su aniversario de vida, aniversario de bodas. Ahorita los felicitamos y le enviamos las mañanitas, claro. Quédese con nosotros, auditorio, porque apenas vamos arrancando, apenas vamos iniciando. 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Le dice bienvenidos y quédese con nosotros porque esto se va a poner muy bueno. Buena música, buen ambiente, show y cotorreo. Información importante. Hubo un sismo allá en Colombia, auditorio, y le tengo los detalles. Un sismo que sacudió por allá a este país colombiano. Puede haber réplicas, estamos esperando, Dios quiera y no, pero siempre hay réplicas, auditorio, después de un sismo de esa magnitud. Así que no se despegue, que ahorita le pasamos los detalles. Ha habido muchas noticias también del ámbito policiaco aquí en la región 5 Manantiales. También no se despegue. Gózalo. Le tendremos información, le tendremos detalles. Ayus, bailalo, gózalo. 862-621-1011 es la línea disponible para usted, mis amigos. 862-621-1011. Con muchísimo gusto le atendemos en la vía WhatsApp y también en la vía telefónica. 862-621-078 es el contacto directo de ti conmigo, claro.

Así que vamos a arrancar, auditorio. Vamos a comenzar con la buena música, el ambiente y el sabor. Suéltala, mi pollo. Aquí está el pollo que nos controla del audio. Así que vamos a arrancar el programa del día de hoy. Acompáñenos. Acompáñenos en este lunesito, lunesito agradable, lunesito bien calientito, auditorio. Pero pues hay que disfrutarlo, hay que echarle muchas, muchas ganas. Así que Región 5 Manantiales, Estados Unidos, usted que nos escucha vía internet, le decimos buenas tardes, así iniciamos, así comenzamos.

0: Dios.
1: Y ya estamos de regreso, damas y caballeros, a las 5 de la tarde con 20 minutos es la hora correcta. Que no se le haga tarde, señora bonita, a usted que está tomando medicamento, a usted que puso a cocer los frijoles, a usted que tiene alguna cita romántica, a usted que tiene la cita en la tanda con las amigas, que el cafecito, que el chismecito, ya son las 5 con 20 minutos, ¿ok? A mis amigos que van en carretera ahí por las 5-7, el saludo. Mucha precaución, auditorio, mucha precaución. Porque fíjese que han andado por ahí la SST, han andado, y qué bueno, y me da mucho gusto que al fin le pusieron atención a la 57 con los baches, con el recarpeteo. Sin embargo, auditorio, todavía no terminan las obras, oiga, anda la gente enchilada porque, fíjate, mucho que no hay líneas, no hay carriles marcados, no hay rayas. Pues sí, madre santa, pues es que apenas van a acabar, oiga, pues hay años que no le metían mano a la 57 acá en la región norte de Coahuila. Ya le metieron mano de aquí, desde Allende hasta allá, hasta Piedras Negras. Qué bueno, auditorio, pero oye, pues no es una varita mágica. Primero es el 1 y luego el 2. Tristemente ha habido accidentes a causa, bueno, muchos dicen que es una causa de eso, ¿verdad? Y más que nada cuando es gente que no conoce aquí la región, gente que va de paso, como el pasado, ¿cuándo fue, Pollo? El pasado lunes, pasado martes, que me tocó ir a cubrir un encontronazo. Un encontronazo, auditorio, que bendito Dios no cobró vidas. Sin embargo, sí dejó muchos daños materiales. Me tocó ver ahí a 3-4 personas, señoras, adultos mayores, lesionadas, con fracturas expuestas. Me tocó, de hecho, iba yo aquí saliendo de la radio. Iba aquí saliendo de la radio en mi turno cuando me reportaron y rápidamente me movilicé a la 57, aquí en el tramo Nava Allende, y bueno, casi a la altura del rancho El Troncomocho, como bien lo conocemos por ahí. Y bueno, auditorio, pues este lamentable accidente que, le repito, dejó daños materiales, personas lesionadas, pero por fortuna se encuentran bien, ¿verdad? Vimos ahí el actuar de los bomberos de Morelos, porque ese tramo le corresponde a Morelos, huicho, es que es entre Allende y Nava. Sí, oiga, así nos ubicamos, pero ese tramo de la carretera pertenece todavía al municipio de Morelos. Es por eso que mi amigazo Hugo Martín Subeldía Cantú, director de Protección Civil y Bomberos, él estaba al mando, él estaba al cargo de la coordinación de los elementos para rescatar a las personas lesionadas. Llegaron al menos 3 ambulancias de Morelos, una ambulancia de Nava, una ambulancia de Grupo Marma, de mi amigo Martín Macías, también, que ellos son unos voluntarios, ¿verdad? Un equipo voluntario que brinda, pues sí, atención de manera voluntaria, de manera gratuita también, aquí a la región 5 Manantiales. Entonces llegaron por ahí mis amigos de Grupo Marma, bajo la coordinación de Martín Macías, también a brindar auxilio. Llegó también una ambulancia de Bomberos Racón, del patronato de Bomberos Racón. No era ambulancia de aquí de Allende, porque ahí decía ambulancia de Bomberos Racón. Llegó también a brindar el apoyo. Y bueno, auditorio, pues la policía municipal, la policía estatal, la Guardia Nacional, se cerró la carretera, no había paso por ningún lado. La gente tuvo que bajarse allí de la carretera, agarrar tierrita para poder seguir su camino, porque rápidamente se hizo el congestionamiento vial después de las investigaciones de este fuerte accidente que fue, le digo, hace una semanita. Y bueno, y pues de los más fuertes que nos ha tocado en estas últimas semanas, últimos meses, aquí en la 57, mucha gente rumoraba que era causa de que no están marcados los carriles. Vemos que ya van avanzando ahí el personal de la SCT. Y bueno, pues aquí, ¿qué nos queda, auditorio? Pues conducir con mucho cuidado, con mucha precaución. Si tú ves que un vehículo hay placas foráneas, ves que va batallando, pues ayúdale, hazle señas, hazle cambio de luces, pon las intermitentes, o tú mismo prevé y no lo rebases, hazte un ladito. Pues hay que tratar de cuidarnos, auditorio, porque si se cuida usted, nos cuida a todos, ¿ok? Las 5:24 minutos, vámonos con más de la música. A usted que está en la chamba, saluditos, auditorio, ánimo. A la gente acá en Villa Unión, por allá en el Ejido La Sufrosa, también se registró el día de hoy un fuerte incendio. Un voraz incendio que consumió una vivienda y 3 vehículos, auditorio. Se quemaron 3 vehículos y una vivienda en el Ejido La Sufrosa.

0: Arribaron bomberos de Villa Unión, bomberos de Allende y bomberos de Morelos. Oiga, también se vino Morelos hasta Villa Unión a darles apoyo. Ahí con la máquina apagadora profesional que trae el municipio de Morelos, vino a darles apoyo porque, oiga, pues sí, estaba muy grande el incendio, no se saben las causas, no hay lesionados tampoco, pero sí las pérdidas son totales en la vivienda y al menos en 3 vehículos, una camioneta, una pickup y un vehículo sedán, 4 puertas, fueron los dañados por allá en el ejido La Sufrosega. Hay que tener mucho cuidado. Allá en Las Granjas también se quemó otra casa de anoche, allá también, ahí en la colonia de Las Granjas también se incendió otro domicilio. Y bueno, bendito mi Dios, auditorio, que no ha habido pérdidas humanas, pero sí se están incrementando los incendios tipo casa habitación allá en Zaragoza, también ya van como 2 o 3 en estas últimas semanas. Y bueno, auditorio, pues hay que tener mucho cuidado, mucha, mucha precaución. Vámonos con más música, te presento esto de lo más sonado, de lo más actual, a cargo de Israel Morales.
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0: Hoy no más, auditorio.
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0: Se llama.
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0: Se llama, ella es así, auditorio. Buenas tardes. Súbale, súbale a su radio bonito.

0: damas y caballeros, escuchamos la música de este muchachón que lleva por nombre Israel Morales. Oiga, este tema, ella es así, ya a las 5:29, la temperatura actual se mantiene, auditorio, aquí en Allende y en la región de los 5 manantiales, en los 39 grados centígrados. Vamos a continuar con más de la música. Ahora te presento esto desde la región de los precios bajos, desde la región carbonífera, llega para ustedes, damas y caballeros. Hoy no más. Tres.
1: Cuatro, dale galleta, galleta.
0: Y es el grupo Yahari. Ánimo auditorio y en la empresa Magna, la raza que está chambeando, el saludo. A darle con todo en este lunesito y no más. Allá en la Santito Auditorio, buenas tardes, ¿cómo andamos?

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0: Ahí escuchamos la música, damas y caballeros. Es el Penco Leandro Ríos y Caballo Dorado, para que se haga ese nombre, el título que lleva esta bonita melodía, de lo más nuevo, de lo más reciente, auditorio, de lo más sonado del Penco Leandro Ríos, que sigue subiendo este muchachón, sigue subiendo como la espuma. ¿Se acuerda usted del Penco Leandro Ríos, auditorio? Cuando empezaba con esa canción, espérame pollo, cuando empezaba con esa canción, la de debajo del sombrero hay un hombre ranchero que conoce sin dinero, es todo un caballero. Debajo del sombrero hay un hombre ranchero que conoce sin dinero, respeta el mundo entero. ¿Se acuerda, auditorio? Bueno, oiga, con esa canción se catapultó el Penco Leandro Ríos, mi amigo, oiga. Le digo mi amigo porque somos amigos, auditorio. Fui una de las personas que primeras entrené en entrevistarlo una vez que vino a la Feria de Zaragoza. Recuerdo yo que estaba de alcalde el ahora finado Leoncio Martínez Sánchez, el buen amigo Loncho Martínez. ¿Se acuerda usted cuando fue alcalde de Zaragoza? Que hacía unas ferias, pero bañadas, auditorio. No, se dejaba caer Loncho con las ferias. Y en esa ocasión, que si mal no me equivoco, fue allá por el año 2013, 2012 aproximadamente, 2014 por ahí, y le digo, el Penco Leandro Ríos apenas despuntaba, apenas despegaba, y una de sus primeras presentaciones fue en Zaragoza, Coahuila. Y lo digo porque él me lo dijo, auditorio, él me lo dijo y yo lo entrevisté, inclusive tengo una foto con él, ahí la voy a publicar en mis redes sociales, tengo una foto con él ahí en su camión, ahí nos dio la entrevista porque abajo había mucho ruido con la música de la feria, etcétera. Entonces nos dio la entrevista a mí y al compañero también, ya afinado, hombre, Lalito Medrano. ¿Se acuerda usted de Lalito Medrano Solís? También un gran compañero locutor y reportero. Y bueno, pues nos dio la entrevista ahí a Lalito Medrano y a mí, el Penco Leandro Ríos, y nos platicó esa experiencia, ¿verdad? Que era de sus primeras entrevistas que le hacían como cantante, como solista. Y bueno, pues mira, ahí tengo una foto con él, ahorita la voy a subir en mis redes. Ahí búsqueme Luis Manzano, ahí búsqueme en mis redes sociales. Para que pueda usted, para que me crea, auditorio. Va a decir usted, no, el witch es bien rollero, puro chau. No, no, oiga. Ahí tenemos las imágenes hablan, auditorio. Y déjame le platico también que se llevó a cabo un evento muy bonito, muy importante allá en el municipio de Zaragoza, Coahuila, en donde el alcalde Belio Vara Rivera realizó la coronación a Doña Berta, la coronación de la reina del adulto mayor. El evento se llevó a cabo por ahí en la explanada de la presidencia municipal. Fue un evento muy lucido, un evento muy bonito, auditorio, que sin duda alguna, se llevó a cabo para conmemorar, ¿verdad?, lo que son los adultos mayores, como lo es el mes de agosto, mes del adulto mayor. Y bueno, pues por suerte, por ahí, Doña Berta fue quien se llevó la corona allá en Zaragoza, Coahuila. Este próximo miércoles estaremos acá en el municipio de Morelos. También se llevará a cabo la reina del adulto mayor. Todos cordialmente invitados este próximo miércoles en punto de las 8 de la noche. Por ahí en el Salón Suterm. Ahí estaremos también sus amigos de Manzano Audio amenizando este bonito evento. Y bueno, pues el alcalde Mario Camarillo va a coronar a la reina entrante y agradecerle a la reina saliente, la reina 2025-2026. Y va a coronar a la reina 2026-2027. ¿Quién irá a ser? Pues no lo sabemos, auditorio, porque también es por suerte. Así que pues suerte para todas. Que Diosito me las bendiga a todas las chicas guapas del grupo de adulto mayor que va a participar en este evento, que es organizado por mi amiga Dulce Cano. Así que le mandamos el cordial saludo también por acá en Villa Unión, si mal no me equivoco, también ese próximo jueves por ahí, jueves o viernes, es también el evento del adulto mayor allá en Villa Unión. Pues bueno, también me imagino que lo va a ver en Nava y en Allende. Y bueno, pues ahí estaremos muy al pendiente de estos bonitos eventos que se realizan año con año, como le menciono, para conmemorar el mes del adulto mayor.
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0: Y en otro de los temas, auditorio, de relevancia, importancia, allá en el municipio de Zaragoza también el día de hoy, en estos momentos, está dando inicio el arranque de Bomberos Kids. Así es, Bomberos en Acción, un curso de verano que se lleva a cabo ya año con año también. En la administración anterior, en el año pasado, también se llevó a cabo este importante campamento de verano, Bomberos Kids, Bomberos en Acción, el cual es encabezado y organizado por el ingeniero Adalberto Longoria Mares, director de la corporación, y el comandante de bomberos Fernando Manzano Fuentes, quienes pues están allá al frente junto con todo su personal administrativo y manual del departamento de bomberos Zaragoza, por allá en la nueva central ubicada en el gimnasio Rito Torres, a un costado de la colonia Manantiales. Ahí se va a llevar a cabo con un cupo de alrededor de 80 a 100 niños, oiga, imagínense, causa todo un gran revuelo este importante evento. Así que pues saludos para todos. Me invitaron a la inauguración del curso, no pude asistir porque me tocaba venir aquí a cabina, pero le mandamos el cordial saludo por ahí al buen amigo Adalberto, al buen amigo Fernando, que están ahí arrancando de la mano con el alcalde e integrantes del cabildo este importante evento allá en Zaragoza, Coahuila, como lo es el arranque del curso de verano Bomberos Kids, Bomberos en Acción Auditorio. Vamos a continuar rápidamente con más de la música, damas y caballeros, para que usted siga bailando, siga disfrutando, siga cantando las bonitas melodías que le presentamos aquí a través de la Super Digital en este maravilloso lunes 10 de agosto. Auditorio, avanzamos y le presento esto a cargo que me están solicitando por acá la gente bonita en Villa Unión, Coahuila. Le vamos a ver ese tema a cargo de la Senda Norteña. Se llama No Era un Vaquero. ¡Oye, no más, auditorio! Buenas tardes, continuamos. Y suena el saxofón. Échale, compadre.

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estamos de regreso, saludándole y acompañándole en esta maravillosa tarde del lunesito 10 de agosto. Felicidades a usted que lleva el nombre del santoral Lorenzo de Baza y de Paula. Un saludo para mi tía Paula Manzano, ándele, cómo no. 221 días transcurridos, auditorio, 144 días por transcurrir, le resta a este 2026, ya en la semana número 33, auditorio. Y es momento de darle a conocer, antes de despedirnos, porque ya estamos llegando a la recta final del programa, pero antes de retirarnos, auditorio, por supuesto, cómo no, nos faltan los cumpleañeros. Suéltame el apoyo, suéltame la producción, claro, claro.

0: Así es, damas y caballeros, felicidades para todos los cumpleañeros el día de hoy.
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0: A todos los cumpleañeros, usted que celebra hoy el día de su nacimiento, que Diosito me lo bendiga con mucha salud, con mucha paz, con mucho amor, con mucha armonía y con mucha prosperidad. Que la esté pasando más que excelentemente bien, que la esté pasando de lo mejor. Y aquí tenemos un saludito de felicitación para el jovencito Sergio Mateo Ortiz Fuentes, que el día de hoy se encuentra de manteles largos, el día de hoy celebra su cumpleaños.
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0: Muchas felicidades para Sergio Mateo, que el día de hoy celebra sus 12 años, oiga, sus 12 veranos, sus 12 primaveras. Muchas felicidades a nombre de toda su familia, a nombre por ahí de todos sus seres queridos, sus amistades, que el día de hoy lo festejaron desde tempranito.
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0: Desde tempranito lo felicitaron y lo festejaron por ahí con una rica comidita. Dice Huicho, aquí estamos todavía escuchándote y celebrando a Sergio Mateo Ortiz Fuentes, que hoy cumple un año más de feliz vida. Muchas felicidades, nos escuchan por aquí en la calle Heroico Colegio Militar, aquí en Allende, Coahuila. Así que la felicitación y el saludito, claro. Oiga, el día de hoy también cumple años la primera autoridad del municipio. ¿Cómo no, hombre? Le quiero enviar un abrazo. Mire, vámonos, mire. Un abrazo y un beso bien tronado para mi alcalde, para mi buen amigo Ricardo Alfonso Treviño Guevara, para Richie Treviño. Hoy cumpleaños el alcalde de Allende, Coahuila. Le mandamos el saludo, cómo no, y un beso bien tronado. Le mando hasta dos, mire, ándele pues. Muchas felicidades, que Diosito me lo bendiga por ahí en compañía de toda su familia, de todos sus seres queridos, de todo su personal de la presidencia municipal, que irán de haber llevado un pastelito, y claro. Así que muchas felicidades, con mucho respeto y con mucho cariño, para nuestro alcalde de Allende, Coahuila, para Richie Treviño, que hoy celebra también su cumpleaños. Muchas, pero muchas felicidades aquí de parte de todo el equipo de la BD. Así que ahí le felicitamos, cómo no, al alcalde que hoy celebra su cumpleaños también. Ahí va el saludazo de felicitación de parte de toda su familia, de su señora esposa, de Cookie. También el saludito de todos y cada uno de sus hijos, sus nietos. Y bueno, pues ahí la felicitación para el alcalde Richie Treviño. Dice, cálmate, Huicho, ponle una casa, hasta beso tronado. Déjale, mando otro, mira. ¡Ándele! Ahí está la felicitación para el alcalde Richie Treviño. ¿Cómo no? Oiga, claro, oiga, felicidades.
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0: Saludos para Pepe.
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0: ¿Dónde andas, Pepe? Pensé que ya no existías, Padre Santo.
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0: Oye, también quiero enviar un saludito de felicitación, cómo no, oiga, el día de hoy también, por allá en mi casa, que es su casa, estamos de manteles largos. Hoy también estamos celebrando a la reina del hogar, estamos celebrando a la dueña de mis quincenas, auditorio, cómo no, a la dueña de mi aguinaldo, oiga, a la que se queda con todo, así es. Le mandamos el saludito de felicitación para mi señora esposa, para mi señora esposa, la licenciada Saraí Huitrón, de Manzano, cómo no, que hoy celebra un año más de feliz vida. Muchas felicidades de parte de un servidor, de parte también de nuestro hijo Luisito Junior. Ya la felicitamos, ya la festejamos, ya la llevé a almorzar a auditorio, la llevé. Dije, hoy no vas a cocinar, mi vida, aunque se me acabe el aguinaldo, hoy no vas a cocinar. La llevé a almorzar al restaurante Doña Linda, la llevé al de caché, también al restaurante El Buen Sazón allá en Zaragoza. Y ahorita a ver a dónde vamos a cenar, auditorio. A ver para dónde apunta la flecha. Dijo aquel, fiado hasta el tren. Ándale pues, no, muchas felicidades para mi señora esposa, por supuesto. Muchas felicidades, te queremos mucho, toda la familia, todas tus amistades también, que hoy te felicitan. Un año más de feliz vida para Saraí Huitrón, mi señora esposa, que también hoy se encuentra de cumpleaños, se encuentra de plácemes, así que le mandamos el cordial saludo. Iré, otro besote. Ándele, dice, ya que anda repartiendo besos, Huicho. ¡Ay! Ahí le va otro y nomás, iré, bien tronado, iré, en la frente. Iré. Vámonos.
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0: Dice acá otro WhatsApp, dice, mándale otro beso a Richie. Vámonos. ¿Cómo no? Claro que sí, ahorita le mandamos, dice por acá otro WhatsApp, felicidades al mejor alcalde Richie, dice, es un no puedo decirlo, feliz cumpleaños, dice, oye, ya se alborotó la raza, y que nomás mando besos, y la raza se alborotó, dice por acá, dice Huicho, mándale otro beso a Richie de mi parte, ándele, ahí le va, ándele, la raza de la colonia Santito. Ahí están los cumpleañeros, auditorio, muchas felicidades. Vamos a continuar con más de la música. Ya estamos en la recta final. No, pues ya me voy, auditorio, ya me voy. Pásame otra, pollo, pásame otra. Hoy nomás, auditorio, nomás para refrescarme, nomás para el fresco. 39 grados la temperatura actual, auditorio, cuídeseme mucho, hidráteseme muy bien, ya nos vamos.
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0: Ándale, pues tenemos una llamadita, vamos a ver quién está detrás de la línea XBD, buenas tardes.
3: Sí, muchas gracias, por la invitación para mi hijo, para hacer un Mateo.
0: Ándale, claro que sí, quedó mi amigo, muchas gracias.
3: Sí, no, muchas gracias a ti.
0: Ándale, para servirle.
3: Hola, Samu, gracias.
0: Órale, compadito, ahí está para Sergio Mateo, el saludo. Nada que agradecer, compadre, para eso estamos. ¡Y ya nos vamos! Auditorio, le agradezco a usted el favor y su atención. 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Así nos despedimos, le dejamos la cordial invitación, claro, para que me vuelvas a escuchar si Diosito me presta vida. Salud y vos, yo regreso el día de mañana en punto de las 5 de la tarde con un invitado más. Mañana sí hay podcast, mañana tenemos invitadazo, así que no se lo pierda porque es sorpresa, ¿ok, auditorio? Yo me despido, amigos nuestros, pero se quedan con la grata compañía de nuestro compañero y amigo Miguel Ángel Martínez Alfaro. El búnker está listo para entrar ya a la cabina central de la XMD, así que yo me despido con esta cumbiecita, auditorio. Nos vamos bailando. Nos vamos bailando y gozando al ritmo de los hijos del pueblo. Suéltala, compadrito, así nos vamos. 5:57. Y se llama la Yaquecita. Quiero mandarle un cordial saludo a mi compadre Pepe Díaz, a José de Jesús Díaz Gutiérrez. ¿Dónde andas, Pepe? ¡Qué milagro! Dice por acá, otro beso, Wich, otro beso. Ya les gustó, auditorio. Ahora, díganlo, ándele. Hazla bonita, auditorio, hasta mañana.

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0: Es Miguel Galindo y su bandón, La Llamada de mi Ex, aquí a través de la BD. Ya son las 6:10, 6:10. Vamos a ir a una pausa.
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0: Vamos a escuchar esta canción de la herencia de la banda, se llama Tu Otra Vida. Aquí a través de la BD, son las 6:16 ya.

0: Escuchamos esto de la herencia de la banda, se llama Tu Otra Vida, aquí a través de la BD. Ya son las 6:20, 6:20. Vamos a continuar, vamos a enviarles una melodía con la banda La Costeña, se llama ¿Quién te entiende? Son las 6:20.
1: Banda La Costeña, de don Ramón López Alvarado.
0: ¿Entiende? Son las 6.

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3: Vamos a escuchar ahora una melodía con Vicen Meléndez, esta canción que se llama Error de Dedo, aquí a través de la BD. Son las 6:27, enseguida las noticias.

0: Error de dedo, Vincent Meléndez, a través de la BD. Ya son las 6:30, 6:30. Vamos a las noticias, pero antes vamos a ir a una pausa y enseguida regresamos.
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1: El pronóstico del tiempo nos indica para esta noche mayormente despejado. La temperatura mínima será de 25 grados centígrados. El viento estará soplando del sureste a una velocidad de 20 kilómetros por hora y las probabilidades de lluvia en un 5%.
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1: Hola, ¿qué tal? Muy buenas tardes, bienvenidos a Noticiero 93.9, la tercera edición de noticias que corresponde a este lunes 10 de agosto de 2026, en el que celebramos el santoral de Lorenzo, Baza y Paula. Si usted se llama así de esta manera, muchas felicidades el día de hoy. Estamos viendo transcurrir 221 días y nos quedan 144 días por transcurrir. Estamos en la semana número 33 de este año. Bienvenidos a las noticias. Vamos con las noticias de Coahuila. Como parte de las acciones para fortalecer la seguridad en la frontera de Coahuila, el gobernador Manolo Jiménez Salinas, acompañado por el general Fernando Colchado Gómez, comandante de la 11ª región militar, entregó el cuartel militar ubicado en el ejido La Linda y supervisó la construcción del nuevo cuartel de la Guardia Nacional en el ejido Venustiano Carranza, ambos en el municipio de Acuña. El mandatario estatal señaló que estas obras forman parte de la estrategia de blindaje y vigilancia de los aproximadamente 500 kilómetros de frontera de Coahuila, mediante la coordinación con las Fuerzas Armadas y los gobiernos de México, Estados Unidos y Texas. En ambas instalaciones se realiza una inversión superior a los 27 millones de pesos. Jiménez Salinas destacó que durante su administración se han entregado o se encuentran en construcción 18 cuarteles en diferentes puntos del estado, además de 5 arcos de seguridad carreteros. Información de la frontera. La mañana de este lunes se dio el arranque oficial del primer campamento de verano de la Fiscalía General del Estado y Seguridad Pública de Coahuila, con un total de 60 niñas y niños que se convertirán en policías investigadores durante las divertidas actividades programadas en Piedras Negras. Zaira Michelle Ibarra Alberto, agente de investigación criminal de la División Mujeres, explicó que serán 5 días en que los hijos del personal activo de la Fiscalía y Seguridad Pública Estatal podrán conocer de cerca el trabajo que se desarrolla durante las investigaciones y las labores para procurar la seguridad en la ciudad. Los estamos concentrando aquí, que es el día 1, son 5 días de este campamento. Vamos a tener diferentes actividades y el objetivo es que ellos realmente conozcan la función de desde este lado de la Fiscalía, que se acerquen y conozcan cuál es la función de cada uno, agregó. La noche del domingo se registró una movilización de elementos de la Policía Estatal luego de ser alertados sobre un presunto incidente de corrupción de menores, una vez que se detectó que se les permitía consumir bebidas embriagantes al interior de un bar ubicado sobre la avenida Emilio Carranza en la colonia Roma de Piedras Negras. Trascendió que al interior del bar denominado La Vaquita había al menos 3 adolescentes consumiendo alcohol y que un cliente mayor de edad fue sorprendido con narcóticos durante una revisión, por lo que evacuaron a empleados y comensales, aseguraron el inmueble y finalmente colocaron los sellos de clausura. Las autoridades estatales detuvieron al menos a 2 sujetos durante el operativo por su presunta participación en diversos delitos. Fueron puestos a disposición del Ministerio Público, donde se realizarán las investigaciones correspondientes para esclarecer responsabilidades. Un sujeto que había huido a México tras asesinar a una mujer y lesionar a 2 menores la mañana del domingo en la ciudad de Dallas, Texas, fue detenido por la Agencia de Investigación Criminal sobre la carretera federal 57 a la altura del municipio de Nava, Coahuila. Jesús Leal Huerta fue boletinado por la policía de Dallas luego de que alrededor de las 6:38 de la mañana del domingo 9 de agosto irrumpió en un domicilio en la calle Skillam Street en aquella comunidad, asaltó a 2 menores y apuñaló a Daisy Moctezuma de 35 años, quien murió desangrada en el lugar. La investigación del caso 116-314-2026 reveló que el sujeto cuenta con familiares al sur de México, hacia donde pretendía huir Sin embargo, al ser detectado en Eagle Pass, Texas, cruzando la frontera a bordo de una camioneta Ford F-150, se solicitó la colaboración de las autoridades coahuilenses. Tras el arresto, el sujeto fue trasladado a la Fiscalía General del Estado, Región Norte 1, en Piedras Negras, donde se realizan las diligencias necesarias para su extradición y entregar a las autoridades de Texas en la guardarraya del puente internacional de Eagle Pass. En información de 5 manantiales, un incendio en casa habitación movilizó al cuerpo de bomberos durante la madrugada de este lunes. El director de la corporación, José Raúl Garzatrón, informó que el domicilio sin estrado se localiza en el cruce de las calles Guerrero y Saltillo de la colonia Las Granjas. Al arribar al lugar se confirmó que se incendiaba un cuarto, el baño y la mitad del área de la sala del inmueble, procediendo a efectuar las maniobras pertinentes para sofocar el fuego, enfriar la zona y remover los escombros de la estructura del techo. Se brindó apoyo a la propietaria del lugar, de nombre Jessica Durán, de 34 años, quien presentó crisis nerviosa. Se informó a los moradores que no podrán ingresar a la vivienda hasta el día siguiente para realizar la revisión total de la estructura.

0: Ya son las 6:42, la temperatura en los 37 grados centígrados. Escucha usted Noticieros 93.9, la tercera edición de Noticias. Dos nuevas unidades vehiculares adquirió el municipio de Zaragoza que serán destinadas al área de desarrollo social. El alcalde Belio Vara Rivera informó asimismo que se avanza en la rehabilitación de la entrada sur del municipio, que incluye el águila monumental y las letras de Zaragoza, que serán colocadas en posición frontal para el mejoramiento de su imagen.
1: Sí, efectivamente, nos acaban de llegar dos vehículos que adquirimos para el Departamento de Ecología y de Desarrollo Social con unidades para este departamento. Y pues bueno, lo vemos como una necesidad más porque, pues como lo hemos mencionado ya muchas veces, no había equipo con qué trabajar y pues estuvimos batallando todo el año pasado y afortunadamente ya hemos adquirido suficiente equipo para ya poder hacer más trabajos.
2: Afortunadamente, cada tendencia se ha ido equipando. En ese caso, Desarrollo Social también realiza trabajo de campo.
1: Sí, definitivamente, Desarrollo Social. De hecho, ahorita andamos trabajando aquí en la entrada de Zaragoza. Hace poco están trabajando también en el auditorio Maritelma Guajardo, en el Remolino. También acabamos de terminar una obra para una casa que se había quemado por allá. Y, en fin, hemos estado haciendo muchas obras con esta dependencia, con este departamento.
2: Vemos los avances que hay en el cambio de la imagen, acá en el lado sur de la ciudad.
1: Sí, también estamos ahorita remodelando por ahí lo que es el águila, la levantamos más, vamos a cambiar las letras para que queden más visibles, y vamos a poner algo de alumbrado, estamos también en el bulevar, vamos a poner más luminarias. Y bueno, se le está dando un cambio ahí para mejorar la vista para la entrada de nuestro municipio.
2: También las letras estarán un poco más de altura.
1: Sí, se van a poner un poco más altas para que se puedan observar adecuadamente desde que vengas de Morelos a Zaragoza.
0: También el alcalde de Zaragoza, Belio Vara Rivera, indicó que registra un importante avance el programa permanente de bacheo, con más de 10.000 metros cuadrados de aplicación de asfalto en lo que va del año. Dijo que al mismo tiempo se siguen realizando trabajos de rehabilitación de caminos vecinales en apoyo a las distintas comunidades rurales y rancherías.
1: Hemos tenido bastante avance y ya tenemos más de 10.000 metros cuadrados de bacheo que se han llevado a cabo en este año, y pues bueno, ya las calles ya cambiaron. Todavía nos faltan las transversales, estamos trabajando ahora con las transversales, ya terminamos todas las calles que van de oriente a poniente y ahorita estamos con las de sur a norte.
2: Vemos que se trabaja en la rehabilitación de los caminos, esta parte ya está muy avanzada.
1: No, estábamos trabajando, ya terminamos, por ejemplo, el Ejido del Caballo, el Ejido San Fernando, el Camino a la Cruz, terminamos el camino al Sabino, Puertas Coloradas, también ya lo terminamos, y ahorita andamos trabajando en el Ejido Patiños, que ya, como te decía, ya vamos muy aventajados, avanzados, pero esperamos que probablemente esta semana ya terminemos para continuar con otras actividades que tenemos con relación al recarpeteo de las calles, en el sentido de llevar viajes en las calles para que queden parejas, para que las calles que no están pavimentadas, que no están con su pavimento, pues de perdido darles un mantenimiento para que estén en condiciones de transitar adecuadamente.
2: También se dio mantenimiento al relleno sanitario.
1: Sí, también se arregló el camino que va al basurero sanitario municipal, y desde luego también se recogió toda la basura que ya se nos había complicado ahí un poco. Se está trabajando también en ese renglón.
2: Muy importante que la ciudadanía haga buen uso de este lugar, de espacio y de camino que
1: conoce. Sí, de hecho, qué bueno que tocas el tema, porque queremos solicitarle a la ciudadanía nos apoyen, ¿verdad? Porque hemos detectado que en muchas partes aquí fuera de nuestro municipio están tirando basura.
0: Ya son las 6:48, la temperatura en los 37 grados centígrados. En el municipio de Morelos se pondrá en marcha el programa que en tu, Cine en tu Colonia este próximo viernes 14 de agosto, así lo informó el alcalde Mario Alberto Camarillo Sertuche. Indicó asimismo que su administración apoya a la juventud con la práctica de distintas disciplinas deportivas, así también con pláticas de orientación en las que también se incluye a los padres de familia.
3: Tenemos ese programa que queremos hacer, que vamos a hacer el próximo viernes que entra. Se trata de, es un cine en tu colonia donde están invitados todos los niños para que se la pasen bien, va a haber palomitas, pero sobre todo, Beto, vamos a estar ahí la administración. ¿De qué se trata? De platicar con los niños, platicar con los jóvenes, de hacer conciencia de lo que está pasando en la colonia, de cuidar el agua, de si falta una farola, va a estar ahí seguridad pública, Protección Civil, CIMAS, el DIF, PRONIF, va a andar toda la presidencia atendiendo todas las colonias, y no nada más las colonias, nos vamos a ir a todos los barrios, vamos a estar en el barrio de los Villasana, en el barrio de los Avitia, barrio de los Valdés, en el ejido Morelos, ejido Los Álamos, en diferentes puntos, vamos a llegar hasta el fraccionamiento San Antonio, también por allá vamos a estar. Bueno, tenemos muchos, ahorita por decir, para los jóvenes tenemos diferentes actividades, por decir, tenemos voleibol en las tardes, noches, acá en las canchitas, en el gimnasio, hay fútbol, hay béisbol. El béisbol ahorita anda de moda, pero sobre todo vamos a hacer unas pláticas con las mamás y los papás. Vamos a empezar a tener pláticas, qué hay que hacer con los jóvenes, cómo los vamos a tratar en la etapa más difícil, que es la adolescencia, para que no se nos vayan a ahí por malos pasos, ¿verdad? Y a los jóvenes, pues, no perderle la atención. Por eso vamos a andar muy pegados ahora en todas las colonias y viendo la problemática, qué es lo que podemos hacer para prevenir. Sobre todo vamos a prevenir con muchas pláticas. Eso se trata el cine en tu colonia, de prevención. No nada más del agua, o sea, ahí vamos incluyendo temas de drogadicción, temas del agua, de ecología, de basura, de todo para tener un Morelos mejor.
0: Por otro lado, el alcalde de Morelos, Mario Alberto Camarillo Sertuche, explicó que existen desventajas para la instalación de empresas en la localidad, sin embargo, no se dejan de hacer gestiones en ese sentido. Añadió que durante la ya próxima temporada de cosecha de la nuez, una descascaradora local estará ofertando empleo para la mano de obra de Morelos.
3: Claro que sí, siempre hemos tenido las puertas abiertas de aquí la presidencia para todos. Me decían que si abríamos una fábrica, que claro que hemos estado gestionando, aquí a la salida de Zaragoza está una planta grande, pero desafortunadamente pues nosotros pagamos el 16% y la frontera es el 8%, entonces ahí estamos en desventaja. La luz también es más cara aquí, la gasolina más cara aquí, los impuestos más caros Morelos que Zaragoza y Nava, entonces estamos en desventaja y no sigue con piedras, pues piedras es más económico. Entonces, pero no hemos dejado de gestionar, de buscar o alguna empresa que se quiera venir a invertir aquí a Morelos. Sí, hemos estado viendo ese tipo de programas, pero no me han resuelto todavía. No nos han resuelto. Ahorita lo que hemos estado platicando ahí, estoy platicando con un nogalero que ya viene en septiembre, empieza la cosecha de la nuez. Entonces yo tenemos una máquina ahí que quiebra y que se la lleven a sus casas a limpiar nueces, como dices tú. Vamos a las casas, damos la nuez y en la casa pues ahí limpian sus nueces, ahí se les paga sin necesidad de salir a trabajar. Ese es lo único que traemos para septiembre, como para octubre, noviembre empezamos con la cosecha empieza en septiembre, octubre, en septiembre y octubre, pero hay que secarla, entonces ya secas, yo creo que para finales de octubre, mediados de octubre.
0: Son las 6:53, faltan 7 minutos para las 7, la temperatura en los 37 grados centígrados. 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La síndico del Ayuntamiento de Villa Unión y comisariada del ejido La Sufrosa, Linda Mercedes Castro Saldaña, agradeció al equipo Galgos por estar apoyando la organización de los festejos del 89 aniversario de dicha comunidad rural. Recordó que las actividades se estarán llevando a cabo el próximo sábado 5 de septiembre.
4: Para agradecer al equipo Galgos, ¿verdad?, que atendieron esta invitación, ¿verdad?, desde el primer momento que les hicimos ahí el comentario, ¿verdad?, que nos apoyaran, y pues muchas gracias, ¿verdad?, por el apoyo. Sabemos que todo esto saldrá bien y que todo será un éxito, y pues nuevamente, ¿verdad?, reiterar el agradecimiento, señor Fernando, y pues a quienes los acompañan, ¿verdad? Sabemos que es un equipo de varios atletas. Muchas gracias por el apoyo.

0: A través de la oficina mejora del municipio de Villa Unión se siguen ofertando los aparatos mini splits a costo económico, así lo dijo el coordinador municipal de Mejora Coahuila, Lucio Antonio Cavazos Espronceda. Indicó asimismo que en conjunto con la sindicalía municipal se apoya a la ciudadanía por medio del programa de escrituración a bajo costo.
1: En cuanto a este mismo programa, pues lo que viene siendo los mini split, también lo seguimos ofertando, lo seguimos teniendo a disposición. Tenemos el mini split de una tonelada, el convencional de una tonelada, 110 y 220 a 3,990 pesos. El inverter, de una clase de inverter, también ESC y frío-calor, bueno, todos son frío-calor. 4,990 pesos, y hay uno que también es de control remoto, control a través de internet, ese cuesta 5,300 pesos, también lo tenemos a través de estos programas de bajo costo que estamos promocionando a través de Mejora aquí en el municipio de Villa Unión. Y pues muy contentos de que en días pasados por aquí con Linda, pues también hacemos equipo con lo que viene siendo la escrituración, con el CERTURC. Eso también está considerado dentro de los programas a bajo costo. Si aún ya CERTUR maneja la escrituración para lo que es el patrimonio, porque pues el patrimonio merece estar en regla y darle certeza y legalidad a tus documentos, pues bueno, a través de Linda y el municipio de Villurón lo hacen, pues bueno, una vez que ya se hace a través de CERTUR, todos los que estén dentro del programa de mejora, que tengan la tarjeta la mera mera o que sean beneficiarios de este programa, cuentan con más descuento por ser beneficiarios de este programa, y nosotros estamos a sus órdenes para expedir la documentación que requieran para que el trámite, aún y que ya es barato haciéndose a través de esta gran dependencia del gobierno del estado como lo es CERTUR, pues nosotros les ofrecemos un descuento más considerable en lo que viene siendo el trámite de sus escrituras para que tengan su patrimonio en regla y pues bueno, pues no heredar problemas, ¿verdad? Tener todo en regla. Por otro lado, también decirles que lo que hacemos en coordinación con el gobierno municipal, las obras que vienen del gobierno del estado, pues ya tenemos los comités de gestión social para lo que viene siendo la remodelación o la reconstrucción de la plaza de Jijedo, para ponerle por ahí pues algunos juegos y acondicionar un área importante, esta bonita plaza de Jijedo.
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0: Esta noche el pronóstico del tiempo nos indica el cielo mayormente despejado, el viento del sureste a una velocidad de 20 kilómetros por hora, y la temperatura mínima será de 25 grados centígrados, con probabilidad de lluvia en un 5%. Para mañana martes 11 de agosto, mayormente soleado, viento del sureste a una velocidad de 22 kilómetros por hora. La temperatura máxima será de 39 grados, la mínima por la noche de este martes 25 grados, y las probabilidades de lluvia en un 15%. El miércoles 12 de agosto estará soleado, máxima, bueno, viento del sureste a una velocidad de 24 kilómetros por hora, la máxima temperatura de 40 grados centígrados, la mínima de 24, y las probabilidades de lluvia en un 4%. Para este jueves 13 de agosto esperamos un día soleado, con viento del sureste a una velocidad de 25 kilómetros por hora, la temperatura máxima será de 39 grados centígrados, la mínima por la noche de 25 grados, y las probabilidades de lluvia en un 4%. El viernes 14 de agosto, mayormente soleado, viento del sureste a una velocidad de 27 kilómetros por hora, la temperatura máxima será de 38 grados, la mínima de 25, y las probabilidades de lluvia en un 4%.
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0: Bueno, pues ya nos vamos de este servicio informativo de Noticiero 93.9, la tercera edición de Noticias. Mañana martes escucha a mi compañero Eliazar Adame Pérez a las 7 de la mañana con las noticias. Después a las 8:10 la ruleta política con Eliazar Adame y Miguel Ángel Martínez Alfaro, el búnker que soy yo. Aquí estamos en la ruleta. Después viene el licenciado Rodrigo Moreno Aguirre. Enseguida viene Juan Raúl Suyo Aguilar a despedir la primera edición de Noticias. En la segunda edición, a las 2 de la tarde, regresa Juan Raúl Suyo Aguilar y yo regreso hasta en la tarde a las 6:30 en Noticieros 93.9, la tercera edición de Noticias. Soy Miguel Ángel Martínez Alfaro, El Búnker.
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4: Bueno, pues ya son las 7 de la tarde en punto. Aquí a través de la ABD son las 7, enseguida nos vamos con el Rincón Norteño, pero antes de ir con el Rincón Norteño, vamos a hacer una pequeña pausa comercial y enseguida regresamos con más música.

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